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Son las 6:12. El día de hoy la flota nos dice y comenta errores que he cometido y que no volvería a cometer. Aquí nomás.

Son las 6 de la tarde con 14 minutos. Estamos de vuelta en Palaflota el día de hoy comentando sobre esos errores que he cometido y no lo volvería a hacer. Fíjate, uno de los errores que he cometido, y tal vez usted que nos está escuchando alguna vez lo ha hecho, le ha pasado, de esas veces que dices, ¡ah, caray! Trae un clavo mi llanta. Sí aguanta. No, mano, déjame, spoiler alert, déjame, te advierto que no va a aguantar. Que lo traigas así 2 semanas, el carro, la moto, lo que sea que traigas, gordo. 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Son las 6:16, Flota. Oigan, el día de hoy tengo boletos, accesos para que te vayas a disfrutar del fútbol. Y es que vaya que toda la Flota estaba esperando ansioso el regreso del deporte del balompié en el puerto de Veracruz. Y sí, está de vuelta en casa en el estadio Luis Pirata Fuente. Este sábado 3 de octubre en punto de las 7 de la tarde noche se estarán enfrentando los Piratas FC contra los Alebrijes. Y yo tengo pase doble para que te vayas a disfrutar de este increíble evento deportivo. Nosotros ponemos los boletos y tú pones la botana. ¿Quieres saber cómo llevártelos? No te me despegues. Continuamos con más aquí nomás.

0: Son las 6:19. Vamos a un breve corte y regresamos con más de Palaflota. 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
1: Son las 6 de la tarde con 27 minutos. Continuamos a través de La Mejor 100.5. Yo espero que te encuentres muy bien. Estás escuchando Pa la flota, donde el día de hoy estamos comentando, ¿verdad?, sobre esos errores que he hecho en la vida y que no lo volvería a hacer. O error, sí, hermana, yo te cuido a mi sobrino. Hombre, hermano, es como tener al mismísimo anticristo por unas horas. Oigan, familia, llegó el momento, como siempre, el momento de escuchar una canción de las que nos recomiendan ustedes mismos a través del WhatsApp 2292-65-105, donde con el hashtag yo propongo para la ruleta loca nos mandas una canción de cualquiera de tus artistas que tengas en tu playlist y estará sonando aquí en la cabina de La Mejor. Recuerda, no hay reglas. Aquí absolutamente nada importa. Todo es posible. Todo puede estar sonando en esta ruleta loca. Así que vamos a ver qué es lo que nos depara el destino para el día de hoy. Tú la propusiste y suena a través de la 100.5. Esto es a cargo de Dread Mar. Se llama Tú Sin Mí. Lo escuchas aquí nomás.

0: Son las 6:32. Vamos a un breve corte y continuamos aquí nomás.
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8: Estamos de vuelta, estás escuchando Palaflota, son las 6:37 minutos. Aquí nomás.

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1: Las 6:43, familia, están escuchando Palaflota, señoras y señores. Oigan, recuerden que tengo boletos, pase doble. Si tú te quieres lanzar al fútbol este sábado, bueno, no te me despegues. En un momento más tienes que tener el teléfono bien listo para que te pongas en contacto a través de las líneas telefónicas 2291-00105 y 2299-2191-21, porque tengo pase doble para que te vayas a disfrutar de los Piratas FC que se estarán enfrentando contra los Alebrijes. Esto el sábado 3 de octubre en punto de las 7 de la noche en el estadio Luis Pirata Fuente. Pase doble, señoras y señores. Así que ya lo saben, no se despeguen. En un momento más en esto que es Palaflota. Oigan, vámonos con más comentarios de la flota que nos dice y comenta errores que he cometido en mi vida, mano, y que no lo volvería a hacer. Fíjate, uno de los errores que también cometí, que va de la mano con el mantenimiento que del carro, de la motocicleta, el triciclo, lo que tú traigas. Vea, fíjate, el decir, no, se aguanta otros 900 kilómetros sin aceite.
2: Desvielado.
1: Hijo, mano, qué coraje atravesado. Errores que he cometido y que nunca más volvería a cometer. Dice por acá, saludos. Ponme una canción de los Teles. Sáname un error. Órale, pues. Dice, sáname un error, tomar atzlamafre y hablar de más. Ok, supongo que es tomar hasta la monja y hablar de más, ¿no? O fíjate, o un error también podría ser tomar y agarrar el teléfono celular y escribir, gordo. Y que no se entienda, mano. Y fíjate, eso sí, el hablar de más hay que tener mucho cuidado. Y luego es que se calienta la boquita cuando uno está ahí que en la beberecua y empieza a contar cosas que nunca debieron de salir de esa boca, mano. Y oigan, y lo que sí necesitamos escuchar todos, y no es un chisme, es el reportaje de nuestro querido corresponsal, el mismísimo Acerrín. Muy buenas noches, Acerrín. ¿Qué nos tienes? Vamos contigo del otro lado del estudio, por favor.
3: Saludos, Pepe Cota, aquí nomás, chambeando un ratito. Cota, ya descansé, ya acabé mi horario, pero aquí, sí, tenés cierto, la mejor, sí, a puto psico. Saludos, Pepe Cota, alias Tito del Pepe. Oye, el error es que nunca se voy a cometer toda mi...
1: ¿Qué le años, hijo?
3: Toda mi vida. Es como te diré, no hablar de confiazote. Sí, como por ejemplo, le presté 500 pesos a un amigo y le dije hace 8 días, hace 15 días, hace 30... Oye, ¿hasta cuándo me debes mis 500 pesos? Dice,
1: ¿qué le años, hijo?
3: ¿Cuáles 500? Yo te presté 500 pesos y ya iniciamos la discusión y casi terminamos a guamazos.
1: No puede ser.
3: Y esto me pasó por confiado. Ahorita te dedico en la segunda parte, ¿eh? Saludos, ¡ah! Pecota.
1: Saludos, mi Acerrín, ¿sabes? Eso le pasa por confiado. No se han confiado tanto de la gente, oigan. Ahí está, saludos a la Serena. Y fíjate que sí, a veces uno comete el error, porque ya sabes quién es buena y mala paga, mano. Pero hay veces que uno tiene el corazón de pollo, el corazón blando, como si fuera brazo de Alfredo Adame. Así blando y guango. Y pues bueno, dice, órale, ahí le va a uno con un aliviane. Oye, tenemos más comentarios por acá. Errores que he cometido y no volvería a cometer, dice por acá. Hola. No, pues hola. A ver, tenemos audio por acá.
4: Buenos días. Errores que he cometido. No borrar mensajes y que me los cache mi dueña.
1: No.
4: Esos son errores. Aparte de mensajes, fotos.
1: No, mira, no. Y con el compadre, dices. Bien agarraditos. Ah, ¿con qué esas son tus reuniones? Oigan, familia, son las 6:48. Vámonos con más buena música a través de la 100.5. Pero no me le cambies porque recuerda que tengo pase doble. En un momento más vamos a regresar con la dinámica para que participes y tengas ya el teléfono celular bien listo para que llames al 2291-00105, 2299-2191-21 porque tengo pase doble para que te vayas al fútbol aquí nomás.

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0: Ya son las 7:02. Estás escuchando Palaflota, señoras y señores. Y es momento de que agarren su teléfono celular, porque sí, es la hora de los regalos. Señoras y señores, marquen en este momento, pónganse en contacto, agarre su teléfono celular para que reclame su pase, acceso doble. Dos personas se van a ir completamente gratis a este partido en el Luis Pirata Fuente. Y si tú no tienes nada que hacer, este es tu momento. Líneas telefónicas 2291-00105-2299-2191-21. La pregunta el día de hoy es muy fácil, es muy sencilla, señoras y señores. Así que espero que ya estén listos para... pues para responder y llevarse estos boletos, ¿ok? La pregunta el día de hoy: ¿qué es lo que se moja cuando más te secas? Líneas telefónicas 2291-00105 y 2299-2191-21. El día de hoy la pregunta está muy fácil, es muy sencilla, para que te vayas al fútbol a disfrutar del deporte de el balompié. Tiritichicha. Igualito, mano. ¿Qué es lo que más se moja cuando más te secas? Esa es la pregunta del día de hoy, señoras y señores, para que se lleven este acceso. Es un pase doble para que te vayas a disfrutar de los Piratas FC contra los Alebrijes, sábado 3 de octubre. La cita es en el Luis Pirata Fuente, en punto de las 7 de la noche. Para que te vayas en compañía de quien tú quieras, nosotros ponemos los accesos y tú pones la botana. ¿Qué es lo que más se moja cuando más te secas? Ponte en contacto en este momento, 2291-00105 y 2299-2191-21. Líneas telefónicas, redes listas y dispuestas para que llames en este momento y te lleves el pase. Pase doble, señoras y señores, para disfrutar del fútbol. ¿Qué es lo que más se moja cuando más te secas? Tenemos a alguien en la línea telefónica, a lo mejor sí, güeño, güeño.
1: Güeño,
0: güeño, ¿quién habla?
1: Habla Jorge Prieto.
0: Jorge, ¿y si aprieto? Mi Jorgito, gordo, dímelo por favor, ¿qué es lo que más se moja cuando más te secas?
1: La toalla.
0: ¿Y esa es tu última respuesta? ¿Estás seguro?
1: Claro.
0: Déjame te digo que tu respuesta es correcta. Padre Santo, tú ya tienes tu lugar asegurado para el fútbol. No me cuelgues porque te voy a pedir unos datos, ¿vale?
1: Ok, vete.
0: ¿Y por qué tú lo dices? Somos... eso, venga, así de fácil, así de sencillo, señores y señores. Efectivamente, era la toalla. Pues, ¿qué más? Óigame. Vámonos con más buena música, no le cambies, porque tú lo dices, somos la mejor.

0: las 7:15. Esto es para la flota el día de hoy. Híjole, mano. Errores que he cometido y que no volvería a cometer. Y sí, a ver, se los tengo que decir. Uno de los errores, ¿verdad?, de los cuales me arrepentí inmediatamente, ipso facto, mano, fue aquella ocasión que me formé en una tienda departamental de estas que tienen 70 empleados y nada más abren una caja. Exacto, exacto. Usted ya sabe cuáles son, oiga. Y si usted está trabajando en una, pues, saruros. Pero bueno, uno de los errores que cometí fue formarme. Para empezar, formarme atrás del señor que va a hacer 500 depósitos. ¡Qué gordo me cae! Oiga, si usted es esa persona, con todo respeto, con todo el corazón del mundo, se lo digo amablemente, de verdad, con todo el respeto, muy amable en mi amabilidad, se lo digo con todo respeto. Si usted es de esas personas, mejor váyase al banco. De verdad, o sea... Es que hay flota que nada más vamos por un helado, ¿verdad? De chocolate, y ahí tiene uno que estar esperando. Pero okay, ese fue mi primer error. Ya después de como 40 minutos que el señor andaba haciendo sus depósitos, ¿verdad? Sus 70 mil depósitos que hace el señor. Mi segundo error fue hacer una recarga. Usted dirá, ¿qué pasó, Potro? ¿Cuál es el error? ¿No te gusta estar conectado con los tuyos? No, claro que sí. La verdad es que no sé a quién le hice la recarga, porque me equivoqué en un dígito, mano. Y cuando terminó el proceso de la recarga, le digo pues, al joven, oiga, es que no me ha llegado. Dice, no, pues ya salió la recarga. Me dice, no, pues verifique. Y verifico, y no era mi número, y pues fui juzgado, criticado, porque pues el joven que atendía se me quedó viendo con una cara de asco y decepción. Como si fuera mi mismísima madre en la secundaria cuando le entregaba mis boletas de calificación, óyeme. Sentía yo una vergüenza que no sabía ni dónde meterme, mano. Hasta me quería esconder ahí en la caja, que justamente no abren. Hoy tenemos comentarios de la flota que nos dice y nos comenta errores que he cometido y no volvería a cometer.
1: Yo siento que la mamá de Abelito estaba saciando sus bajos instintos.
0: No, no, no, cancelado, cancelado, cancelado. Oh. Ah, qué feo. Yo no lo dije. Oh, pues ahí está. Ahora sí que se echó un bailecito, ¿no? Ay, qué bárbaro, ¿no? Qué cotorrello. Dice por acá, aquí el vecino de Tlaxcoyan, pues ya serían dos. Tonterías que he hecho y no volvería a hacer. Dice, no detectar cuando no me quieren. Ni de amigo. Espérate, ya se puso triste la situación, gordo. Dice, errores que he cometido y no volvería a cometer. No detectar cuando no me quieren ni de amigo y seguir intentando. Y aplica para ambos géneros, por la cuestión amistosa y en el lado femenino, por los dos flancos. ¡Ay, joder! El programa más depresivo de la radio. Oye, dice, y dar un regalo de cumpleaños, aunque lo grité a los cuatro vientos como si quisiera el regalo. Es mejor mandarla a donde ya saben. ¿A terapia? ¿O a dónde, manito? No ubico a dónde hay que mandarlas. ¿Al salón de belleza será tú? No sé, que me expliquen, por favor.
2: Errores que he cometido, contarle algo a un amigo y que lo cuente este cabrón.
0: ¿Eh? Hombre, se escucha, se siente, se percibe la molestia.

0: canceladísimo.
1: Qué bárbaro, qué bárbaro. Qué bárbaro. Pues mira, a final de cuentas, lo que importa es que sea honesta. Honesta o en la otra ocasión, pero que se divierta, ¿no?
2: ¡La toalla, la toalla, la toalla!
1: Sí, en efecto, era la toalla, la toalla, la toalla. Oigan, familia, son las 7:21. Vámonos con más buena música. ¿Y a quién tuvimos el día de ayer aquí en cabina desde Venezuela? Bueno, desde Miami, chico. Él es Cesaret. Y lo escuchas con esto que se llama En Honor a la Verdad, Aquí Nomás.
3: Compadre, sírvase otro.

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12: Estamos de regreso, esto es Palaflota. El día de hoy estamos hablando y comentando sobre esos errores que he cometido.
13: Y no lo volvería a hacer. 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
21: Estamos de regreso en Pa la flota, las 7:37.

0: Ya son las 7:40. 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Y señoras y señores, el día de hoy estamos hablando y comentando sobre esos errores que he cometido en mi vida y que no lo volvería a hacer. Unos comentarios a través del WhatsApp activado 2292-65105. Dice por acá.
1: Oye, Potro, yo creo que es lo viejito, lo de ya de moda, carnal, porque hace rato igual, la mañana concursaron con el sapo tóxico y la zanahoria esa exótica, salvaje, no sé cómo se llama. Participaron con tu copia, porque dicen que hablo igual que tú. A ver, cuenta que igual hace rato concursó con esa canción. No ganó, pero la verdad está chingona. Se escucha bien.
0: Mira nomás. Oye, pero ¿quién es el que dices que es la copia, que suena igual? No entendí, gordito, pero bueno, un saludote, papá. Dice, váyale, Potro, Kiris Lucas, sobre el tema, el peor, uno de los peores errores fue hace 32 años, cuando iba en la secundaria. Era, no, ya llovió, pavimentaron y se volvió a hacer zanja, man. Dice, era yo un despapalle. Frase de chavo, frase de chavo. Y en aquel entonces la maestra de inglés no me soportaba para nada. Y un día que me llama y me dijo, ¿sabes qué? Te voy a pasar con 6 de calificación todo el segundo grado, pero no te quiero ver en mis clases. No here in the classroom. Porque era de inglés, claro. Cuando yo llegue, tú te vas de la clase. Entonces yo me sentía chido por eso, por el trato. Pero en tercero, me vuelve a tocar. Y la misma jugada. Me dijo que ella no me soportaba y que por el despapalle. Y sabes, con el tiempo me arrepentía porque nunca aprendí ni a hablar ni a escribir el inglés. Hasta el día de hoy fue uno de los errores de muchos. Fíjate que sí, mano. La verdad es que suena como a cliché cuando uno está chamaco y te dicen, no, que échale ganas a la escuela, que es tu única obligación. Y uno como morrito no tiene idea de que pues hacer la tarea es de las cosas más fáciles de la vida, ¿no? Lo difícil viene cuando llega la quincena baja y tú ya le debes a medio mundo, mano. Entonces, hay que valorar, chavos, y de verdad aprovechen todas las materias que puedan y sobre todo el inglés, of course, yes, yes. Dice por acá, errores que he cometido y no volvería a cometer. Dice, haber construido un terreno de mi doña. Saludos. ¡No! Es que a ver, chavos, o sea, están viendo que luego de repente mandan desde Estados Unidos y nunca que hacen ni los cimientos, vaya, y ahí andan construyendo en casa, o peor aún, en casa de los suegros, ¿verdad? Nunca hagan eso. Dice, una canción de los Valor, la de la metralleta. Saludos para la gente de Puebla, aquí nomás. Saludos a toda la banda de Puebla. ¡Regrésamela, condenado! Dice, a mí me cayó la recarga. Oye, regrésamela, Manu. Ahora tú, recárgame a mí, papá. O sea, hablo del celular antes de que empiecen con su doble sentido, por favor. Dice por acá, buenas noches, Cota, pone una canción de Nelson Cancela. Lo que nunca volvería a hacer es jugar a la bolita. ¡No! Los maestros de la estafa, gordo. No sé si ustedes ubiquen este juego donde hay muchos estafadores, ¿no? Pero antes se prestaba, ¿no? Antes, como que quién sabe cómo funcionaba el mundo, ¿eh? Porque pues tú los veías ahí a plena luz del día en el mercado, en lugares céntricos, y que dónde quedó la bolita, y tú, o sea, como morro te dejabas ir. Mamá, vamos, es que ya vi, te vas a ganar 500 pesos. Papito, no digas cosas, sigue caminando, porque lo único que te vas a ganar es un zape. Sí, cierto, el dónde quedó la bolita, mano. Sí, ese está gacho porque es de las estafas más comunes. Oigan, son las 7:45. Tenemos más comentarios por acá. Dice, errores que he cometido y nunca volvería a cometer.
2: Dice por acá, dice que dice.
3: Buenas noches, mi Pepe Potro.
2: Licenciado. Licenciado.
3: No, yo cometí el error. Ajá. Primero me casé. Oye, tuve la fortuna de divorciarme. Ah, pues ahí fui de endejo y me volví a casar, canijo.
2: Íralo.
3: Imagínate, doble vez en dejarla.
2: Íralo.
3: Y otra, no vuelvo a cometer el error, dime con las cariñosas. Me acaban con mi dinero.
2: Si por algo les dicen cariñosas, si no es por la caricia, oye.
0: Oye, y este hombre, ¿qué necesidad? Si ya te habías casado, Juan, ya te habías divorciado, ¿para qué otra vez te vuelves a tropezar con la misma piedra? Pero, ¿qué necesidad de sufrir, rollo? A eso es a lo que yo le llamo sadomasoquismo.
2: Hombre, mano, oye, este programa parece una campaña antiboda.
4: Ahorita comentando del tema, la neta, yo errores que he cometido y que no volvería a cometer sería casarme, pa. La neta.
2: ¿Ves lo que te estoy diciendo?
0: Ya no se va a llamar palaflota, se va a llamar divórciate ahora, ¿no?
2: Qué bárbaros, oye, pura gente que motiva a los jóvenes de hoy día. Están viendo cómo salimos con las encuestas del INEGI, oigan. Están viendo que ya no se quiere reproducir la banda y ustedes asustándolos, oye.
5: ¡Váyale, Pepe!
2: ¡Licenciado!
5: ¡Váyale!
2: ¡Vaya!
5: ¡Váyale, cocodrilo! Cosas de las que me arrepiento y no volvería yo a hacer, carnal.
2: Sí.
5: Casarme.
2: Estoy...
5: La neta, no me volveré yo a casar. No. Toco madera.
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2: Híjole.
6: Dentro de mí.
0: No, pues si usted trae ganas como de casarse. No les haga caso a esta banda, de verdad. Les prometo que no todas las relaciones son así. Cada quien platica como le fue en la feria.
2: Oigan, vámonos con más buena música. Son las 7:48. Y estás escuchando Pa' la Flota el día de hoy. Errores que he cometido y no volvería a cometer. Estacionarme atrás de un norte-sur.
0: No lo hagan. Es más, si ve un norte-sur, ¡huya! ¡Huya!

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1: Ya son las 7:52, 7:52. Estás escuchando Palaflota a través de la mejor 100.5. Oiga, papi. Oiga, estamos de vuelta y el día de hoy la flota nos dice y comenta. Es que quise hacer mi voz así como la institucional. Sí me sale, ¿no? ¡La mejor! Estamos hablando sobre errores que he cometido y que no volvería a cometer. Y creo que mi imitación de la voz institucional ha sido un error, porque ya me hablaron de recursos humanos. ¡Hijo, mano! ¡Ahí voy! Hoy tenemos comentarios de la flota, errores que he cometido y no volvería a cometer. Dice.
2: A mí me dijeron que la señora andaba cantando. Bueno, eso me dijeron, o que le habían puesto el micrófono en la boca. No me acuerdo, pero algo así.
1: No, mano, era baile, no era karaoke, pero... Pero creo que... Te contaron mal, mano.
3: Saludo a toda flota de la mejor 100.5 con el Super Cota.
0: ¡Aquí nomás!
3: Saludo a toda la flota.
1: Saludo.
3: Y porfa, mi Super Cota, a ver si me puedes complacer con la canción Al Mil por Uno de los Tigres del Norte. Estamos escuchando aquí en el Coyol City.
1: No, mano, si no sé cuánto es 5 por 2, menos voy a saber cuántos mil por uno. No, tampoco me la compliquen, oigan.
3: Del Super Cota.
1: Saludos, mi rey, un abrazote, papá.
4: Cosas que... errores que hice que ya no vuelvo a cometer. Que me habla mi amiga y me diga que quiere platicar conmigo y terminar con ella. Uh-huh. Hasta amanecer y volverme en el Chapulín Colorado. Bueno... creo que ya no lo volveré a hacer. No sé.
1: Oilo.
4: Si quieres, yo te recargo al rato que salgas. ¿Ves por qué luego dicen que eres gay?
1: Oh, que... A ver, para empezar, no. Y en segunda, no tiene nada de malo. Que viva el amor en todas sus presentaciones. En frasco de Tetra Pak, en bolsita, sí. O sea... además, ¿tú qué comentas si eres el mismísimo?
5: Más ágil que una tortuga.
1: De veras, los chapulines nos rodean, banda. Oye, dice por acá, dice, errores que he cometido y no volvería a cometer.
6: Dakota, yo te recargo 9 meses, espérame. En 9 meses te recargo.
1: Oigan, así no, ¿eh? Así no vamos a poder tener un programa de verdad. Caray, Gonen, ese programa lo escuchan niños, infantes, de veras. Dejen de andar perturbando a las juventudes, flota, por favor. Dice por acá, errores que jamás volvería a cometer. Meterme con la nómina y darle para el enganche de su carro. Es que hay que tener mucho cuidado, porque a veces la nómina es como un cinturón en diciembre, bien justa, ¿no? Y a veces pasa, entonces hay que saber administrarse. ¡Saludos, Bessy! La Bessy, de verdad. Buenas noches. Yo te recargo, gordo, pero en el buró de la... ya, por favor... por favor, oigan, en serio, vamos haciendo de esto un programa más respetuoso y amén. Por favor, sí, ahí les encargo, flota.
7: Oye, Potro, hablo el Cachito Jarocho. Yo tropecé 2 veces con la misma piedra, con la misma mujer, me separé y después volví.
1: ¡Cachito!
7: Pero ya al último, en la tercera, ya fue la definitiva. Ya jamás volví a regresar con ella. Ah, otra cosa, mi amiga me está haciendo tortillitas a mano. ¿Gustas?
1: Uy, uy, uy, qué rico, gordo. Claro que gusto, mano. Hasta la pregunta me ofende. O sea, siempre que sea comida, claro que. Me apunto dónde hay que pásame las coordenadas, oye. Oye, no, a ver, cachito, a ver, una cosa de compas, de cuates, sí te lo voy a decir y te lo tengo que decir, mi hermano, ¿ok? Si te divorciaste y volviste a caer en la misma relación y después te volviste a divorciar, eres un cachito, pero de bruto, mano. No manches. De veras que eso ya es gula, quererse tropezar con la misma piedra dos veces, óyeme. No te pases de lanza, bro.
8: Para el que se casó y se volvió a casar, hay un dicho que dice que aquel que se casa se divorcia y se vuelve a casar, merece estar casado.
1: Chale.
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8: Ese que toca madera mejor que quema madera, ¿no? Que queme madera, quema madera.
1: Oye, ¿y eso para qué sirve? ¿Te relaja o qué? Yo había escuchado del palo santo, pero así madera tal cual, no, no. ¿Es algún tronco en específico que se necesita, mi rey? ¿O qué onda?
10: Váyale, Cota, váyale. Oye, Cota, ahorita que escuché la bolita, seguirán estando, güey. Yo también fui víctima de esa madre.
1: Las bolitas.
10: Hasta zape me pegaron para que me callara, porque yo dije que iba a quejarme.
1: No.
10: Pero seguirán o ya no.
1: No, yo creo que ya no.
10: Tenía años, güey. Me acuerdo de ahí en Hidalgo y Cortés, ahí fue donde me trabaron, güey.
1: Ajá, es que justamente, quién sabe qué onda, yo creo era otro México, definitivamente, pero eran como que puntos bien estratégicos. Ajá, es que justamente, quién sabe qué onda, yo creo era otro México, definitivamente, pero eran como que puntos bien estratégicos y en el mero centro, y ahí andaban estafando a la banda, y si eran 2, 3, 4 gandules, ¿no? Que, oiga, ya le dije dónde está la bolita, acá está, ¿no? Le señalabas dónde estaba. Oiga, que mis 200 pesos. Y nada más te acomodaban un estate quieto en las cosas. ¡Oh, ay! No, no, no, sin problema, con permiso. Sí, oye.
10: Cosa de la que me arrepiento. Nunca volver a ser infiel otra vez.
1: Míralo.
10: Nunca me arrepiento de haberlo sido. Si me vuelvo a casar o tener novia, no voy a ser infiel.
1: Dice, errores que he cometido y no volvería a cometer. Estar con un casado. ¿Por qué no? Recuerda que todo está en la mente, tú no te limites. Hey, show, mi amor, cotorrea. Hey, show. Voy a llevar el taquito a la casa, gola.
11: La copia tuya barata es brócoli. Y sobre el tema del error, que tuviste, porque dice que convivía mucho contigo. Entonces le enseñaste el vocabulario, el de buenas noches, Loda. Y también así lo dice él. En serio, ya dile que cambie de tono. La verdad, dice Nuca Malco.
1: También la verdad.
11: Azúcar.
1: La verdad no duele, pero incomoda. Pero ¿sabes qué es lo que incomoda más, mano? Un pantalón 33 cuando ya peso 90 kilos. La verdad, se los tenía que decir, la verdad, sí. No sé si a ustedes les ha pasado, pero sí, la verdad. O sea, dicen que la verdad incomoda, pero neta, pónganse un cinturón de estos.
12: Tú, Pepe Cota, como tú no te has casado, por eso estás diciéndole que a la gente que se case, no chingues. Sabiendo que uno sufre en esos aspectos.
1: No estoy casado, pero pues, o sea, básicamente lo que me falta para casarme es el anillo y ya. No, ya en serio, sería lo único. Bueno, el anillo y el papel, ¿no? Firmado, pero pues, ¿qué? O sea, ¿cuál es la prisa, no? Digo, o sea, yo los estoy aconsejando a ellos. O sea, de aquí para allá, no de allá para acá. Dice, no me espanten, flota, yo me caso en marzo. Papito, tú no les hagas caso, nos quieren separar. Tú no les hagas caso, ¿eh? Tú vas a ser muy feliz, ¿eh? Esto porque son feas personas. Dice, decían que la doña tenía dolor de cuello y le dieron un masaje. Ahora sí que le pasaron todo el rodillo por el cuellillo, ¿no? Dice, dice, Cacho no ve lo que dice. ¡Ay, Cacho! ¡Cachito, caray, mi Cachito! ¿Cómo te queremos, Cachito? Es que, gordo, de veras, o sea, ¿para qué si ya te habías divorciado? Vuelves con la... Si ya la conocías, ¿cómo era?
8: Sí, mi Cota, sí es especial. Ese es, madera de mi palo alto. Ese pala mecha, ¿cómo quema? De verdad, quema madera y de verdad que sí te relaja, ¿sí?
1: Qué horribles personas son, de todo corazón se los digo, de verdad. Qué horribles personas. Además, recuérdenme que cuando los invite a un cotorreo, no invite a mi familia, por favor.
13: Saludos, Jota.
1: Saludos, mi rey.
13: Errores que he cometido y no volvería a cometer, acostarme nuevamente con mi ex hace mucho tiempo. Saludos.
1: Dice por acá que no se case, va a terminar loco diciendo que su perro es su perrijo. ¡Ey! ¡Ey! ¡Ey! Ese vals no me lo toquen, porque me pongo loco. Con la niña no. Oigan, familia, llegó el momento de tener que irnos, de tener que despedirnos, no sin antes agradecerles su compañía y recordarles que mañana nos escuchamos como todos los días en punto de las 4 de la tarde. Recuerda que mañana es el Jueves Paranormal y tendremos un invitado de lujo que te pondrá los pelos de punta. ¿Quieres saber de quién se trata? No te lo puedes perder. Mañana nos escuchamos 4 de la tarde. Sígueme en las redes sociales donde me encuentras como Pepe Cota el Potro en Facebook, en Instagram como WPCotaFM y como siempre te digo, que Diosito te me cuide y te me apapache tanto que te me asfixies, mendigo. Bye bye.
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1: Vamos a ponerle 42 años, divorciado, con hijos, sin hijos, casado, ¿cómo lo quieres?
2: Divorciado.
1: Divorciado. Perfecto. ¿Qué más? ¿Cómo lo quieres? ¿Qué más? Platícame.
2: Pues ahorita está la cosa así. Le dije a mi mamá que le iba a hacer esta broma. Mi mamá ahorita está de cómplice en mi casa. Le vamos a hablar al teléfono de la casa y ella va a contestar. Y me va a empezar a decir que por qué me salí, que por qué me llevé mis cosas y solamente dije que iba a ir al gimnasio.
1: ¡Ah, qué chido! O sea que tu mamá va a ser cómplice en todos los aspectos. Uno, por si tu papá ya no contesta. Y segundo, de que, oye, cuando le dijiste a tu mamá, oye, le voy a hacer a mi papá esta broma, ¿qué te dijo?
2: No, de hecho ella fue cómplice desde el principio. Ella fue la que me dijo, vamos a hacerle una broma.
1: Entonces... Hija de María Dolores. Oye, entonces tu jefe nos escucha mucho.
2: Sí, de vez en cuando, oye, salimos en las noches.
1: ¿Y tú empezaste a escucharnos por él o cómo es que empezaste a escuchar el Panda
2: Show? Sí, por él.
1: Por él. Muy bien, pues perfecto. Entonces es el maestro Francisco, 42 años. ¿Cuánto tiempo llevan de relación?
2: Un mes.
1: Ah, tan poquito. ¿Y ya se van a vivir juntos?
2: Uh-huh.
1: Soquito, Loki. ¿Tú estás ahorita en qué parte, mija?
2: En la casa de mi abuelita.
1: O sea, estás en casa de tu abuelita, pero vamos a decirle que estás
2: pero
1: un poquito más lejos.
2: Ya estoy en casa del profesor y que ya me voy a quedar aquí.
1: Ay, adoro. Bueno, pues para que nos salga la bromita y esta tiene que estar bien chida, te voy a presentar a tu prometido, es el profesor Francisco. David, buenas noches, ¿cómo está el maestro Longaniza?
3: ¿Qué pasó? Buenas noches, panda.
1: Oye, pues esta broma pinta bien, compadre, pero es para un panda fan, así que te toca, mi David. Maestro, según ella, 45 años... Yo decía que 38, vámonos a la mitad, unos 42.
3: Okay.
1: Tú eres profesor de la universidad donde ella está estudiando la licenciatura de maestra. Llevan, ¿cuánto tiempo de conocerse, Renata?
2: Un mes igual.
1: O sea, un mes, ¿a poco desde
2: sí,
1: que?
2: Sí, es que apenas entré a la escuela, entonces no.
3: ¿Pero ha sido de manera presencial o todo ha sido en línea?
2: En línea.
3: Ok, entonces nos escribimos, ¿o cómo fue que nos enamoramos?
2: Pues en las clases, que nos veíamos después de clases, hacíamos videollamada, luego nos pasamos WhatsApp y empezamos a hablar por
3: ¿Pero
2: ahí.
3: ¿Pero quién se supone que te aventó el calzón primero, tú o yo?
2: Ay.
1: Pues yo creo que la maestra, ¿no? Es que mira, aquí tenemos que entender y amarrar bien la situación, porque si llevas apenas un mes en la universidad, no se conoce, no se ha tratado, ha sido todo por cuestión en línea, ahí nos va a limitar que tu papá, digo, sabemos ya desde el nombre que
2: no,
1: puede ser medio tarima pendejuaro, pero necesitamos ahí como implementar dónde se vieron más veces, algo, mija.
2: No, pero para esto me han estado viniendo a ver unos amigos en la noche, entonces saben que es un carro blanco. Entonces ahorita está de que el maestro es el del carro blanco que me ha estado viniendo a verla en las noches. Podemos decir que ya nos conocíamos desde antes en la prepa o en secundaria, bueno, pero pues, solamente...
1: Pero pues ese choro lo vas a tener que implementar tú y explícanoslo para que sepamos, porque si no, ¿cómo?
2: Pues podemos decir que lo conocí en la secundaria, que él era como un supervisor y nada más lo veía algunas veces.
3: ¿Y de ahí ya me convertí en maestro de tu universidad casualmente o cómo está la cosa?
2: Ajá.
1: Sí, el destino los llevó para esa.
3: No, mira, no.
1: Bueno, pues ¿quién empieza la broma? ¿El profesor Longaniza o tú, Renata?
2: Yo.
1: Porque... Bueno, pues vamos a pegarle, vamos a ver cómo reacciona esta situación. En directo desde el Panda Cool Center, la diversión está en este Cast Show.
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7: Bueno, Renata.
2: Hola,
7: bueno,
2: mamá.
7: ¿Dónde estás, Renata?
2: No, pues ya estoy aquí en casa de...
7: Tu papá te está busque y busque, te está llamando por teléfono al celular y ni siquiera puedes contestarlo. ¿Por qué eres así, Renata?
2: Ma, pues, ¿qué te digo?
7: ¿Cómo que de qué, Renata? ¿Dónde estás?
2: Estoy en casa de un profesor.
7: ¿Cómo que en casa de un profesor, Renata? ¿Estás loca o qué te pasa? ¿De qué profesor estás?
2: De un profesor.
7: ¿Cómo bueno. que de dónde? Dime dónde estás. Y va por ti tu papá. Te estoy hablando, Renata.
2: Ma, estoy en casa de un profesor. Me vine.
7: ¿Pero de quién?
2: De mi universidad.
6: ¿Dónde estás?
2: Bueno.
6: ¿Dónde estás, hija?
2: Estoy en casa de un profesor.
6: Por eso. ¿Pero en dónde? ¿Qué vas a hacer? A ver, dime. ¿Por qué te fuiste?
2: Pues me vine con él para...
6: ¿Por eso? ¿Vas a vivir con él?
2: Sí.
6: ¿Esa es tu decisión?
2: Sí, esa es mi decisión. Pero...
6: ¿Cuántos años tiene?
2: 42.
6: Estás bien estúpido. Pero es tu decisión. Y si tú piensas nada más, mándame tu ubicación. Más para sí. Comunícame al señor y ya nada más.
2: No, pero te voy a platicar cómo lo conocí. Lo conocí en la secundaria, él era supervisor. Entonces, desde ahí lo conozco y ahorita hija. Él me está dando clases.
6: A ver, hija, ubícate, ¿sí? Primera, mira, yo tomo tus decisiones, está bien. Tú, es tu vida. Tú puedes hacer lo que quieras de tu vida y yo siempre te lo he dicho, ¿sí? Yo no tengo ningún problema, ¿sale? Si tú ya tomaste tu decisión, está bien. Solo nada más dos cosas que voy a hacer.
2: Bueno, pero déjame
6: una,
2: explicarte
6: escúchame.
2: Las cosas. No, espérame.
6: Espérame tú, escucha. Mándame tu ubicación, voy, platico con el señor y ya posteriormente tú revisas. Si te quieres quedar, adelante, yo te
2: pero
6: te
2: déjame
6: lo he dicho.
2: Explicarte las cosas. Te
6: a
2: voy
6: ver,
2: a...
6: explícame.
2: Pues lo conocí en la secundaria. Uh-huh. Después de ahí, ahorita él me está dando clases, nos conocimos y luego él me venía a ver en las noches.
6: Uh-huh.
2: Entonces pues ya me enamoré y ahorita estoy aquí con él en su casa.
6: Por eso, mándame la ubicación. Tengo que conocerlo, ¿sí? Y tengo que conocerlo para ver qué onda, dónde vas a estar, cómo vas a vivir, ¿sí? Eso es lo que te estoy diciendo, Renata. ¿Por qué? Porque a mí me mira... Yo mañana tengo que ir a trabajar. A mí me estresa tu mamá porque ni sé dónde estás, ni con quién estás, y toda esta situación. Eso es lo que te estoy diciendo.
2: Pero ahorita ¿Anda? Ya te estoy diciendo dónde estoy.
6: No, no me estás
2: estoy.
6: Diciendo. No, hija, porque yo no lo conozco. Y, por ejemplo, si te pasa algo, yo no sé a dónde ir, como, por ejemplo, ahorita. ¿Sí?
2: Pues, ¿para qué quieres...?
6: Bueno, decir? Ay, tú sabes, hija.
2: No.
6: Yo nomás te digo una cosa. Y te lo dejé bien claro, te lo dejé la última vez. Son tus decisiones tuyas. Tú sabes lo que vas a hacer o lo que no vas a hacer de tu vida. Si tú piensas que vas a lograrlo, adelante. Oye, y de ahora en adelante, entonces...
2: ¿Te lo puedo pasar? Se llama Francisco.
6: Es que
2: para que hables con él.
6: ¿A mí para qué me lo pasas? A ver, pásame al señor.
8: Sí, ya te contesto tu papá. Sí, buenas noches.
6: Sí, buenas noches.
8: ¿Señor Iván?
6: Sí, él habla.
8: Mucho gusto, me presento, soy el profesor Francisco, ¿cómo están?
6: Pues mal, desgraciadamente.
8: ¿Sale? Sí, mire, comprendo un poco su sorpresa, quizá no era la forma, ¿no? Pero, pues bueno, en el amor no se manda y
6: mire, yo más le digo
8: y
6: una
8: y Renata,
6: cosa.
8: Pues bueno.
6: Mire, escúcheme, yo más
8: sí,
6: le digo
8: dígame,
6: una
8: dígame,
6: cosa.
8: Le escucho.
6: Sí, como le dije a Renata, ella toma sus decisiones. A mí claro. Lo único que me molesta, porque tú ya eres una persona grande, es que, primera, tampoco hayas tenido los pantalones para decir, ¿sí? Número dos, como le dije a mi hija, ella toma sus decisiones.
8: Claro.
6: ¿Sí? Ahora, número tres, si fueras digno ahorita, me mandarías tu ubicación, yo iría y platicaríamos como realmente la gente decente es, ¿sí? Si mi hija quiere quedarse contigo, es muy su problema, yo no la voy a detener, ¿sí? Pero yo lo que necesito saber es dónde está, ¿sí? Porque ni yo te conozco, ni tú me conoces.
8: Sí, claro, mire, permítame primero explicarle cómo están las cosas para que ustedes...
6: Mira, ya las cosas, ya están las cosas. O sea, ya entiende.
8: Sí,
6: ya mi hija tomó la decisión. A ver,
8: escúchame,
6: mi hija ya tomó la decisión.
8: Ajá.
6: ¿Sí? Si mi hija quiere estar contigo, adelante, yo no tengo ningún problema, ¿sí?
8: Sí,
6: yo no te estoy diciendo para conocerte... para ver dónde va a estar, para dónde, en dónde va a vivir, y ver,
8: uh-huh.
6: ¿Sí? Para que un día sepa dónde está mi hija.
8: Sí, claro, mire, estamos aquí en la delegación de Álvaro Obregón.
6: Por eso, me
8: por
6: puedes
8: Torres,
6: mandar
8: Torres,
6: tu ubicación,
8: no,
6: te doy mi número,
8: yo le digo
6: te doy mi número,
8: mande,
6: yo voy, platicamos,
8: vamos a escucharnos, estamos, creo que entre adultos, manejemos las cosas como se deben. Y bueno, sí, Renata le va a mandar la ubicación, mis datos, mis generales y demás. Y bueno, yo en este momento también le pediré lo que es su número para estar en comunicación. Pero permítame, digo, hagamos esto un diálogo, no solamente de su parte quiera usted hablar, ¿no? También permítame por lo menos expresarle un poquito de cómo está la situación, cómo fue que nos conocimos, cómo se dio eso.
6: Porque pero también... eso lo platicamos cuando esté yo en tu casa.
8: Sí. Claro, con mucho gusto.
6: Sí, más, si quieres platicar exactamente.
8: Pan de dulce, quiere que prepare un café, algo, no sé, o compramos.
6: Lo platicamos en la tienda. En tu casa, exactamente. Como la gente decente, no puedo
8: claro,
6: no vía telefónica.
8: Con mucho gusto.
6: Sí, entonces te doy mi número, me mandas tu ubicación, voy, checamos, platicamos como la gente decente y ya
8: sí,
6: está.
8: Sí, por supuesto.
6: ¿Vale?
8: Sí, claro, digo, somos colegas, somos profesores, somos gente decente, entonces conocemos perfectamente esto. Pero, miren, yo sé que está un poco sorprendido, yo sé que a veces
6: no estoy sorprendido,
8: la gente
6: te voy a decir
8: pues no cree mucho.
6: No
8: permítame, digo, está bien que usted quiera hablar y esté de...
6: Por eso, pero no estoy sorprendido
8: queriendo
6: porque
8: tomar
6: yo
8: la palabra,
6: conozco
8: pero
6: a mi hija.
8: También, digo,
6: ajá,
8: no solo, digo, si quiere entonces lo escucho, hable y hasta que se canse
6: no,
8: yo.
6: No, por eso, o sea, yo no estoy sorprendido porque es la decisión de mi hija.
8: Es un diálogo,
6: mi hija ya tomó la decisión.
8: Sí, no, digo, sigue hablando, yo aquí lo escucho.
6: Si me vas a mandar la ubicación, adelante, y si no... Pues no, salí.
8: Cuando usted se canse de hablar, yo aquí de verdad lo sigo escuchando, ¿eh? No se preocupe, yo no tengo ninguna prisa, no tengo ningún problema en eso, pero nada más entienda que si esto va a ser una plática, pues déjeme también expresarme, ¿no? Digo, si no, entonces grábeme un mensaje y yo lo voy escuchando. ¿Ya puedo hablar o digo, no sé, digo, está...
6: Pues no sé, dime qué me vas a decir.
8: No, dígame, si todavía tiene más palabras en la
6: bueno,
8: lengua.
6: Bueno, por eso,
8: si
6: ¿me vas a mandar la ubicación?
8: Claro, sí, la voy a mandar ahorita.
6: Si no,
8: ahorita
6: tengo ya cosas que decirte.
8: Pues entonces es usted una persona cerrada, yo no sé cómo puede
6: impartir. No soy una
8: clase.
6: Persona cerrada, yo
8: pues
6: no estoy diciendo, ¿quieres platicar?
8: Bueno, no sé,
6: platicamos,
8: nada, hablando en todas sus clases y nunca pueda dar la oportunidad a sus alumnos de que se expresen.
6: A ver, dime qué me quieres decir.
8: Ah, ok, bueno, muchas gracias, ¿eh? Yo sé que entiendo que está sorprendido, que a lo mejor es un poco complicado para usted creer esto de que el destino pueda unir a dos personas. Yo la conozco desde la secundaria, nos acercó ahora en esta etapa y bueno, pues desde ahí empezamos a retomar. Digo, supongo que usted veía que de repente alguien iba en un coche blanco en la noche, y efectivamente era yo, necesitábamos este acercamiento y pues bueno, ahorita está aquí conmigo, créame que está con todas las comodidades, no le va a faltar nada, vamos a hacer una vida. Yo soy divorciado, tengo dos hijos, pero bueno, veo por ellos y su madre aparte ya tiene una nueva pareja, pero bueno, en ese sentido no hay ningún problema, ella no va a estar viviendo con mis hijos ni se va a hacer cargo de ellos y no va a estar cargando con esa responsabilidad que yo tengo o que yo me hice desde hace tiempo. Entonces, para que usted esté tranquilo. Y bueno, pues también creo en las segundas oportunidades y si en esa relación no pude yo realizar o concretar algo, pues entonces pues la vida me pone ahora esta oportunidad al lado de Renata y créame que mis experiencias pasadas pues harán que en esta relación con ella pues triunfe y tenga todo lo que quizá en algún pasado no muy lejano cometí como de errores, ¿no? Entonces quiero vivir bien, quiero estar con ella, te puedo decir y le aseguro que la amo y que conmigo pues va a estar bien. Entiendo que vamos a vernos muy pronto, nada más permítame que sea hasta el fin de semana porque yo tengo ahorita una agenda un poco complicada, digo, no sé si ustedes dadas las condiciones ahorita pues esté pues con una agenda más relajada, pero desafortunadamente yo no, porque tengo que alimentar varias bocas, ¿verdad? ¿Y me está escuchando o ya me dejó ahí?
6: Sí, lo estoy escuchando.
8: Ah, ok, muchas gracias, digo, por lo menos dígame algo, ¿no? Es que no me dice nada, te quedas callado.
6: No, pues es que, ¿qué te digo, no? O sea, yo te dije, mándame tu ubicación, ¿quieres hablar? Hablamos, si no quieres hablar, pues no.
8: Sí, mira, además Renata me comentó que quiere dejar pasar un tiempo.
6: Ella no, sabe, o sea, entonces, como le digo a mi hija.
8: En lo que se le baja a usted el mal humor, digo, me comentó que...
6: No, yo no estoy enojado.
8: Usted intolerante, ¿no? Entonces lo estoy comprobando, pero bueno, como soy una persona... que entiende, que sabe escuchar y que trabaja con alumnos, a veces un poco difíciles, pues digo, sé manejar estas situaciones. Me comentó que la regañas mucho. Te puedo decir, bueno, te puedo hablar de tú, ¿no? Digo, creo que soy mayor que tú, no sé qué edad tenga.
6: Sí, exacto.
8: Sí, digo, porque creo que la limitas mucho en sus salidas, entonces creo que hasta llega un punto en el que crees que tienes una mente cerrada. No sé, digo, así tratas a tus alumnos, o lo que predicas en la escuela no lo ejecutas en la casa, o digo, no sé, es lo que me ha comentado. Porque luego los padres de familia se quejan de maestros como tú.
6: Sí, está bien, no tengo ningún problema. Si tú fueras mi alumno, tendrías una opinión diferente, ¿no? Cada quien se va formando su opinión.
8: No sé,
6: por eso te estoy diciendo.
8: Una formación distinta y
6: sí,
8: puedo tener un trabajo mejor, tratar con gente distinta, ¿no? Y bueno, por lo menos yo sí le doy la oportunidad a mis alumnos de que se expresen.
6: Está bien. Bueno, ahí dile, sí, pásame a mi hija, ¿no? Por favor, nada más un minuto.
8: Luego por personas como tú,

0: ves dónde estamos y pues ya, platicamos bien.
1: Ahí cuando quieras me mandas la ubicación, ¿sale?
0: No, es que nos estamos acomodando, entonces ahorita...
1: A ver, escucha, fíjate lo que te dije. Cuando quieras me mandas tu ubicación, ¿sale? Cuídate, hija, que Dios te bendiga.
0: No.
1: Es tu destino, no es el mío, yo siempre te lo dije, ¿sale? Es tu destino, tú sabes cuándo te vas a ir. Yo lo único que quería era que terminaras una
0: carrera. Tener confianza, pa, es que él
1: sí,
0: es como
1: eso.
0: Tú.
1: Yo te tengo confianza, yo te tengo que toda la
0: pero
1: confianza,
0: no
1: por eso
0: nota.
1: Te estoy diciendo. No, no, es que sí se nota, hija, yo te estoy dando la confianza y te la estoy dando ahorita, ¿sí? Como te digo, mira, si no me quieres mandar la ubicación, no me la mandes ahorita. Cuando tú estés decidida en mandármela, me la mandas.
0: Aparte,
1: ¿vale?
0: Tú me estás obligando a tomar esa decisión.
1: Pues sí,
0: porque
1: si
0: luego me regañas mucho, no
1: sí.
0: me dejas salir, hay sí, muchos problemas.
1: Sí, exacto. A lo mejor y yo estoy tomando la decisión, pero bueno.
0: Pero él es un buen hombre. Luego tú
1: por
0: te
1: eso.
0: Pones muy cerrado y no me dejas hablar.
1: Pues sí, hija. ¿Qué te digo, mi amor? Uno quería todo tu bien. Tú tomas tus decisiones, ya eres mayor de edad, no te puedo decir nada. Adelante, ¿sale?
0: Aparte conoce a un buen hombre y tiene dinero, ¿de qué te quejas?
1: No, yo no me quejo de nada, yo ni te estoy diciendo que no sea un mal hombre porque no lo conozco. Yo como le dije al señor, ¿sale? Yo como le agarré y le dije al señor, mira, tú tomas tu decisión, si fueras otra persona, hubieras hecho otras cosas para realmente... convivir como familia, ¿no? A mí no me interesa la edad, ¿sí? ¿Por qué? Porque
0: no, pues a mí tampoco.
1: A mí lo que me interesa es tu felicidad. Si tú piensas que vas a estar bien con esa persona, adelante, hija. Yo no tengo ningún problema. Mientras que tú estés bien, yo voy a estar bien. ¿Sale? Yo no tengo
0: aparte,
1: ningún problema.
0: Aparte, él me puede dar muchas más cosas que estando con ustedes.
1: Está
0: aparte,
1: bien,
0: vas a...
1: hija.
0: Oye,
1: no te preocupes.
0: Oye, vas a tener una carga menos.
1: Exacto, voy a tener una carga menos, como tú quieras, hija.
0: Te pido que hables con mi mamá y que le expliques las cosas porque luego
1: sí,
0: sabes cómo se pone.
1: Mamá.
0: Y luego, no.
1: Yo le explico, nada más cuídate, ¿sí? No quedes embarazada. Termina tu licenciatura y sé algo en la vida, ¿sale?
0: Sí, cuando estemos listos ya te mando un mensaje con la ubicación ya que estemos instalados. Y pues me voy a llevar todas mis cosas que tengo allá.
1: Está bien.
0: Oye.
1: ¿Qué pasó?
0: Oye, cuando te mande el mensaje te voy a hacer una pregunta.
1: Uh-huh.
0: ¿Cómo sería el Panda Show?
2: A todos.

0: ubicación, pero me mandes la ubicación. Pero me mandes la ubicación. Iván, estás en las bromas del Panda Show.
1: ¿Qué pasó, Pandita? ¿Cómo estás?
2: Oye, es una broma de Renata y de tu mujer, porque tu mujer es cómplice.
1: Ah, es cómplice, mira.
2: ¿Cómo estás, Iván? Oye, a ver, ¿tu esposa ya te había dicho algo de que Renata se había ido o algo?
1: No.
2: Porque a mí me extrañó muchísimo tu comportamiento en cuando ella ni siquiera te dijo nada y tú le mencionaste cómo de que ya te vas a vivir con un hombre y si ella no te había dicho nada.
1: Es que mira, yo por ejemplo tengo buena comunicación con mi hija, siempre la he apoyado en todas sus decisiones, sean buenas o sean malas. Quien tiene que aprender de la vida es realmente ella, ¿no? Entonces, por ejemplo, ella tuvo una situación a los sus 16 años. Uh-huh. Ajá. Entonces, por ejemplo, igual yo le dije, mira, tú tomas tus decisiones, sean buenas o sean malas, tú tomas tus decisiones. Ajá. Yo como padre lo único que te puedo decir es aconsejarte, hasta ahí nada más. Pero tú realmente...
2: Bueno, en realidad no sé qué haya pasado a los 16 y ni me interesa, ¿no? Pero aquí es, ¿cómo tú sabes cuando ella empieza a hablar contigo de que supuestamente se va a vivir con un hombre? ¿Cómo lo sabes? Si no te lo dijo Atenas.
1: Porque, por ejemplo... Ella me había comentado que cuando tuviera su credencial de lector ya se iba a ir de la casa, por las mismas cosas que la limitamos, ¿no? Que no puede salir con amigos. Bueno, sí la dejamos salir con amigos, pero como siempre le he dicho, o sea, primero tiene que presentarse el amigo, conocerlo y ya posteriormente a la semana puede salir con él a tomarte un café, un helado, lo que tú quieras.
2: Ajá. ¿Y eso qué tiene que ver?
1: Que... Por ejemplo, te digo que mi hija está media loquita.

0: está media zafada, entonces yo ya la conozco.
1: Pero si achú. Lo único que sí, escuchándote de verdad, o sea, tan cerrado y todo, dices, no hombre, pobre de sus alumnos, chale. No sé, la verdad es que no me convence y no me queda ahí claro. Pero bueno, Renata, dile por qué la bromita a tu papá.
2: Porque ya te había dicho desde cuando que te quería hacer una broma. Y esta vez no te lo esperabas, entonces.
0: Y sí, no me lo esperaba, ¿eh? Y fíjate que sí le cambia la voz.
1: Oye, no, es que no era yo. Yo no fui, como nos dijo que nos escuchaba. No, fue el maestro Longaniza, déjate lo presento. Maestro Longaniza, saluda a su suegro.
3: Colega, buenas noches, ¿cómo estás? Habla el maestro Longaniza y me tocó hacerte la broma. ¿Ya vas a dejarme hablar o vas a seguir de ahí con tu monólogo?
1: No, mándame la ubicación, mándame la ubicación.
3: Sí, hablamos allá. Mando la ubicación.
1: Digo, pero
0: es neta, que como uno siempre quiere el bien de sus hijas, ¿no? Y como si ella ya había tomado la decisión, pues adelante, uno se le apoya, ¿no?
1: Oye, pero aparte, entonces debo entender que aparte de ser maestro eres brujo.
0: Pues es que yo conozco a mis hijas, entonces sí las conozco muy bien. Yo sé que mi hija sí es muy muy muy pinga. Por ejemplo, aquí en la casa pues ya es muy calmada, ¿no? Pero ya, por ejemplo, en la escuela sí es un relajo. Con sus amigos es un relajo.
1: Pues como no, pues si la tienes en caballeriza, pues es como un caballito desbocado.
0: Pues no, fíjate que no, porque siempre también le he dado oportunidades de que haga fiestas en la casa, con sus amigos y todo. Y luego también tenemos que estar corriendo porque ya habían pintado a un niño, ya habían hecho esto, mi esposa, esto. Entonces, siempre, como le decía a mi hija, tú das una cara en la casa y das otra cara en la calle.
1: ¿Como tú? Exactamente. Como tú. Igualito, igualito, igualito. Pero bueno, Renata, Iván, díganme cómo se oye el Panda Show.
0: A toda

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1: Hola, Panda, buenas noches, saludos desde Naucalpan, México. Muchas felicidades por tu programa. Gracias por divertirnos noche a noche. Dice mi mamá que ya le lleves el gasto, que no te hagas tarima, pendécuaro. Te saluda tu amigo el flaco Oscar Montañez y la marimba sonidera Perla Sureña. Saludos para todos los músicos del mundo entero. Buenas noches.
2: Hola, Pandita. Estamos escuchando de aquí de la bella Airosa, aquí en Pachuca, Hidalgo. Soy taxista y estamos escuchando a todos aquí, mis compañeros. Un saludote, Pandita.
3: Panda, mando un saludo para acá, para Tijuana. Aquí te estamos escuchando la empresa. Todos los días te escuchamos sobre acá en Printful. Acá también nos reímos de todo lo que hacen ahí, esas bromas tan buenas. Saludos para todos.
4: Hey, buenas noches, Pandita. Ahí para que le mande saludos al Eriquín y al Tose Daniel.
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5: Y bien, tepetongos y tepetongas, estamos de regreso contigo en este miércoles, septiembre 30 del 2026. Y lo hago a través de la cadena más importante del regional mexicano, La Mejor FM, y también por la aplicación de Claro Música. Quieras tu bromita, mensajito vía WhatsApp al 5599072632. Si los acompañas en los Estados Unidos, el área es el 945-223-9850. Envía tu mensajito y escúchate aquí al 55760 Panda. Más diversión y tengo a Alexandra. Hola.
6: Hola, hola, Pandita.
5: Hola, ¿cómo estás, chiquilla?
6: Muy bien, muchas gracias.
5: ¿Dónde nos haces favor de acompañarnos, Alexandra?
6: Desde Acolman.
5: Desde Acolman, en el Estado de México.
6: Sí.
5: Qué padre. Oye, ¿y para quién la bromita, mija?
6: Para mi tío.
5: ¿Qué se llama?
6: Santiago.
5: Oye, ¿viene siendo qué, hermano de tu mamá, papá? ¿Cómo viene la relación de familia?
6: Pues es hermano de mi mamá.
5: Ah, ¿y tu mami se llama?
6: Yuri.
5: Ay, mira, eres bien risueña, chiquilla. Qué padre. ¿Y qué bromita para el tío Santiago?
6: Es que le quiero decir, bueno, es que tengo una bebita de 4 meses, entonces, pues le quiero decir que vino el verdadero papá de mi hija y así, y que pues me voy a ir para Guadalajara.
5: Oye, pero te escuchas bien chiquilla. ¿Qué edad tienes, muñeca?
6: 18.
5: Órale, ¿y ya eres mamá de una niña de 4 meses?
6: Ya.
5: ¿Y vives con el papá de tu niña?
6: Sí, vivo con el verdadero papá de mi hija.
5: Con el verdadero. Oye, ¿y cómo se llama el papá de tu hija?
6: Eric.
5: Eric, ¿y tu hija se llama?
6: Valentina, alias Salsita.
5: ¿Cómo? ¿Alias cómo?
6: Salsita.
5: ¡Ay, ternurito! Se llama Valentina y le dicen Salsita. ¡Ay, chiquita! ¿Y qué, de pura casualidad, está rojita o no así sus cachetitos?
6: Sí.
5: Oye, 4 meses, wow. Oye, ¿y vive en qué? ¿En casa de los papás de Eric? ¿En tu casa?
6: Sí. O sea, vive. Con los papás de Eric.
5: Viven derrimados. Oye, y una pregunta indiscreta. Uh-huh. ¿Eric y tú deseaban a Salsita o se les chispoteó?
6: Se nos chispoteó.
5: Soquítolo. Antes de que te juntaras con Eric, ¿a qué te dedicabas? ¿Qué hacías? ¿Cómo era tu vida?
6: Pues era bien parrandera, eso sí, no te lo niego, Pandita, ¿eh?
5: Uy, se nota, y aparte bien risueña. Oye, ¿y trabajas o trabajabas?
6: Trabajaba.
5: ¿En qué trabajabas?
6: Haciendo cubrebocas.
5: Ah, órale, ¿en una maquiladora, en tu casa?
6: En una maquiladora.
5: Ok, perfecto. Entonces le vas a decir que Salsita, que está Valentina, no es el verdadero papá, Eric.
6: Sí, te voy a decir, no, la verdad, Eric no es papá y me vino a buscar hasta acá, a la casa de mis suegros y todo, el verdadero papá.
5: ¿En dónde viven tus suegros? ¿Ahí en Acolman?
6: Sí.
5: Ok, no le vas a decir que en casa de tus suegros. Uh-huh. Si no le vas a decir que te contactó, tienes que hacer, recuerdo una broma, es una historia, tenemos que ponernos de acuerdo. Ok, tú conociste, ¿qué nombre le ponemos a al papá, al supuesto papá de Valentina?
6: Al supuesto papá de Valentina le podemos poner... Omar.
5: No, mejor Valentín.
6: ¿Valentín?
5: Pues sí, por eso le pusiste a tu hija Valentina. ¿Podría ser bueno, o me estoy haciendo fuera de la basílica? ¿Por qué le pusiste Valentina? ¿Fue decisión tuya o de Eric?
6: Fue mía.
5: Bueno, sí, vamos a rifárnosla. Me voy a llamar Valentín, ¿ok? Un va. Tipo, tú tienes 18, Eric, ¿cuántos tiene?
6: 18
5: también, entonces, pues, yo también, ¿no? Bueno, 19, vámonos un añito más arriba. ¿Nos conocemos en dónde, mija?
6: En San Juan, Teotihuacán.
5: ¿Y qué ahí, qué hacías o qué onda?
6: Estoy trabajando de mesera un tiempo en un puesto de carnitas, y que
5: un día
6: llegaste y así.
5: Ok, perfecto. No, bueno, ahí nos conocimos en Teotihuacán. ¿Hace cuánto tiempo?
6: Hace como un año.
5: Hace un año fuimos amigos, tuvimos que ver, entonces en realidad el hijo es mío. No, de hecho, ¿sabes qué? Un poquito más grande, yo creo que unos 25. Entonces el chiste es que te contactó, ahorita estás en un lugar público, estás en la calle, porque lo que te está diciendo Valentín es que quiere hacerse cargo de ti y de ti. Entonces te está proponiendo, pues dejar al Eric. ¿Cómo es tu relación con Eric? ¿Qué sabe la familia? ¿Es buena?
6: Bueno, hemos tenido problemas, entonces pues mi tío pues es con el que más me he refugiado cuando tengo problemas y me voy con él.
5: Okay, ¿qué tipo de problemas?
6: De que pues luego nos separamos y luego volvemos.
5: Okay, entonces es una relación media tóxica, digamos, no es muy estable.
6: Sí, se podría decir.
5: Ok, perfecto, pues nada más te voy a pedir un favorcito. Sé que todo te ríes, eres muy risueña, pero este sería un tema serio, un tema complicado. Entonces, yo creo que no te reirías, ¿o sí?
6: No, sí se actúa.
5: Bueno, ¿empiezas tú o empiezo yo?
6: Si quieres tú.
5: Vámonos, señores, marcamos. La diversión está en este Casto Show.
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8: Buenas noches, pandita. Aquí saludamos desde Iztapalapa para decir que qué muy buenos shows tienes y mandarle un saludo a mi princesa Ashley Abril, que va a cumplir un año próximamente. A mi esposa, que está muy hermosa. Saludos, pandita. Muy buenos shows.
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0: Bueno.
1: Tenemos que solucionarlo y todo.
2: Bueno.
0: Bueno.
1: Buenas noches. El señor Santiago, por favor.
0: Dígame.
1: Habla Valentín.
0: Bueno.
1: Bueno, ¿me escucha? A ver, bueno. Habla. Ya contestó, habla con él porque yo creo que no me oye.
0: Bueno.
3: Hola, tío Santiago.
0: Hola.
3: Tío, tengo que hablar muy seriamente contigo.
0: ¿Quién es?
3: Tío, soy Brenda.
0: ¿Qué pasó?
3: Tengo que contarte algo.
0: ¿Qué pasó?
3: Tengo que contarte algo, tío.
0: A ver, dime, ¿qué pasó? Te estoy escuchando.
3: Tío, quita el altavoz.
0: No tengo el altavoz.
3: ¿No? Ah, bueno, ok. Necesito hablar contigo, es algo muy serio.
0: A ver, dime.
3: Llegó el verdadero papá de Valentín.
1: Tranquila. De todo se tiene que arreglar. Tú sabes que...
3: Llegó el verdadero papá de Valentina.
0: ¿Cómo el verdadero papá?
3: Sí. Me contactó y me buscó y me dijo que quiere hacer una vida conmigo y que... Ay, no sé, tío. Estoy muy confundida.
0: Mira, no le hagas al pendejo, Brenda.
3: No, tío. Él es el verdadero papá de Valentina.
0: ¿Y luego?
1: Sí, yo quiero luchar por ti, por
3: pues, me dijo que quiere que nos vayamos a vivir juntos y que nos vayamos a Guadalajara.
0: Ajá.
1: Aparte, Lerin te trata bien, o sea, pues, seamos
0: sinceros.
3: Pues no sé, él quiere hablar contigo porque yo le dije que eres como mi papá.
0: Mira, te voy a decir una cosa, Brenda, y no te saques de onda. Pero yo ahorita voy a una fiesta, ¿vale? Vengo con mi novia. ¿Qué te parece si mañana lo platicamos con calma y tú, güey, de que tú también te calmas?
3: No, es que en serio necesito hablar ahorita contigo.
0: Pero nada más tengo como 10 minutos para regalarte, porque yo voy a entrar a una fiesta y nos van a vender unos boletos de preventa y no podemos llegar tarde.
3: Es que en serio necesito hablar el chavo contigo porque él ya se va. Solamente regálame unos minutos, tío, por favor.
0: Por eso ya te dije, yo te regalo 10 minutos, es lo que te puedo regalar.
1: Habla Valentín.
0: Sí, dígame.
1: Pues mire, pues no le quito mucho tiempo, estoy escuchando. Pues nada más para avisarle, ¿no? Porque, Alessandra dice que, pues, usted es como su papá. Nos conocimos desde que estábamos trabajando en San Juan, Teotihuacán. Entonces, pues, nada más para avisarle que nos vamos a ir a Guadalajara.
0: Espérenme tantito. Deje ponerte el altavoz porque no le escucho nada. A ver, ahora sí, dígame.
1: Bueno.
0: Sí, le escucho.
1: No, pues, entonces, nada más para avisarle que, pues, nos vamos a ir a Guadalajara.
0: O sea,
1: ¿sabe cómo está la situación ahí con Eric y todo? Y pues, o sea, pues Alexandra pues dijo que pues usted acá como su papá. Y pues mire, pues aquí las cosas son tan fáciles, ¿no? Pues yo quiero a mi niña, ¿sí? Y pues yo voy a pelear porque aparte de todo, pues su sobrina ni es feliz con el Eric. Pues, ¿cómo la trata? Tienen ahí muchos problemas. Entonces, pues, ella quería hablar con usted para explicarle, pues, más que nada recibir el apoyo, pero pues creo que ni le interesa.
0: ¿A quién?
1: A usted.
0: Mire, Brenda ha tomado decisiones desde cuando estaba muy chica.
1: Pues sí, pues ha tenido una vida difícil, como la hemos tenido todos.
0: Claro.
1: Usted y yo lo sabemos, pues hemos platicado mucho. Pero pues si le está pidiendo el apoyo y es más importante una fiesta, pues cámara, pues, ¿está bien?
0: ¿Cámara? ¿Cómo que cámara?
1: Pues cámara, pues ¿qué? ¿No es pueblo o qué?
0: ¿Mandé?
1: Pues así hablamos nosotros, los del pueblo. Pues cámara. Quieres se lo traduzco. Pues quiere decir órale. Pues va.
0: Órale.
4: Cámara.
0: Entonces, ¿para qué me habla? ¿Para estarme chingando o como para qué?
1: No, pues no me falta el respeto. La neta, yo no le estoy faltando el respeto. O sea,
0: ¿y eso de decir cámara, qué es para ti?
1: ¿Qué? Pues ahora acá muy pudiente o qué.
0: ¿Mandé?
1: Pues, usted trabaja en una purificadora, ¿no? Me dijo... Acá mi fundita.
0: ¿Y luego?
1: Pues qué, ¿a poco no sabe decir cámara?
0: Bueno, lo que pasa es que yo le digo a mis amigos, pero aquí ni te conozco.
1: No, pues, no nos conocemos y yo ni quiero conocerlo. No sé si sea tonto o se hace, pero pues acá mi funda le está diciendo la neta.
4: ¡Cámara!
1: Ya se enchiló y más por un cámara. ¡Cámara! Oye, ¿qué no tiene Santiago?
3: 43.
2: No manches, qué poca paciencia, ¿eh?
4: ¡Cámara, manita!
3: ¡Es su otro señor!
2: Oye, ya me di cuenta. Oye, ¿tienes papá y mamá, Alejandra?
3: Sí, sí tengo.
2: Bueno, entonces le tienes que reclamar, oye, ¿por qué le colgaste a Valentín? Yo lo único que quiero pedirte, tío, es que quería avisarte que me voy a Guadalajara, si lo confirmas. Quiero pedirte, por favor, que les avises a mis papás. Yo no me atrevo porque si no me van a regañar y ay, le echas un poquito de historia. Y si Eric y Santiago se llevan...
3: Más o menos.
2: Supongamos que hubiera un problema o que tú te fugaras, en teoría, con el supuesto Valentín. ¿Eric buscaría a Santiago?
3: Yo creo que sí.
2: Bueno, entonces lo tenemos que agarrar de ahí. Le dices, oye, seguramente más tarde te va a buscar Eric, porque me ha estado mandando mensajes, pero de hecho yo ya tiré el teléfono, rompí el chip, no sé, hay que le quieras inventar. Si te llega a marcar, por favor, pues dile que ya no voy a regresar y que estoy con el verdadero papá de Valentina, ¿ok? O sea, okay. Prácticamente lo metes en la historia. Yo voy a estar picoteando y a ver si al momento que diga cámara, no se enchila.
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2: Se imagina que comportarse como un chamaco que... ¡Cámara, ya apagó el teléfono!
4: ¡Cámara!
2: Oye, Alexandra, ¿sí lo apagó? ¿Vi?
3: Sí.
2: Un verdadero problema, o sea, te mandaría por un tubo.
3: Sí, yo creo que sí.
2: Oye, mija, ¿qué? ¿Si has tenido problemas muy serios, por lo que yo entender? ¿Si ha sido complicado?
3: De hecho, voy a cumplir un año el 12 de septiembre que me accidenté en por estos pueblos de acá. Entonces, él fue mi salvavidas. Entonces, papá de mi hija no lo querían y pues yo me aferré mucho a él y me vine y los dejé allá.
2: Oye, ¿pero qué tipo de accidente? ¿Por qué? ¿Fue imprudencial o qué pasó?
3: Es que estuve en una moto y íbamos a alta velocidad y chocamos y me fracturé el fémur derecho.
4: ¡Cámara, manita!
2: ¿Y ya viste por andar en el rock and roll? Oye, pero ya deja de echarme los perros, Chintrolo.
3: Ay, perdón, pandita.
2: Oye, ¿qué vamos a hacer? Tu tío no contesta.
3: No, pues, no sé qué hacer.
2: Digo, porque está más que clavado, ¿eh?
9: Tu llamada.
2: Chale, no, pues mira, déjame continuar con el Panda Show y te buscamos al ratito a ver si realmente contesta. ¿Te late?
3: Va que va, muchas gracias, pandita.
2: Alexandra, dime cómo se oye el Panda Show.
3: A toda máquina, pandita.
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2: En esta noche de miércoles escuchas el Panda Show por Claro Música y La Mejor FM. Y hablando de La Mejor FM, me voy hasta Guadalajara, donde estamos a través de la 95.5. Y saludo a mi tocayo Pepe. ¿Qué onda, José? Buenas noches, ¿cómo estás?
10: Buenas noches, Akira, Pandita, queriendo hacer una broma a mi hermano.
2: Ándele, mi Pepe, ¿cómo has estado? ¿Cuánto tiempo escuchando el Panda Show en Guanatos, Pepe?
10: La mera verdad, tenemos como 6 meses, algo así más o menos.
2: Bien poquito, ¿y cómo te diste cuenta de nosotros? Platícame.
10: Porque mi hermano, al que le vamos a hacer la broma, vino y nos dijo, ¿sabes qué? Dice, póngale en La Mejor, dice, hay un vato que hace unas bromas bien chingonas y... pues él mismo nos dio la clave de hacerle una bromita.
2: ¿Cómo se llama la víctima, José?
10: Rafael.
2: Rafael, ¿dónde vive? Porque dijiste vino hace 6 meses.
10: Sí, él vive en San Diego, California.
2: Ah, en San Diego. Órale, ¿y cuánto tiempo lleva viviendo allá?
10: No, pues él ya tiene, yo creo que unos 30 años.
2: ¿Y entonces a qué fue enchinchar a Guanatos y ya no es tapatío? Ahora es californiano.
10: Sí, ya es más de allá que de acá.
2: ¿A qué fue?
10: Lo que pasa es que él tocaba en un grupo norteño y pues se fueron para allá y pues allá se quedó. Ya no se regresó.
2: Entonces prácticamente fue de visita.
10: Exactamente. Iba como de gira artística y ya no regresó.
2: Ok, ¿y qué bromita le tienen planeada a Rafael la familia?
10: Mira, lo que pasa es que tengo una hermana que hace tiempo tuvo una relación un poquito medio tóxica, bueno, no poquito, muy tóxica,
2: Okay.
10: Este muchacho pues la golpeaba a mi hermana, no la dejaba salir, no la dejaba ni que se pintara de su cara, ni arreglarse, no.
2: ¡Órale! De hecho,
10: ese vato nadie lo quiere en la casa, nadie, le dicen, todos lo conocemos como el Chinito.
2: Ajá, ¿y cuánto tiempo duró la relación de tu hermana con el Chinito?
10: 5 años.
2: Soquito Loki. Oye, ¿y dónde anda el Chinito ahorita?
10: No sé, la verdad, desde que se separó mi hermana no supimos nada de ese muchacho.
2: Ah, qué bueno, qué bueno.
10: Gracias a Dios.
2: ¿Y hace cuánto tiempo se separaron, comentas?
10: Hace como unos 5 o 6 años más o menos.
2: Ok, ¿y cuánto tiempo duró la relación?
10: Exactamente, también como 5 o 6 años.
2: Ok, muy bien, sígueme platicando, Pepe.
10: Mira, lo que pasa es de que la broma la queremos hacer a mi hermano. Nosotros tenemos, mi hermana se volvió a casar, se casó. Y el muchacho se llama Chuy. Él se fue para Estados Unidos para trabajar, pues, para aliviar a mi hermana, y hasta ahorita lo ha cumplido. O sea, no, nunca le ha faltado nada a mi hermana ni a mi sobrino.
2: O sea que el Chuy se fue al gabacho responsable y manda dinerito.
10: Ah, exactamente.
2: ¿Y hace cuánto tiempo se fue el Chuy al gabacho?
10: Hace 2 años.
2: Ah, ya tiene un buen ratote. Oye, pues, entonces, ¿para qué tu carnala se junta con el Chuy si la van a dejar solita, tú?
10: ¿Verdad? Es lo que yo digo, pero pues... Entonces, lo que queremos hacer es decirle a mi hermano que pues que mi hermana se fue con el Chinito otra vez, pero que se llevó todo el dinero que había juntado, que mi cuñado de Estados Unidos le mandó.
2: ¡No manches!
10: Que se lo llevó, y luego Chuy le compró una camioneta a mi hermana, y decirle que también se llevó la camioneta, pero pues la que nos dejaron al niño.
2: Ok, a ver, ¿Belém y el Chinito tuvieron hijos?
10: No. Con mi cuñado, okay. el que vive en Estados Unidos, tiene un niño.
2: Ah, ok, entonces Belém y su nueva pareja, o su actual pareja, tienen una criaturita.
10: Así es.
2: Que se llama, ¿cómo?
10: Kaylet.
2: No, espérate, su nombre, no su apodo, no manches.
10: Es Kaylet de Jesús.
2: Bueno. Keyles, bueno, vamos a ponerle Jesús, porque Keyles neta suena mascota. Ok, entonces me decías que el pequeño Jesús, ¿qué onda?
10: Él tiene 1 año y medio, va para los 2 años.
2: Ok, pero seguro entendí que al pequeño Keyles Jesús te lo dejó a ti.
10: Lo dejó ahí con mi hermana en la casa.
2: Ah, ok, bueno, ¿y luego?
10: Decirle que yo voy llegando aquí a la casa del mentado Chinito, güey, y le voy a decir, pues a ver con qué nos sale la Belén, y ahí es cuando va a entrar mi hermana.
2: O sea que es broma en familia, también la hermana participa. Esta se va a poner buenísimo, pero si me permiten voy a la pausa comercial, regreso, el Panda Show por Claro Música y La Mejor FM.

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Barbra Streisand.

eso solo la chupa y la escupe sin digerirla. ¡Ay, ternurita! 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El panda no discrimina. No, porque odia a todos en cantidades iguales. El panda, a pesar de que tiene chichis de punta de bolillo, no usa brasier para no limitar.

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1: Camisa número 25, el Panda Zambrano. Estoy de vuelta contigo en este último día del mes de septiembre, 30 para ser exactos. Y te acompaño a través de la cadena más importante del regional mexicano, La Mejor FM, y también por la aplicación de Claro Música. Si quieres tu bromite, entra al pandazambrano.com y ahí encuentras toda la información. Y tengo a Eric. Buenas noches, ¿cómo estamos?
2: Buenas noches, Panda, ¿de quién andamos?
1: ¿Y qué onda? ¿Qué me cuentas, Eric? Platícame, ¿broma para quién? Te escucho.
2: Me quiero acertar al tarimapendécuaro de mi hermano.
1: De tu hermano, órale, ¿y cómo se llama él?
2: Se llama Iván, le decimos Iván.
1: Oye, Iván, ¿y dónde está?
2: Mi canal ahorita está en Michigan.
1: ¿Iván es mayor o menor que tú, Eric?
2: Él es menor que yo.
1: ¿Qué bromita para Iván? Platícame.
2: Le he estado planeándola en los días pasados. Quiero decirle que un dinero que mandó para México, tiene un terreno allá que quiere construir y guardó, mandó un dinero. Quiero decirle que mi papá lo va a usar para dárselo al hijo de su novia.
1: No manches, ¿y tu papá dónde está?
2: Mi hija está allá en Allende, en el pueblo de Durango.
1: ¿Cómo se llama tu papá?
2: Se llama Jota Carmen, pero le llamo Carmelo.
1: Tu papá Carmelo, como dices que le llaman, ¿es papá también de Iván?
2: Sí, somos hermanos.
1: Ok, y por lo que entiendo, Carmelo ya no está con tu mamá, tiene otra pareja, otra mujer.
2: Sí, mi jefecita se nos fue como 2 años y medio, hace como 2 años y medio.
1: No me digas, o sea que ya está en mejor vida tu jefecita. Y tu papá, sí, ni sonso ni perezoso, ya tiene alguien con quien dormir de cucharita.
2: Bueno, es que también estaba canijo ahí solo cuando no, estoy viendo ahí.
1: Es una mujer que tiene hijos.
2: Sí.
1: Entonces Iván mandó una lanita y aquí la broma se trata de que tu papá, llamado Carmelo, se lo dio o lo utilizó ese dinero el hijo de tu madrastra.
2: Sí.
1: ¿Sí entendí bien o no?
2: Sí, exactamente.
1: Oye, está bueno. ¿Y cómo vamos a armar la logística? ¿Puede participar tu papá o no? ¿Cómo es que tú te enteraste? ¿Qué onda?
2: Sí, o sea que mi jefe ya sabe. Ya le he estado diciendo en los días pasados, y como es su cumpleaños, pues hay que hacer su regalo.
1: El regalo
2: de mi hermano para.
1: Espérame, estoy viendo que lo tengo en la línea. Aquí está don Carmelo. Don Carmelo, ¿cómo está, don Carmelo?
3: Bien, estoy bien.
1: ¿Qué onda? ¿Cómo está en Durango? Platíqueme, ¿en qué parte de Durango, compadre?
3: Aquí en Ignacio Allende.
1: Y cuando le comentó su hijo Eric, vamos a hacerle una broma a Iván, ¿qué? ¿Usted se puso rejego? Dijo luego, órele, vamos a cotorrear.
3: Vamos a cotorrear.
1: Hijo de Calimán, ¿hace cuánto tiempo que no ve a sus chilpayates al Eric y al Iván?
3: Bueno, yo tengo, ¿qué? Como un año, casi un año de no ver a Iván y Eric también tengo ya tiempo.
1: Oiga, don Carmelo, ¿y cómo se llama su peores nada, su pareja?
3: Se llama Margarita.
1: ¿Cuánto tiempo con Margarita?
3: Como un año.
1: ¿Cuántos hijos tiene Margarita?
3: Tiene como, déjenme hacer cuentas, 8.
1: ¡Ay, hijo de la chilindrina! Oiga, ¿y cómo se lleva con sus putativos, con los 8 hijos, más o menos? ¿Bien?
3: Bien. Lo que es natural, me miran con un poco de recelo, pero ahí van acomodándose.
1: Pues, ¿cómo no? Pues, imagínese, usted es el mero, mero canchanchán de la gente. ¿Y tú, Eric, ya conoces a Margarita?
2: Sí, la conocí en febrero.
1: ¿Y qué tal? Platícame, ¿qué te transmitió? ¿Cómo viste a tu papá y a Margarita juntos?
2: No, pues, conviví poco con ella, pero, mi jefe está contento y la señora se ve que es buena gente y para mí todo está bien, adelante.
1: ¿Y para Iván, cómo ha tomado Iván?
2: Mi hermano, al principio, así como que tenía un poquito de recelo, como dice mi papá también, pero pues no, ya últimamente no, está tranquilo.
1: Oye, bueno, entonces sí. Iván mandó una feria acá a Durango, ¿cuánto mandó Iván?
2: Pues no te voy a decir exactamente, Panda, pero fueron más de 5,000.
1: Ah, caray, o sea, sí mandó una feria. Sí, mandó una feria.
2: Y le duela.
1: ¿Y esta feria es para tu papá o la mandó para que se la guardaran o para construir algo o invertir?
2: Sí, tiene un proyecto ahí en el pueblo, compró un terreno, está construyendo ahí, quiere hacer algo ahí para el futuro.
1: ¿Y toda la feria que mandó Iván, toda se la dio a los hijos o al hijo de Margarita o una parte?
2: Bueno, te vamos a decir que se la va a dar, Panda. Si mi hermano sabe, checa su cuenta, él está en línea.
1: Ok, entonces supongo que tú vas a empezar la broma, a ti te lo reveló tu papá. ¿Cómo vamos a armar la logística?
2: Sí, le quiero, mi carnal ahorita está ahí en mi casa en Michigan, está haciendo algo del trabajo. Y yo hace ratito le marqué, me marcó él y no le contesté. Yo le marqué y le dije que mi teléfono estaba fallando, porque pues ya he oído las bromas del panda.
1: Eso, chintrón.
2: Le dije, hey, mi teléfono está fallando y hasta le estaba picando un número para que se diera ruido. Le digo, si te hablo, a lo mejor te hablo de otro número, para que conteste. Yo le voy a decir que está hablando con mi papá y que lo ve preocupado.
1: Ajá.
2: Y que, pues aquí lo tengo en la línea, que quiere hablar con nosotros, como yo. Pues yo creo que va a pensar que es algo del doctor, pero mi papá necesita decirle luego que no es.
1: Y ahí es donde entra usted, don Carmelo.
2: Ajá.
1: Ok, que la situación económica está complicada. Entonces, ¿qué quieren poner un negocio? Porque pues están sin chamba prácticamente. Y usted como líder de esa familia, pues tiene que apoyarlos. ¿Ok? Órale, pues ya está. Marcamos en directo desde el Panda Cool Center. Las bromas están en tu show.
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2: Bueno, carnal.
10: ¿Qué?
2: ¿Sabes qué? Ahorita está hablando con mi papá, güey.
10: Sí.
2: Y dice que quiere hablar con nosotros, güey. Dice que no es nada del doctor, que lo que es que fue el doctor.
10: Ajá.
2: Dice que no es nada de eso. Entonces, ahorita déjatelo, deja comunicarlo, ¿no? ¿O qué?
10: Simón.
2: Dice que quiere decirnos a los dos. Espérame, güey, cálmate. Bueno, papá.
11: Sí.
10: ¿Qué pasó?
11: Nada, mijo. ¿Cómo está?
10: Bien, papá, ¿cómo está?
11: Bien, bien. ¿Algo, mijo?
10: Sí, ¿qué pasó, papá? Lo escucho.
11: No, pues, ¿sabe qué? Le hablé porque, ¿sabe qué? No está. Está Margarita, me dice que. Pues que quiere que. Que pongamos un negocio así más o menos bien ahí en la esquina y no sé, es que necesitamos pues algo grande y que ya pues algunos los muchachos, los de la maquila los despidieron, los hijos de Margarita están sin chamba y pues yo, pues abusando de su bondad y pues quiero disponer de ese dinero ya del Derry, ya me lo quemé. Y pues la cosa va a seguir, porque se necesita más, pues si se quiere hacer algo bien, pues necesitamos echarle ganas, y pues yo quiero que me apoye con ese lana, al cabo yo después se lo pago, que al cabo no todo el tiempo vamos a estar así, y digo, esto pues ahorita son gastos y todo, pero pues más adelante yo vería la posibilidad de pagarle, pero por lo pronto pues casi ya lo tengo comprometido su dinero, no me puedo echar para atrás, ya agarré el del Derry, pues ya qué, ya de una vez quiero darle para adelante.
10: ¿De cuánto estamos hablando, pa?
11: No sé, no sé si... La gorra todo lo que tienes que en el banco.
10: ¿Está en el banco ahorita o qué onda?
2: Oye, pa, tú también ya has hecho todo lo que yo tenía, pues que yo pensé que lo vas a hacer a lo que iba necesitando.
11: Pues todo el que tiene depositado, mijo.
2: Ah, acá, mijo, no.
11: Bueno, no espere que luego le pague. Además, espero apoyo de uno de los hijos de Margarita para empezarle a pagar en caso de que pronto no se va a ver dinero para irle pagando.
2: ¿Se va a hacer socio con él, papá, o qué?
11: ¿Cómo?
2: ¿Por qué tiene que ser el hijo de Margarita? ¿Se tiene que asociar o qué? ¿Por qué lo menciona tanto?
11: Bueno, pues es que de todos modos, ¿cómo te diré? Pues se van a beneficiar también ellos.
10: ¿Qué tipo de negocio es el que piensan poner?
11: Además, pues ellos me están diciendo que ya, pues, necesitan el dinero pronto y todo.
10: No.
11: Y como, pues, ya dispuse del dinero de Eric, pues, ya dime.
10: Papá,
11: vez, pues,
10: papá. ¿Qué dinero, qué negocio piensan poner?
11: Pues, arriesgarse a un restaurante, pero tipo, como te decía, pues, que haya de todo. Principalmente con pescadería y todo eso, jale, todo eso. Y tú sabes que, pues, para eso se necesita una buena fe.
10: Okay, pero ¿no se les hace que ahorita, como están las cosas, para empezar un negocio de esos, ahorita no es buen tiempo?
11: Ahora tú también no te cuentas, no puedo dejarlo solo pues es mi mujer y tengo que apoyarla.
10: Sí, papá, está bien, sí. Está bien. Yo no le digo que no, pero ahorita, como están las cosas, no está para uno estarse arriesgando con ese tipo de negocios.
11: ¿Sabes lo que te digo? Pues yo ya le eché ganas desde un principio.
7: Papá, pero usted que gastó todo el dinero que yo le mandé, pues... Yo nomás sabía que había puesto un aire acondicionado o algo ahí. Es mucho dinero.
11: Hijo, pues estamos empezando de cero. De cero y todo se gasta. Y todo está caro, ¿eh?
10: Pues sí, papá, está bien. Pero, ¿por qué no nos dijo esto antes?
11: Bueno, pues bueno, yo digo, yo los pude apoyar cuando pude, que los... Bueno, con lo que tuve el día, ahora
10: está bien, pero es que esto nos lo está aventando así de activo, así como ahí está y quiero hacerlo y voy a hacerlo y todo eso.
11: Pues ya agarré el dinero, ya que bueno, voy a agarrarlo ya. Ya ni modo, ya no lo puedo hacer para atrás, ya tengo que hacer pago.
10: No, papá, sí se puede, espérese, ¿por qué lo va a agarrar?
11: Pues bueno, pues apóyame cuando...

0: cosa.
1: Hijo, ¿vos vas a andar de cuerpechiles ahorita?
0: No, yo, espéreme, yo no empiece con esto. Yo solamente quiero, mire, dinero es una cosa, yo a lo que me refiero es...
1: ¡Al que veas es dinero, mijo! Por es eso, una cosa.
0: Papá, espéreme, déjeme acabarle de decir. Yo a lo que ahorita me trae más lo que me preocupa más.
1: Además, Margarita es mi mujer y yo tengo que ver por sus hijos también.
2: Be careful what you say, brother. Iván, be careful.
0: Papá, yo y usted habíamos hablado, y Eric también habíamos hablado de esto, que cualquier decisión que se fuera a tomar, que la consultáramos entre los tres. A mí lo que se me hace muy de sorpresa es esto. Quizás si nos hubiera dicho que, hey, quiero emprender un negocio, quiero hacer esto otro. Está bien, no hay problema, ¿verdad? Pero ahorita nos lo está exponiendo ya como de, lo tengo que hacer, lo voy a hacer. Como que nos lo está imponiendo.
1: No sean cuentachiles, echen dinero. Es lo que han de hacer, mandar más dinero.
0: ¿Y de dónde? ¿Quiere que venda un piñón o qué?
2: Espérate, güey, no le hagas de pan.
1: ¿Qué cabo tienes, cariño? ¿Qué cabo tienes? Tienes dos, pues vendes uno. Yo también vivo con uno. Y mira, carnal, no me pasa nada.
2: Carnal, ¿qué pasó, güey? Pinche, no sé ni qué decir, carnal. Después me está sacando de onda, gacho.
0: That's exactly what I don't know what to say.
2: Anda pisteando, pa, ¿o qué?
1: ¿Quién?
2: ¿A usted anda pisteando, pa, anda tomando?
1: No, puedo andar pisteando.
2: No sé, chévere o tequila.
1: No, ahora se les hace que estoy borracho por lo que le estoy diciendo, ¿o qué?
2: No, pero es que nos agarra el tiro en curva.
1: Bien, no estoy soltando el respeto, ¿eh?
0: ¿Yo qué le estoy diciendo?
1: No, acuérdate lo que me dijiste la otra vez.
0: Ok. Ya no voy a decir nada yo.
1: ¿Cómo se dice el Panda Show, mijo?
3: ¡A toda máquina!
4: ¡Iván, estás en las bromas del Panda Show!
2: ¡Ay, hermanito! ¿Te acuerdas?
4: ¡No, man!
0: Órale, qué bien.
4: Oye, Iván, nunca te esperaste la broma de tu papá, ¿verdad?
0: No.
4: Nunca te lo esperaste. Oye, pero te contuviste, Iván, ¿eh? O sea, el respeto hacia el jefe es machín, ¿no?
0: Sí, sí lo hay.
4: Pero estuviste a punto de reventar, pero hasta te quedabas callado así como diciendo, órale, piensa, analiza, toma aire, cuenta hasta 10 porque no puedo faltarle el respeto a la pana. Oye, Eric, pero pues todo era para tus hermanos, o sea, se entiende que tu papá se agarró una mamá con 8 hijos, tienes 8 hermanos, güey. Oye, ¿y sabes por qué te hicieron esta bromita?
0: Fue de mi hermanito, estoy seguro que el plan fue de mi hermanito, ya.
4: Eric, dile por qué la broma, compadre. Dile por qué la broma a tu carnal Iván.
2: Porque le caes gordo, panda. Dice que...
4: ¿Ah, neta?
2: Que, sí, dice que le caes... Ya tienes al panda otra vez. Y luego nos dijo... A mí y a mi papá el otro día.
4: Uy, uy, uy. Oye, ¿pero por qué te caigo gordo, Iván?
0: Más bien porque le gusta estarte escuchando todo el día.
4: Está bien, para que veas que es tienes un hermano contento, sonriente, alegre, no, risueño.
0: Panda, es que es por demás. Cada vez que vengo aquí a ayudarlo a echar mecánica, a limpiar la casa o lo que sea, lo que tengamos que hacer, es todo el día el panda. Si hacemos carnita asada, el panda está sonando.
4: Como debe de ser, carnal. ¿O no? Don Carmelo, ¿qué le quiere decir a su hijo Iván?
1: Digo... Disculpe, pero es que fue por insistencia de él, ¿eh?
2: Es el regalo de mi papá, carnal. El regalo de cumpleaños de mi papá.
0: Ah, órale.
4: Ivancito, sabemos que es tu cumpleaños.
5: Happy birthday to you.
2: Happy birthday.

0: Que no seas cuentachiles, ¿verdad, don Carmelo? Que nos mande más billetes verdes.
1: Pues sí, claro.
0: Pues sí, pues tus hermanos necesitan y también tu mamá, no seas gacho. Pues sí, recuerda, ya ha partido y tienes que decir mamá Margarita, ¿eh?
1: No, ahí sí va a estar difícil.
0: ¿Por qué no? A ver, quiero que lo digas, mamá Margarita.
1: No, bro, ahí sí no, ahí sí no.
0: ¿Por qué no?
1: No.
0: Carmelo, ¿verdad que se lo exigimos?
1: No, no, no, no.
0: No, no, no, no, no, no, no me meto en peso.
1: Ahí sí no.
0: Don Carmelo, le mando un abrazote enorme ya hasta Durango, Erika, a ti en Texas y a ti, Iván, allá en Michigan. Díganme, por favor, ¿cómo se oye el Panda Show?
1: Toda

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2: Y estoy de vuelta contigo en este miércoles. Envía tu saludito y escúchate en el Panda Show al 557-60-PANDA. 557-60-726-32, septiembre 30 del 2026. Te acompaño por Claro Música y la mejor FM. Más diversión y tengo a Mayra. Hola, Mayriux.
3: Hola, Pandita.
2: ¿Qué onda? ¿Cómo has estado, trompuda?
3: Pues más o menos.
2: ¿Por qué más o menos? ¿Qué te pasa?
3: Pues ya ve que aquí queriendo hacer una broma a mi ex.
2: Ex marido, ex novio,
3: ex amante.
2: ¿Y sí. Hace cuánto tiempo te separaste, Mayra?
3: Hace un mes.
2: No inventes, bien poquitito.
3: Sí.
2: ¿Y después de cuántos años?
3: Ay, 21.
2: ¿Y cuántos hijos?
3: 3.
2: ¿Y qué pasó? ¿Fallaste o falló él?
3: Falló él.
2: ¿Qué pasó?
3: Lo que pasa que me fue infiel. Bueno, yo digo que sí me fue infiel.
2: A ver.
3: Tres mensajes.
2: Oye, maldito teléfono, es muy bueno, pero de repente como que es el diablo, ¿no, Mayra?
3: Sí.
2: Oye, ¿y tú buscaste y encontraste o fue casualidad?
3: Casualidad.
2: ¿Y se puede saber cómo fue el asunto?
3: ¿Otro teléfono en
2: su mochila? ¿Otro teléfono?
3: Sí.
2: Ok, ¿encontraste el teléfono y qué pasó? ¿Qué hiciste?
3: Pues le reclamé que qué onda.
2: ¿Y qué te dijo? ¿Es del trabajo?
3: Dice, pues si ya lo sabes, ¿qué quieres que te diga?
2: Ah, ¿tan cínico?
3: Sí.
2: Qué pocas tuercas. Ok, pero viste el teléfono, más no viste el contenido, ¿o sí?
3: No, exactamente, no vi el contenido, pero pues yo lo inventé ahí.
2: Pero se descaró solito, ¿no? Dijo, pues si ya lo sabes. Si ya saben cómo soy, entonces ¿para qué me invitan? Ok. Y acto seguido de que encuentras el teléfono y él hace esas declaraciones, ¿qué pasó?
3: Pues ya le dije que mejor tomé la decisión y me separaba. Digo, porque ya la verdad, le digo, ya te pasé muchas. Le digo, ya no es justo, le digo, lo que sigas haciendo.
2: ¿Y si le pasaste muchas?
3: Sí, la verdad, sí.
2: O sea que es infiel por naturaleza.
3: Ajá.
2: Oye, más o menos ahora, en estos 21 años, ¿como cuántas veces crees o sabes
3: pues,
2: que te haya fallado?
3: Como una... 7 veces o 6.
2: Ah, caray. ¿Y tú, Mayrita?
3: Pero igual por mensajes de llamadas de teléfono. Ah, yo no, Pandita, es lo peor.
2: Digo, no sé, porque tú sabes que a veces el dicho dice que ojo por ojo, pero a lo mejor tú no.
3: No, pues es lo malo que yo no.
2: ¿Y los hijos por están eso, contigo?
3: Dos de mis, nada más mis dos hijas y mi hijo se quedó con él.
2: ¿Cómo que nada más tus dos hijas? O sea, ¿no son de él?
3: No, sí son de él, pero le digo que nada más se quedaron conmigo las dos niñas y el niño se quedó con él.
2: ¿Qué? ¿Al final dijeron papás se separan? ¿Quién se queda con quién o cómo fue esa repartición?
3: Pues sí, más o menos así.
2: ¿Y no extrañas al pequeñito?
3: Me viene a ver diario.
2: ¿Al pequeñito de tu marido?
3: Bueno, también.
2: Bueno, Mayra, pues espero que esto se pueda solucionar. ¿Crees que haya solución a esta situación o ya no?
3: Pues a lo mejor y se puede decir que sí.
2: ¿Tú quieres?
3: Pues sí, hemos hablado ahorita estos días y como que más o menos me ha convencido, pero pues le falta.
2: Ah, ¿y qué rollo te ha echado? ¿Cómo te ha tratado de convencer? ¿Qué te dice? Ya no pues lo voy a volver a hacer, ya aprendí.
3: Todo lo que yo quiera, que no sé qué.
2: ¿Pero tú crees que verdaderamente cambié?
3: Pues según él dice que solamente son amigas y que no me dice nada porque soy bien celosa.
2: ¿Y si eres celosa?
3: Sí, mucho. Lo que pasa pues es que como por lo mismo de que ya le he pasado varias, entonces ya la desconfianza, ¿no?
2: ¿Pero nunca lo has tomado con las manos en la masa?
3: No, nunca.
2: Bueno, ¿y cómo se llama tu marido?
3: Nicolás.
2: ¿Y qué bromita para Nico, Mayra?
3: Pues quiero que me diga realmente a ver que está dispuesto o no hacer lo que sea por mí.
2: ¿Y cómo piensas hacer eso? Que no te entiendo.
3: Como en una llamada de 3.
2: Ah, ok. Ah, ¿vas a hacer llamada de 3? ¿Y por qué llamada de 3?
3: Sí, es que es súper fan tuyo, de usted.
2: Bueno, háblame de tú, no seas ranchera. Luego, ¿por qué te ponen el cuerno, eh? A ver, vas a hacer llamada de 3, perfecto, lo entiendo. Esta va a ser una llamada reto porque él es fan. Pero, ¿de qué se trata la broma que no te he entendido o no lo has planteado?
3: De que me están pretendiendo. Que la verdad, pues, pues me voy a dar la oportunidad con otra persona.
2: ¡Ándale! Eso está bueno. Pero ajá, ¿quién le vas a decir que te está pretendiendo? Ah, ¿no existe algún amigo de la secundaria?
3: No, ¿estudiaste? Lo que pasa es que hay uno de que le comenté que viene a vender gas, que me dijo que yo le gustaba, pero que no me decía nada, que porque sabía que estaba casada, pero que ahora que ya sabe que estoy libre, va a ser su luchita.
2: Ok, el de
3: gas. Yo digo que él.
2: A ver, ¿hasta qué grado estudiaste, mija?
3: Secundaria.
2: ¿Tienes Facebook, redes sociales?
3: Sí.
2: ¿No sería más creíble que algún amigo de la secundaria, por ahí, pues en este mes que has estado solita, se contactaron y que él es el que te está pretendiendo, alguien que no conozca? Porque pues el del gas se va a sentir como, no, pues yo soy mejor que el del gas y ajá. No sé, lo siento que puede ser así, igual y me equivoco.
3: No, porque sí le caló cuando le platiqué eso.
2: Ok, bueno, tú sabes, ahí es lo que vives. Entonces, lo del gas, vas con llamada de tres. Bien importante que hagas un buen planteamiento, Mayra. Recuerda que él es panda fan. Primero, sí, obviamente, le dices que necesitas hablar con él, que estás confundida, que las palabras que te han dicho, pues que sí, que en un momento te han movido, pero que en este tiempo ya le dices el tema del tipo del gas, le pides que no te vaya a colgar, que quieres platicarlo con él. Si te dice, oye, pues voy para allá y lo platico, le dices, no, ¿sabes qué? Es que no quiero platicarlo de frente y mucho menos con los niños. O sea, vamos a platicarlo y de ahí. Y ya cuando sientas que es momento, tú le tienes que decir cómo se oye el Panda Show. ¿Estás lista?
3: Sí, muy bien.
2: Vámonos, marcamos, señores. La broma reto está en el Panda Show.
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4: Mi pandita, mándame un saludo para mi hija Daina Sánchez Sánchez, que a diario te escucha saliendo de la escuela. 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Bye.
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2: Excelente. Mayra, junta bien la llamada, por favor, no la vayas a regar.
3: La neta, te quería hablar de frente y pues quería decirte que la verdad pues me quiero dar la oportunidad con otra persona.
7: ¿Está bien?
3: Pues ya han sido 21 años que he estado contigo y ya cuántas veces
7: por eso, he llegado. Por eso, me vas a reprochar lo que ya me has reprochado otras veces, no pasa nada. O sea, ve al grano.
3: Tú me dices que regrese contigo. ¿Y ahora cómo lo estás tomando? O sea, ¿cómo me estás hablando también?
7: Yo quiero regresar bien contigo, pero si tú quieres darte otra oportunidad con alguien más, no pasa nada.
3: Pues es que mira, ya fueron tantos años y la verdad pues estoy sintiendo bonito esta persona que me está hablando. Y pues tú como que ya, tanto que la has regado, pues la verdad sí, como que sí me quiero dar la oportunidad con esta otra persona.
7: Mira,
3: pero también no quiero reproches tuyos, no quiero...
7: Ah, ¿qué quieres que te diga? Lo que te están hablando ahorita bonito al oído, todo, pues, no creo que sea de ahorita.
3: Ah, ¿piensas que es de antes?
7: No, es que yo no te puedo decir nada, o sea, lo que quiero que me entiendas era de que entonces hablaste conmigo, me dijiste que nos diéramos una oportunidad, no, cuando tú... No. Cuando tú
3: estabas dispuesto a hacer cualquier cosa por mí.
7: Sí. Por eso te estoy diciendo.
3: ¿Qué estás dispuesto a hacer entonces por mí?
7: No, espérame. No.
3: Con esta persona.
7: No, espérame. O sea, primero vámonos por partes. Ajá. Lo que me dices, la razón o el lado, con tal de sentarte, ¿eso era lo que querías hacer? Hacerme sentir como yo quise sentir, no, ni tantito, un poco daño.
3: Ay, pues la verdad sí. Y la verdad, pues sí me interesa esta persona. Y yo creo que me voy a dar la oportunidad con él, porque pues la neta ya me duele todo.
7: Mira,
3: lo que estás haciendo de, por ejemplo,
7: mira,
3: ¿qué crees que no siento feo que le eches ray en la moto a otra persona y que yo lo sepa y que mi propia familia me lo diga?
7: Mira, Mike. Ok, está bien. Estoy dispuesto a oír. Pero contéstale, porque me tienes en espera. Contéstale con la persona con la que estás hablando y cuando te desocupes nada.
3: No, pues que es él, eres el que ahorita está marcándome, pero no.
7: Por eso, si tú tienes prisa por andar con alguien más, anda. Pero yo no tengo ningún problema.
3: Ah, entonces nada más estás también jugando conmigo.
7: Mike, según tú dices, no. Pero si tú me estás diciendo que ahorita se está moviendo el tapete de alguien más y que te quieres dar la oportunidad, es porque tú ya lo decidiste. O sea, no hay ningún problema.
3: ¿A luchar por mí?
7: Claro que sí. Estoy dispuesto a luchar por ti.
3: No, no lo estás haciendo porque me estás dejando ir con otra persona.
7: Ah, o sea, ¿me estás reprochando que te estoy dejando ir con otra persona?
3: O sea, como que
7: estoy bañando. No, no me vale. Yo te quiero así. No. Mírame, yo te quiero. Y te quiero bien porque tú eres el complemento de toda mi familia.
3: Por eso.
7: Entiende, tú eres el complemento de toda mi familia. Te quiero y te amo. Te lo dije. Y ahora que fui estos días, te lo volví a decir.
6: Ajá, sí.
7: Pero si tú me estás amenazando y te vas a dar la oportunidad de tomarte, ¿qué quieres que yo te diga? O sea,
3: no sé,
7: mejor
3: que
7: no. Tengo el interés que tienes que haga. Si yo veo que se están moviendo el tapete, ahora me estás diciendo, sí, me quiero dar la oportunidad con alguien más difícil y tiene para disculparme por todo lo que me has hecho, pues ya lo lograste.
3: Ah, ya lo logré.
7: Pues es que más,
3: te
7: estoy
3: puedo
7: dando
3: decir
7: la
3: algo? ¿Te puedo decir
7: no?
3: ¿No? ¿Qué se siente que te lo hagan?
7: ¿Quieres que yo? O sea, ¿cómo me preguntas si qué se siente que a mí me pongan el cuerno? Siento feo. ¿Pero qué puedo hacer?
3: Quiero a mis hijos de regreso.
7: Mira, ahorita te mando a la platicas con él.
3: Sí,
7: no hay ningún problema.
3: Yo no quiero que esté contigo porque puros malos ejemplos le vas a dar tú.
7: Oiga, ahora resulta que yo le doy malos ejemplos a mi pobre hijo. Está bien, vale. No se preocupes, ahorita le digo que... Ahorita bajo allá abajo de tu puerta y le digo que vaya contigo y hablo con él. No te preocupes, yo no comento para que te vaya contigo. Si tú, la neta quieres darte, mira, si tú la neta quieres darte la oportunidad con alguien más, dátela. Si me quieres lastimar, ya me lastimas. Ajá.
3: Está muy bien.
7: Me estás diciendo, quiero... No, espérame.
3: Persona,
7: ay, qué bueno.
3: Me hace sentir lo que tú ya no me haces sentir. Y además él lo hace mejor que tú.
7: Sí, mira, te hace el amor como tú me digas. ¿Vale? Qué bueno, felicidades. No, no, a mí no me digas así. Y nada más por eso me hablas mal. ¿Qué quieres que yo te diga? ¿Que te felicito?
3: Pues por lo menos para que sientas lo que yo sentí.
7: Mira, May, felicidades. Qué bueno. Ojalá él sea 100 veces mejor que yo. Qué bueno.
3: Pues yo creo que
7: qué
3: sí,
7: bueno.
3: Mucho mejor que tú.
7: Sí, May, qué bueno. Felicidades. Mira, échale ahora sí. Y no lo intoxiques nada más. Para que te dure mucho ese hombre.
3: Está muy bien.
7: Pues ahí está, May. ¿Qué quieres que otra vez te diga? ¿Ya?
3: Por eso, o sea, ¿estás dispuesto a perdonarme esto que hice? Regresamos.
7: O sea, ¿a qué juega?
3: Pues tú sabrás.
7: ¿Cómo que yo sabré? La que está hablando eres tú, May.
3: Por eso, tú sabrás de que si me das una oportunidad ahora a mí, tú. Quiero saber si tú me das una oportunidad, así como yo te di oportunidades y te dije que me dijiste que ibas a cambiar. Yo también puedo cambiar.
7: Ay, May. Es que ahorita no sé ni qué es lo que quieres, neta. Mira. Ya me lo dijiste, te hace el amor mejor que yo, te quiere, te ama. Qué bueno, May, qué bueno, te felicito. Yo soy una basura al lado de él. Date la oportunidad. ¿Para qué quieres regresar con esta basura?
3: Pues sí, la verdad.
7: Ahí está, entonces, ¿cómo quieres que te diga de que te voy a perdonar y que otra vez lo intentemos?
3: Pues sí, siempre ha sido una basura.
7: Claro, soy una basura.
3: Hipócrita.
7: Hipócrita, lo que tú quieras, lo peor.
3: Sí, todo lo peor. Que más peor te imagines.
7: Sí, sí, sí. Qué bueno, May. Felicidades. Neta, felicidades. ¿Algo más?
3: Ya, por último, te quiero decir algo.
7: Dime.
3: Quiero que me escuches y que no me cuelgues.
7: A ver, dime.
3: ¿Cómo se escucha el panda? Chao, que esto es una broma.
6: A toda máquina.
8: Fue broma.
2: Oh, estás en las bromas del Panda Show.
7: Pandita.
2: No, si quieres ahorita abajo, para allá abajo, ni modo que bajes para allá arriba, baboso.
7: No.
2: Oye, Nico, por favor, quitas tus manos libres, por favor, que te escuchas muy feo, gracias.
7: Es que, a ver, ¿te escuchas? ¿Te escuchas
2: es que
7: mejor?
2: Es que se escucha tu cerebro, o sea, hueco, hueco, hueco. Mayra, acércate un poquito más porque en muchas ocasiones no te has entendido muy bien. ¿Cómo estás, Nico?
7: Bien. Se pasan de... ¿Siempre quise decir eso?
2: Oye, carnal, a ver, platícame una cosita. Me estaba diciendo Mayra que ustedes llevan 21 años de matrimonio, 3 hijos, pero... Pero pues que están separados desde hace un mes, ¿no, carnal?
7: Pues no, no tan separados, ¿eh? Hace poco estuvimos más juntos.
2: ¿Y de qué forma estuvieron juntos?
7: Ah, sí, déjalo. Se lo dejo a la audiencia de tarea.
2: O sea que a la conyugal, compadre, ¿o qué?
7: Dale, no manches.
2: Oye, Mayra, pues dile por qué le hiciste la bromita, Nico.
3: Para que me diga cuánto me quiere y quema aquí en su audiencia. Siento que me quiere.
2: Pues mira, yo no sé si realmente te quiera, en realidad, pero de que te tiene controlada, eso, que ni que todo lo que decías lo utilizaba en tu contra. Todo, todo.
7: ¿Qué pasó? No,
2: la neta,
3: yo
2: compadre.
3: No, pandita.
2: Digo que la neta la regaste cuando él te dijo este esquite y tú le dijiste sí. Ahí le diste todo el control, mija, todo el control. La neta la regaste en ese punto, o sea, no tenías por qué haberle
3: pandita,
2: dicho.
3: Pregúntale cuál parte del cuerpo fue la que más le sudó.
2: Pues te está escuchando. A ver, di cuál, compadre.
7: La que dijo que no le rinde.
2: Bueno, pues ahí estuvo la bromita, familia. Díganme cómo se oye el Panda Show.
3: A toda máquina.
2: Vámonos, hasta aquí las bromitas del Panda Show en este miércoles 30 de septiembre del 2026. Gracias a toda la cadena de la mejor FM. Regreso mañana, que es primero de octubre. Buenas noches. Adiós.

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1: ¿Cómo están? Soy Claudia Mejía, un nuevo episodio de Ya Oíste. Esta vez yo, ahí los que me están escuchando, quiero que se pregunten, ¿hace cuánto no se desparasitan? ¿Hace cuánto no desparasitan a toda la familia, a la mascota? Creo que también es muy importante. Ahí pregúntenselo porque hoy traemos un tema sobre parásitos. Está conmigo el doctor Jesús Manuel Rodríguez Guzmán. ¿Cómo estás, doctor?
4: Hola, ¿cómo estás? Muy bien, muchas gracias.
1: Y yo quiero saber primero, antes que nada, ¿esta parte de la cisticercosis es igual que la tenia que escuchamos por ahí? ¿Qué pasa con esto?
4: De hecho, justamente eso es algo muy interesante, que es con lo que vamos a hablar. O sea, hablar de cisticercosis realmente es hablar de una fase de lo que es propiamente un microorganismo que se llama teniasis, que es un parásito. Taenia, hay dos tipos. Algo que se le llama Taenia solium y Taenia saginata. La que vamos a abordar para hablar de cisticercosis es la Taenia solium.
1: Y me remonto al cerdo, ¿no? Porque pues la misma palabra lo dice. Pero tenemos tal vez este mito muy bien arraigado de que el cerdo no bien cocido, ¡pum!, cisticercosis. ¿Es así o no es así?
4: No exactamente. De hecho, justamente es lo que vamos a abordar en este momento. Tendríamos que hablar de lo que es el ciclo o propiamente el ciclo de la cisticercosis y el ciclo de la tenia. Y hablaríamos como tal, tendríamos que tener en cuenta dos cosas. El cerdo se le consideraría como un hospedero intermediario y al humano como un hospedero propiamente definitivo. Pero ¿qué pasa realmente aquí? Si hablamos realmente de lo que es el cerdo, ¿qué nos aportaría el cerdo? Realmente hablaríamos de esto. El humano o la cadena de transmisión o el mecanismo de transmisión se llama fecal-oral. Y realmente en el humano sí ocasionaría tanto teniasis como cisticercosis. En el cerdito no ocasiona lo que es teniasis. En el cerdito solamente ocasiona lo que es la cisticercosis. En el humano, en el cuerpo humano, tendríamos este gusano. Propiamente la tenia es un gusano plano, tiene una cabeza y se caracteriza porque tiene como cuatro ventosas, es decir, cuatro como hoyitos, por así decirlo, en su cabeza. Y tiene unos ganchos que se van atando al intestino. Esto es lo que hace que realmente se fije al intestino. Pero, ¿cuál es la característica de este gusano? Este gusano es hermafrodito, se reproduce por sí mismo, tiene tanto reproductor masculino como femenino. Y es plano, y cada una de estas cositas planitas adentro alberga huevecillos. Y entonces ahí empieza el ciclo. Entonces, ¿qué pasaría con esto? ¿Sabes una cosa interesante y que me gusta mucho? ¿Sabes cuánto mide este gusano? Mide de 2 hasta 7 metros. ¿Qué? Y eso es muy interesante porque imagínate, en cada una de estas segmentos que se van formando, hay miles de huevos. Entonces, ¿qué pasa justo ahí? Justo ahí lo que hacemos es de que existen prácticas como pueden ser fecalismo a raíz del suelo. Esto es, hago popó, literal, en la tierra, donde ya sea que haya alimentos o incluso un mal manejo de las excretas, ¿no? Como, por ejemplo, vemos que sí hay un drenaje, pero ¿dónde desfragua esto? ¿Dónde irriga esto? Irriga a los vegetales que propiamente se consumen. Y entonces ahí es donde empieza lo interesante, porque entonces sabemos que existen animales que se le llaman de traspatio. Imagínate, las personas hacen popó, literal, ahí está la tierra, y los cerditos, ¿qué hacen? Están todo el tiempo jugando con sus naricitas, consumen esta tierra, los productos que están ahí, los niños salen a jugar, o incluso consumes propiamente algún alimento que ya ha sido irrigado con esta agua. Pero ¿qué pasa? Que en el cerdito entonces encontramos que ya propiamente en la tierra están estos huevecitos. Estos huevos propiamente la tierra no va a hacer que lleguen a la siguiente fase, que es la cisticercosis. Vamos a diferenciarlo aquí. Entonces el cerdito se lo come, esos huevitos en el cerdo sí van a ocasionar que se desarrollen hasta cisticercos, pero ahí van a quedar, no se van a formar gusanos en el cerdo. Aquí es donde viene lo interesante. El humano come la carne. ¿Y cómo sería realmente que el humano pueda realmente decir, este consumo de la carne pueda ser lo que me origine un alimento mal cocinado? Pero si estamos hablando de que ya el huevo en el cerdo se ocasiona un cisticerco, ¿cómo se puede morir? Con una buena temperatura, con una cocción. ¿Cuánto necesito cocinar la carne de puerco para que realmente no me ocasione la infección? Por 20 minutos a más de 70 grados centígrados. Esto obviamente dependerá mucho, ¿no? Y entonces yo ya me lo como y adivina qué pasaba con estos cisticercos. Estos cisticercos es como si tuvieran una capita alrededor, un montón de cosas que son proteínas. Y entonces se desnaturalizan o que se destruyen, por así decirlo, con nuestro ácido clorhídrico. Y volvemos al mismo ciclo. Ahí está el ciclo. Pero esta es la parte interesante, porque si yo te dije de que consumimos el puerco, está el cisticerco, pero eclosiona con el ácido clorhídrico. Entonces dices, bueno, pero va a formar gusanos. Y ese es un ciclo de gusanos. Entonces, ¿cómo realmente se forma el cisticerco? El cisticerco es, ya no involucro propiamente al puerco, involucro el contacto yo directo humano, lo ingiero, pero ¿qué pasaría entonces ahí? Que estos huevitos se van a ir a través de la sangre.
1: Entonces, ahí sí somos completamente responsables. Ya el cerdito no tiene nada que ver, porque no hubo un intermediario. Entonces, ahí sí, por completo somos responsables, porque no tuvimos la higiene adecuada.
4: Correcto.
1: Porque si dices que está en la tierra de las heces, que otra persona fue e hizo ahí, entonces llega mi hijo y empieza a jugar ahí, se lleva las manos a la boca, ahí es donde hay la infección.
4: Correcto. Si yo te hablo de cisticercos, la gente no, muy poca gente sabe, por ejemplo, que los vegetales también pueden ser una fuente de, porque realmente si te hablo de cisticercos, ¿qué te viene a la cabeza? ¿Qué se le viene a la cabeza a todos? Los cerdos, las verduras, aunque las hayas lavado bien, la garantía está desde un buen cultivo, desde que realmente tienes una buena práctica de esto, o un buen manejo de las excretas.
1: ¿Qué hacer cuando sí nos gustan mucho las fresas, y sí nos gustan mucho las ensaladas? Digo, ya hablamos de la carne de puerco, pero ¿qué sí está en nuestras manos? O sea, ¿qué tipo de medidas?
4: Si queremos consumir, a lo mejor los vegetales, no vamos a meter tanto en frutas, sino en general, todo lo que es desinfección que no sea por calor, ya sean frutas, verduras, que sean irrigadas por esto, pues sería lavado y desinfección de vegetales. ¿Qué haríamos? Pues disminuiríamos el factor de riesgo, digámoslo. ¿Cómo lo haríamos? Pues sería a lavarlo con agua potable, claramente, o sea, ya utilizar el agua que esté limpia. Y una cosa que sí vemos son diluciones con clorito, con cloro, ¿no? Que son, le llamamos diluciones de hipoclorito de sodio, que coloquialmente lo conocemos como el cloro comercial que tenemos en casa. Después de que los enjuagamos, retiramos la mayor parte de materia orgánica que a veces vemos, ¿no? Tienen tierrita y esto, lo quitamos. Y posteriormente podemos hacer estas diluciones con cloro. ¿Cuánto correspondería? Por un litro, estos incluso envases que tenemos de crema y demás que miden un litro, de agua potable, o sea, no que sea de preferencia agua potable, claramente agua purificada, le ponemos aproximadamente 2 mililitros de cloro. ¿Cuánto sería esto? Media cucharadita cafetera.
1: También me genera duda. Hay personas que después de desinfectar vuelven a enjuagar. ¿Está bien o mejor no?
4: Depende. Depende de cómo me lo digas. Por ejemplo, si la práctica es, lo voy a desinfectar y luego le voy a querer quitar los residuos con agua de la llave. Pues me refiero al agua corriente, pues evidentemente no sería lo correcto. El agua de la llave, aunque esté purificada, sí tiene ciertos ciertos componentes que no lo hacen tan viable, ¿no? En el contexto, por ejemplo, de que si lo voy a enjuagar, pero con agua de garrafón, con agua que a lo mejor es de filtro, de la que tenemos de la llave, de la que filtramos en casita, de estos purificadores, pues perfecto. Lo correcto sería, y de hecho así lo menciona la mayor parte de las etiquetas, solo escurrimos después de la desinfección sin ya meterlo. Aunque claro, tiene que ser dependiendo del producto que utilizamos.
1: Agradezco mucho que estés aquí para poder brindar esta información. Sí creo que nos quedó muy claro esta parte de la teniasis y la cisticercosis, que son cosas diferentes. Claro. Y que ya hablamos que el pobre cerdito solo está existiendo y no tiene la culpa. En sí o directamente. Sí, claro. La higiene de manos, la higiene de tus alimentos, la cocción de tus alimentos son muy importante. Entonces, pues, gracias por quedarte hasta el final. Doctor Jesús, muchas gracias por estar aquí también.
4: Al contrario, gracias por la invitación y pues también invitarlos a que esto sea una práctica habitual, la desparasitación en casa y pues buenas prácticas higiénicas.
1: Yo soy Claudia Mejía, nos vemos en un siguiente episodio. Hasta pronto.

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0: salió limón en el ojo, güey, para este.
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0: Aquí nomás en la Mejor FM son las 6 de la mañana con 12 minutos en este primero de octubre del 2026. Es un gustazo. Gustazo como todos los días poder saludarte en esta bella mañana. Calurosa, por cierto. Oye, este programa contiene información noticiosa y opiniones propias del conductor y de sus invitados. Seas bienvenido al Pambazo Morning Show. ¿Cómo están? Oigan, ¿cómo amanecieron? Platíquenmelo ya a través de nuestro WhatsApp 2292-65-105. ¿Cómo andamos? ¿Cómo amaneció? ¿Cómo se sienten? ¿Qué tal la madrugada? ¿La pasaron bien? ¿Descansaron? ¿Qué les falta? ¿Un desayuno, no? Un desayunito es lo que estoy pensando. Huevitos a la mexicana. Mira. Así con el queso fresco, ya ves que te lo... No, me das medio kilo. Te lo dan así, el cuadradote, ¿no? Haces unas rodajas de... Sale. Frijolitos, refritos. Nomás piensa lo que te estoy diciendo, desgraciado. Dime si no se te antoja. Una salsita macha, bien sabrosa. Obviamente el cocón, que no puede faltar, con hielos. El vaso con hielos. Y le echas la coquita, ¿sí? Tortillitas a mano, que no se te olviden, por favor. Mira, la hace rollito. Con la mano derecha agarras la cuchara. La izquierda ya la tienes preparada con la tortilla. Te metes la cuchara a la boca. ¡Hijo de su rechinita! Ah, pero a la tortilla le embarraste la salsita macha. A la tortilla. Y ya luego las estaquito. Angan y mordida y mordida y mordida. Se te está atorando. Traguito de coca. Cluc, cluc, cluc. Hasta de esa que hace. Qué rico, güey. Bueno, espero que se les haya hecho agua a la boca. Ah, sabroso.
1: Buenos días, Bob.
0: Buenos días.
1: Buen jueves. Aquí tu compa el Paco reportándose. Como todos los días. Por favor, mi rey hermoso. Chale. La de Morena, de la Arrolladora.
0: Morena, Arrolladora.
1: Vamos a escucharla, que vamos ya. A la chamba. Que tengas buen día, cuídate.
0: Ya está. Saludos. Padre Santo, igualmente. Saluditos, hijo. Échale ganas, que sea un excelente día. De esos días que dices tú, terminé muerto, muerto de cansancio, pero qué chulada, qué día tan satisfactorio. Son las 6:15, así arrancamos las levantadoras. Es la Arrolladora, se llama Morena. Mándeme su mensaje 2292-65-105 a nuestro WhatsApp, que aquí estoy para ponerles todas las canciones que quieran en el Pambazo Morning Show.

0: Aquí estuvo Junior Clan. Vamos a un corte comercial y regresamos al Pambazo Morning Show.
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0: Ya estamos de regreso a través de la mejor 100.5. Listos para seguir con las levantadoras de la mejor.
9: Hola, Moped, buenos
0: días. Hola, Nami, buenos días.
9: ¿Me podrías complacer con una canción de Juan Gabriel?
0: Chale.
9: Buenos días, señor Sol. Saludos y excelente jueves.
0: Eso. Bueno, pues aquí está, señores y señores. Es Juan Gabriel. Buenos días, señor Sol.

Muy buenos días, Moped. Oye, corazón, ¿me puedes poner una canción de Yaguarú? La que se llama Llueve en mí, por favor. Gracias.

0: Ya a las 6 de la mañana con 30 minutos a través de La Mejor, vamos a ir a un pequeño corte comercial, así que no le cambies a la programación de La Mejor 100.5 y pendiente que tenemos más levantadoras.
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5: Y ya regresamos a través de La Mejor FM, son las 6 de

0: mañana con 33 minutos. Escuchamos.
1: Hola, buenos días. ¿Me podrías consultar con una levantadora, por favor? Una aventura.
0: Aquí está tu rola, mija. Disfrútala en el Papá Morning Show.

0: Mope, buenos días. ¿Me puedes poner para levantadora la canción de No le temas a él de Héctor y Tito, por favor? Éxito, carnal, bendiciones. Ya no te han espantado, ¿qué onda?
1: No, y ya no quiero. Aquí está este rolón, aquí nomás.

llamó Pepe Rivero para una melodía para la matadora, una de los velas, el reglete, aquí para escuchar en Palogacha, Veracruz, la mejor 100.5 con el Mope Vivero. Bendiciones y bonitos días.

Bueno, después de ese rico desayuno, buenos días. Y quisiera que me regalaras la de los socios del ritmo. Vamos a platicar con Cuisillos. Que tengan un excelente día. Bendiciones. Hasta pronto.

Buenos días, Moped. Buenos días, Moped. Oye, carnalito, ¿podrías complacer con la melodía? Yo no sé mañana de los Enriques. Gracias.

buenos días, muy buenos días, bendecido día. ¿Me puedes poner la canción de Colesterol? Por favor, que tengas un excelente día y bendecido.

0: Vamos a un corte comercial, aquí nomás.
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1: Las 7 de la mañana en punto. Vámonos con Grupo Firme al final del día. Aquí nomás.

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0: día hoy, ¿eh? Qué hermoso día para hoy, señoras y señores, ya a las 7 de la mañana con 7 minutos. Buenos días a quien apenas se va enchufando, buenos días a quien nos está sintonizando y a quien acaba de encender su radio o ponernos en su aplicación. Gracias totales, les mandamos abrazos a donde quiera que ande, si se está quitando la lagaña, si se está haciendo de desayunar o se está echando un chavocho cafechito. Muy bien. Salud para Noemí allá en Chollywood, que ya me invitó, ya me dijo, móvete aquí tomando mi cafecito. Yo también, yo también ya me estoy echando mi café porque hoy está chido el día, fíjate. Hoy es Día Internacional del Café. Así que yo le hago una pregunta. ¿Ya tomaste café? ¿Ya tomaste café? ¿Qué onda? Hoy es un día de los que sí tienes que tomar café, vaya. Así que de una avestruz, vete preparando el tuyo, caliente, frío, como más te guste, porque hoy, 1 de octubre, está reconocido internacionalmente para celebrar el café y especialmente a toda la cadena que existe detrás de una tacita de café. Hablamos de los productores, de los cosechadores, de los tostadores, los comerciantes y obviamente los que consumimos esta bebida. ¡Uf! Que de repente uno llega a la edad donde necesitas el café para vivir, mano. Ya, o sea, y te das cuenta que ya eres un don cuando necesitas café, güey. No, lo primero que te levantas y dices es, pinche una tacita, ¿no? ¡Ah, qué rico es el café, la neta! Fíjate que es por esto y la Organización Internacional del Café acordó esta fecha común en el 2014. Además, la ONU ya lo incluye oficialmente entre sus días internacionales. ¡Qué chulada, ¿no? Así que, saludos, besos y apapachos a Córdoba, a Coatepec, a Jico, Huatusco, cómo no, a todas las zonas en donde se produce el café, que siembran la planta del café y que se dedican precisamente a cosecharlo, a tostarlo, a comercializar el café. Y lo más bonito es que Veracruz, fíjate, está entre los principales estados cafetaleros de México, junto con Chiapas, Puebla, Oaxaca y Guerrero. Así que imagínate, qué rico y qué padre que... bueno, aquí en Veracruz hay una gama impresionante de café, ¿no? Que está el intenso, que está el tostado, que está el tueste medio y que está el no sé qué. Y que lo preparas acá y que le pones no sé qué tanto. Entonces, qué bonito y que una bebida se produzca... Bueno, que un café se produzca en nuestro estado, qué rico, qué sabroso. Y qué bonito y qué orgulloso, ¿no?
1: La Samara presente.
0: ¡Samara, buenos días! Muy bien. ¿Qué pasó?
2: Bonito bendecido día, monstruo, bonito bendecido día. Igualmente. Por favor, cuatro lágrimas okay, con okay. Los polifacéticos. Aguanta. Saludos.
0: Aguántame las cumbias. Ya por la hora ya no va a dar tiempo. Dice, hasta a Culcingo, mi mope, se hace el pulque curado frío de café. Uf, qué rico.
1: Yuli presente.
0: Yuli, buenos días.
1: Hoy es el mes en donde cumplo años.
0: ¿A poco? ¿Y cuándo y cuántos cumples? Cuéntamelo. Échame el chisme completo. Si me lo vas a contar a medias, no. A mí me gusta chisme completito. Bueno, hoy muchachos, también aparte de ser Día del Café, hoy es Día Internacional de las Personas de Edad. Fue establecido por la Asamblea General de la ONU en 1990 para celebrarse cada 1 de octubre, buscando reconocer a las personas mayores, sus derechos, experiencias y participación en la sociedad.
1: El 29 de octubre cumplo 8 años.
0: 29 de octubre cumples 8 añotes. Oye, faltan 28 días, ¿eh? Así que en 28 días me recuerdas para ponerte tus mañanitas y celebrarte bien chido, ¿sale? Oye, también es Día Nacional del Arquitecto y la Arquitecta en México. También se conmemora hoy, al igual que el Día Internacional de la Música y otras fechas que aparecen recogidas en las efemérides históricas de la Suprema Corte. ¡Qué chulada! Así que hoy, felicidades a todos los arquitectos. También un dato que tenemos para el día de hoy. En 1659 murió Juan de Palafox y Mendoza, quien además de ser obispo de Puebla, llegó a desempeñarse como virrey de la Nueva España en 1642. Octubre originalmente, fíjate, era el octavo mes del antiguo calendario romano. De ahí viene su nombre, relacionado con octo, que es ocho. Octubre era el mes ocho. Pero bueno, si quieres al rato te cuento por qué. Se agregaron dos meses y porque ahora somos 12 meses en vez de 10 como era en un inicio. ¿Te lo sabes? Ahorita te platico de eso porque la neta está interesante. Pero bueno, oigan muchachos, así que a ver, platícame cuál ha sido el café más memorable de tu vida y por qué. Puede ser a lo mejor el que hacía tu abuelita, ¿no? A lo mejor el primer café que te tomaste en una cita importante con quien ahora es tu esposo o tu esposa. O a lo mejor uno carísimo que pagaste caro, que estaba asqueroso, horrible y tocho. Y bueno, hoy no quiero hacerle publicidad, ¿verdad? Pero hoy que es Día Internacional del Café, en las tiendas estas del O por Pro está un peso el americano. Yo ya fui... Che, uno. Son las 7 de la mañana con 14 minutos. Voy a ir con música y ahorita regresamos para seguir platicando de esto, del cafecito.
3: Hola, soy Dominic Alep. ¡Presente!
0: Dominic Alep, buenos días, chamaco. Bienvenido. Y tenga su estrellita en la frente porque ya tiene usted su asistencia. Llegó puntual.
4: El más rico, papi. Es el café de olla que hace mi abuelita con una conchita.
0: Paso, ya cállate los ojos, que se me antoja.
5: Mope, buenos días. Pues mi café más sabroso ha sido el que lleva algo de polvito de café y uf, que no sabe como agua.
0: Sí, ese es el importante, tú. El que de veras hasta se siente así, no sé, un poquito más como espesito, ¿no? Un poquito más como concentradito, porque ese que parece agua, no manches, qué feos están. Bueno, son las 7 de la mañana con 15 minutos, así que platícame cuál ha sido esa historia importante que te ha dado el café. ¿Qué te ha dejado el café de bonito, no? ¿Alguna cita que te hayas tenido o algo así? Dice, buenos días, mi hermano, mi brother. El campeón, el café más memorable de mi vida era el gallo giro de mi abuelo. Cuando era niño me llevaba a la pelea de gallos y ese nunca se me iba abajo. ¿Me podrías poner la canción de No se vale llorar de Alejandra Guzmán? Y un gran saludo para toda mi raza de Aceptando una nueva vida. Los amo, banda. Oye, Alejandra Guzmán, que anduvo ayer en la Casa de los Famosos, echó tres canciones, estuvo chido, sí lo vi.
6: Buenos días, Andrea, presente.
0: ¡Andrea, buenos días! Me tenías bien abandonado, Andreita, ¿eh? Ándale, Andrea, tú y tu mamá, malas. Van a ver. Dice, ya voy en camino por mi café de a peso. Sí, sí está buena la promo, la neta. Yo sí la fui a aprovechar, pues, de avaro, carnal, hombre. Son las 7 de la mañana con 16 minutos. Moped, ¿quién crees que va a ganar la Casa de los Famosos? Aso. Mira, pues ayer salió Ernesto La Guardia. Hoy no sé quién vaya a salir, ¿eh? Yo creo que puede ser Gema. Yo siento que Gema se va hoy. Y el ganador, mira, yo tengo, puede ser mi top 3. Ahí te va. Bueno, no te voy a dar el ganador porque la neta no sé, pero entre los que se lo pueden llevar, entre los que está el 1, 2 y 3, Karina, Memo Schutz y Yair. Entre esos tres está el primer lugar.
7: Al menos por el café ya vimos que eres piojo.
0: Desgraciado. Ya te vi ahorita yendo tú por el cafecito. Dice, mi café más memorable es el de mis ojos, de mis hijos y mi esposo. ¡Ay, qué bonito! ¡Qué chulada! Muy bien, esa respuesta me gustó mucho. Muy bien, muchachos. Son las 7 de la mañana, 17 minutos. Recuerda enviar tu mensaje 2292-65-105 y platícame cuál ha sido ese cafecito importante en tu vida, el que te sentaste con tu abuelita y platicaste historias. ¿Cuál ha sido? 2292-65-105. Vámonos con esta canción de Cumbia Pedregal. ¿Cómo me gustan? Se llama Tu Última Canción. Yo regreso al Pambazo Morning Show.

0: Vamos a un corte comercial, regreso al Pambazo Morning Show.
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0: Ya son las 7 de la mañana con 24 minutos. Qué rápido se va el tiempo. Y ahora llega esta canción de Cuisillos, Un bebito con tus ojos. Aquí nomás.

0: Son ya las 7 de la mañana con 27 minutos. Aquí nomás en la mejor, señoras y señores. Gracias a todos los que me mandan sus mensajes. Los que ya fueron por su cafecito. Saludos. Saluditos. ¿Qué pasó? Escucho.
1: Buenos días. El café, hey. Cuando para uno la cachimba, se toma un cafecito para revivir y seguirle dando.
0: Ni me digas.
1: A la carretera, a la 57. Saludos para todos los traileros, mope.
0: Saludos, canalito.
1: Pues me tocó andar acá por Orizaba, mope.
0: Uf, saludos. Qué chulada.
1: Acá nos vamos a tomar el cafecito bien a gusto. Y...
0: qué rico, güey, qué rico, porque allá está, debe estar fresco. O sea, sale el sol, pero es fresco, está rico. Entonces, un cafecito bien caliente ahí en Orizaba. ¡Qué rico! Y buen camino, carnalito. Buen camino, éxito.
2: Buenos días, saludos para Lalan.
0: ¿Para Lalan?
2: Buen día.
0: Saluditos para Lalan, oye. Que le vaya bien, ¿no? También.
3: Buenos días, López.
0: ¿Y tortas?
3: Presente, me cambié de agarrado.
0: Ya te oí.
3: Tortas.
0: Qué bueno que estás aquí. El Tortillas, que anda acá con nosotros. Saludos, tortas también para ti, como debe de ser. Oye,

Muy bien, qué chulada tú. Muchas felicidades a los que están cumpliendo años, los que están celebrando algo en especial. Bueno, pues muchas felicidades, pásenla bonito y que sea un excelente jueves para todos ustedes. Son las 7 de la mañana, 29 minutos. Vámonos con esta canción de La Arrolladora. Fracaso seguro y regreso para seguir leyendo todos sus mensajes. Aquí nomás en el Pambazo Morning Show.

0: Fracaso Seguro 732. Regresamos al Pambazo Morning Show.
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3: 7:34 PM, vámonos con la Maravilla Musical de México, se llama Sin Aire. Bueno, es la Maravilla Musical de México con Aarón y su grupo Ilusión. ¡Qué rolón! Aquí nomás.

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0: de vacilador. Se me fue el aire. ¡Fue horrible!
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2: Claro que... te dije que un día esto pasaría. Y no me creíste, ¿verdad?

0: Aquí nomás en lo mejor, ya a las 7 de la mañana con 53 minutos, 7.53. ¿Cuál 53? Ahora, ¿de dónde viene? 7.47, tú. Ay, señora, perdóneme si le agarró el susto de que entra a las 8 y... ¡Ay, son 3 minutos! ¡Córrele! Perdón. Vi mal. Me hace falta otro café. Son las 7.47 minutos. Perdón. Sigo escuchando sus audios y leyendo sus mensajes. Gracias.
1: Yo tengo una mini historia con el café.
0: Cuéntamela.
1: Y es que cuando éramos chiquitas, 5 o 6 años aproximadamente, que íbamos a visitar a mi abuelita,
0: okay,
1: nos daba café a escondidas de la mamá. Y entonces nos empezó a gustar el café. Nos hacía un café de olla riquísimo.
0: Qué chido.
1: Y bueno, ahora se toma mucho el café de cafetera. Es más, sí, más rápido.
0: Más rápido.
1: Pero cuando queremos un abracito al corazón, nos tomamos un cafecito de olla para recordar a la abuelita que ya no está con nosotros.
0: ¡Ay, mira, hasta la piel se me puso chinita! ¡Tú qué bonito, qué emoción, qué padre! Sí es verdad que lleva más tiempo porque lo tienes que poner ahí en la estufa, que le echas la canela y que le pones no sé qué otra cosa y eso, y hay que esperar. Pero qué rico y qué bonito apapacho al corazón. Dice, saludos Moped y un saludo a Katy. ¡Saluditos, mi Gris! ¿Cómo no?
2: Buenos días, Moped.
0: ¿Qué onda?
2: Oye, hay que hacerle honor al cabecito, ¿ah? Hoy es tú.
0: Hoy es día internacional.
2: ¿Ya tomaste café?
0: Voy a la mitad, carnal.
2: Qué bien, qué bien. Te fuiste a tomar tu café, Moped. Oye, pues ya ponte pon por ahí la melodía, ¿no?
0: ¿Ya tomaste café?
2: Buen día, buen día.
0: Igualmente, mi hermano. Excelente día, carnalito. Dice, pero con un parcito, dile. ¡Pancito! O sea, un café con un pancito para que despierten, pero de cachet. Hola, guapo, buenos días. Saludos a mi señor Miguel, que hoy está cumpliendo años. Saludos, Pau de Huatusco. Pau de Huatusco, saluditos. Y felicidades a tu papi, que cumpla muchos años más. Son las 7 de la mañana con 49 minutos. Hoy platicamos de esas historias que nos deja el cafecito. Hoy es Día Internacional del Café. Y qué rico, qué sabroso. Échate uno, ¿no? Sabroso, así cargadito para que despiertes. Son las 7:49. Continuamos en el Pambazo Morning Show.

0: Las 7:56, regresamos. Vamos a un corte comercial en el Pambazo Morning Show.
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1: Esta canción va con mucho cariño y con mucho respeto hasta el cielo para nuestro aventurero, Jason Jiménez.
2: Regresamos al Pambazo Morning Show después de esta rola. Prepárate para el agarrón.

0: baboso, gordito, viscoso y, por si fuera poco, súper tóxico. ¡Se les acabó su ranita tierna! ¡Porque ya llegó Don Sapo! ¿Crees poder con él? ¡Demuéstralo aquí nomás! ¡En el agarrón!
1: ¡Ay, mamachita! ¿Listo, chupapatas, para perder?
2: Listo, listo.
1: ¿Listo para que te gane?
2: Sí, ayer no ganaste ni una, pero sí.
1: No. Ayer fue ayer. Ayer es... ¡Ya lo pasa! Justamente sí, también sí. Iba a cantar yo esta canción.
2: Sí. No, este... Ya comí como diario, güey, ánimo que no.
1: Pues sí. Bueno, a ver. ¿Te parece? A ver, si pierdes.
2: A ver.
3: ¡Ay, no sé! La del agarrón, siempre pongo la regalo inolvidable de Bad Bunny. Si es que se puede, por mí.
1: ¿Cuál dijo?
2: Baile inolvidable.
1: Baile inolvidable. Sí. De Bad Bunny. ¿Qué fue canción, Duche?
2: Oh, está chida.
1: ¿En qué momento, Duche? ¿Por qué no pones algo bueno, Duche?
2: No, oh, está chida.
1: ¿Y cuál te... Nadie. En la vida.
2: No, neta, te lo juro.
1: ¿Podrías ponerla ya, rápido? Ya, porque nada más estamos callados y no se oye nada.
2: Es que mira, para empezar...
1: Por eso, pero es que... Sí, pero...
2: Porque luego se enojan.
1: ¿Ya?
2: Ya.
1: Cuando quieras.
2: Ya.
1: Es la de no te puedo olvidar. Ajá. Ay, no manches, Duche, ya otra. ¿Qué canciones tan feas?
2: Por acá, saludos, Brócoli, saludos. Ah, no, se nos oyó.
1: Ya, el Brócoli llega a las 8:30, güey.

0: Ya, tú también quieres dejar la media hora. ¿Qué te pasa? No,
1: pues estábamos disfrutando todos.
0: ¿Quién? Todos. Bueno, ya. A ver.
2: Buen día, yo quiero participar con la de ojalá que llueva café en el campo de Samuel Castellano, Samuel Castelli, por favor, espero ganar con él.
0: Y esa yo me la sé, pero con la estrella, tú, hace 1,000,000,000 de años, cuando fue la primera de la academia, la estrella la cantó, me acuerdo. Bueno,
1: uy, yo me la sé con Café Tacuba, pero ¿con quién la pidió?
0: Con el Castelli, y un jarocho, ese jarocho que también salió en la academia.
1: ¿Ah, sí?
0: ¿No sabías?
1: No, güey.
0: Ay, niño, cultúrate, culturízate, lee, deja el TikTok, que nomás puras rolas feas pones. Tú ahorita vas a salir con una del TikTok, vas a ver. Bien, ahí está. No tiene ahí para subirle.
1: Ah, que le bájame, ¿verdad? ¿Eh?

0: ¿No te la sabías con alguien mejor? ¡Qué aburrida! O sea, hasta Juan Luis Guerra tiene una de ojalá que llueva café y está mejor que esta que con Samuel Castelli, pues. Bueno, ok. Bueno, ya escuchamos ya, ahí, sale.
1: Ya jugaron los no tan chavos. Ahora seguimos nosotros. La rola 3, ya la conoce, mano. Ya la conoce. Ya la dedicó y hay que volverla a escuchar. A cargo de Voz de Mando, se llama Ahora Resulta. La rola 3 por la que va a ganar, ¿o no? Ahí así nomás.

0: señoras y señores, llega el turno de Don Alfredo Olivas. Aquí está.
1: ¿Y por qué no? Esta es la 4. Esta es mi canción.
0: ¿Cómo dijiste?
2: Ah, que esta sí está buena también.
1: Te estoy diciendo.

0: que no.
1: ¡Sale ya! ¡Vámonos! ¡Ahora sí! ¿Qué dice el público? ¡Escuchamos! ¡Escuchamos sus votos en estos momentos! ¡Cuando quiera!
2: Es que ya lo había puesto yo.
3: Para ti, Mope.
1: Perdón. ¡Gracias, Berito!
4: ¿Cómo dijiste?
5: Hola, vamos por la canción del sapo tóxico.
1: ¡Gracias, chamaca!
5: Claro que voto por ti, René. Es la mejor canción.
2: Ahí está, es que está buena esa.
1: ¿El público traía algo? ¿Tú traías algo?
2: Ahorita vemos.
1: Aparte de
6: día,
1: sueño.
6: Buenos días. Zanahoria salvaje. Votamos por la
2: 3. Sí, sí, traía 2-3.
1: No, hombre, mi hijo.
2: Limpio no te fuiste, con mi
1: sueño
2: te fuiste.
1: Sueño, puro
7: bueno,
1: sueño.
7: Ahora sí pusiste algo bueno, Márgara Francisca. Ahora sí pusiste algo bueno. Uno para ti, papito.
1: Ay, gordo, gracias.
8: Chupapata, no te compras ni tú mismo truzas. Y anda queriendo poner esa canción. Vamos por la 4.
2: Es que no me conoce.
1: ¡Gracias!
2: No conoce lo que yo he hecho por migajas de amor.
9: Sapo, sapo, sapo, vamos por la 3, vamos con la 3.
1: Muy bien.
10: Oye, regresó de vacaciones, pero como que perdió su esencia, la zanahoria sexy.
1: ¿Qué te digo, carnal?
10: Pero bueno, ya me cayó el depósito, así que vamos por la 3.
1: Te estoy diciendo. Como porque... Pero bueno,
11: tú sí sabes de música, Mope. Yo sí sé, yo lo voy a poder jugar yo. Nunca me dejas jugar.
1: Luego.
11: Nunca me dejas jugar. ¿Quién va con el Mope?
12: Vámonos por la 4, porque la 1 es la muestra de que cualquier endejo canta.
2: Cálmate.
1: Saludos, astronautito. ¿Cuál fue la 1?
2: Baile inolvidable de Bad Bunny.
1: Sí, es cierto.
13: ¿Qué onda, sapo tóxico y zanahoria salvaje? No manches, la canción número 1 está re federal. Pero re federal, vamos a votar la canción número 2, que lleva café, porque aquí está lloviendo pura agua.
14: Ay, buen día, sapo tóxico.
1: ¡Buenos días!
2: Buenos días.
14: Solo porque... Mope no me puso mi canción. Vamos a votar por la 3. Vamos a votar por la 4, pero mejor por la 3.
1: Qué vato, ¿ah? ¿Por qué no te la puso el güey? ¿Cuándo? ¿A qué hora? ¿Qué? Ahorita lo reportamos. Ahorita lo voy a
15: sacar.
2: Ahí está. Sí, traía también yo.
16: Sapo, sapo, te mato a pedradas. Mejor voto por ti, sapo.
1: Qué poético es usted.
15: Quiten esas cosas del Bad Bunny.
1: ¡La neta! ¡Gracias!
15: Para que se orgasmie.
5: Tremenda arrastrada que le hiciste.
1: ¿Verdad que sí sabemos de música?
14: Nada más por hacerte enojar y porque no pusiste mi audio de hace rato ni el de ahorita.
1: Oral.
14: Voto por el Chupapatas.
1: ¿En qué momento? ¿Había un audio?
14: Nada más para hacerle enojar al Moped. Voy por el Chupapatas porque no me puso mi audio de hace rato ni el de ahorita.
1: ¿Otra vez? ¿Por qué pones el mismo?
14: El vato escogió los audios, por eso ganó.
1: Si el que mueve la computadora es el Chupapatas, yo no. Gracias.
14: Chupafierro, ¿quién sabe qué te está pasando, Chupafierro, eh?
1: ¿Ves?
14: Estás poniendo pura rola fea desde que te fuiste de vacaciones, papá.
1: Ya ves.
14: Era el chupirule que le daba al patrón, ¿no? te atontaron, vaya.
1: Güey, espérate, que ya no podemos.
2: Sí, ya no podemos decir eso.
14: Vamos por la tres. Chupapata, deja de pensar en el hombre que dejaste allá en León.
1: Sí, cierto. ¿Cuántos habrán dejado? ¿4 o 5?
2: El de la mejor de León, ¿cómo
1: se llama? No sé.
2: ¿No? Sí.
1: El Chaparro.
2: Sí, sí, sí.
1: Creo que anda acá el desgraciado.
2: ¿Ah, sí?
1: Sí, subió una picadita.
2: Estamos cruzados.
1: Sí, están cruzados. ¿Qué te iba a decir? No. Ya estás. Que de allá de León fue. No, déjenme decirles a quién fue a ver. Ya ven que de allá en León son las. Pero es que León está lejos, ¿va? Nada que ver con León. Tú, Guanajuato. Bueno, es que de todos modos hay de esas. Ya, vamos con música. Ya no puedes. Se me olvidó. Mejor música.
14: ¡Es show!
1: ¡Los queremos! 814 en el papazo.

0: Ya son las 8 de la mañana con 17 minutos. Vamos a un corte comercial y regresamos al Pambazo Morning Show y los deportes. No le cambies, aquí nomás.
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6: Estamos de regreso en el Pambazo Morning Show. Vámonos con el Jackie. Se llama Pinta Vamos Pa' Grandes. Aquí nomás.

0: Pero al final quedamos a debernos.
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6: Estamos de regreso en el Pambazo Morning Show. Son las 8 de la mañana con 33 minutos. En un momento más los deportes. No le cambies, aquí nomás en La Mejor.

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1: Aquí nomás en el Mejor FM ya a las 8 de la mañana con 36 minutos. 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Y ahora sí, señoras y señores, llegó el momento de los deportes. ¿Qué onda con Cristiano Ronaldo? ¿Qué pasa con CR7? ¿Cómo que se despide de la selección portuguesa? Necesito que me aclares y a todos los que están escuchando.
2: ¿Qué pasó?
1: Esta información que llegó el día de ayer, que se hizo viral a través de redes sociales, que Cristiano Ronaldo también posteó en Instagram, que tiene una cantidad impresionante de reacciones y de compartidas, pero donde anuncia su salida de la selección portuguesa. ¿Qué pasó?
2: Buenos días, Moped, un gusto saludarte. Espero y ya tengas la tacita de café, mano.
1: Ya, ya.
2: Ya, ya, lista. Porque este chisme está potente, Pepe. Uh-huh. Es que fíjate que el fin de semana, el día martes y lunes, que hubo actividades de selecciones europeas. Uh-huh. Portugal tuvo su partido en contra de Noruega, lo gana Portugal, pero la figura de Cristiano Ronaldo se quedó todo el partido en la banca.
1: La banca, claro.
2: Y 30 minutos estuvo pues básicamente calentando porque le dijeron, vas a entrar, hermano. Y pues Cristiano Ronaldo, fiel a su estilo, trabajando, pues vamos, hay que calentar, ya tenemos la edad, ¿no? 41 años, pues hay que traer bien calientito el cuerpo para precisamente darle con todo. Y pues lo que sucedió básicamente es que nunca entró Cristiano Ronaldo. El técnico de Portugal, Jorge Jesús, se acercó y le dijo, oye, perdón, mano, por hacerte solamente calentar y no meterte. Ahorita en la conferencia de prensa voy a explicar el porqué y pues también voy a pedirte una disculpa ahí frente a todos los medios, porque pues una figura como tú no merece esto. Ah, Simón, dijo Cristiano, no pasa absolutamente nada. Llega la conferencia de prensa de ese mismo partido y Jorge Jesús dice que ningún jugador está por encima de los demás.
1: Oh, ok.
2: Si no lo metió es por algo y que él es el que decide, que él toma las decisiones y por algo no lo metió. O sea, lejos de lo que prometió, hizo absolutamente todo lo contrario, así como tu ex, así básicamente. O sea, te prometió una cosa, hizo algo totalmente distinto. Y pues Cristiano Ronaldo se molestó. Uf. Empezaron las discusiones entre ambos y todavía parte de la Federación Portuguesa de Fútbol. Y dijo Cristiano Ronaldo, ¿sabes qué? Yo me voy. Me voy de la selección portuguesa, abandono la concentración. Faltan todavía partidos de esta fecha FIFA para que culmine precisamente la misma. Y Cristiano Ronaldo dijo, pues yo me voy, yo me regreso allá Arabia, a mi club, a lo mejor no hay actividad, pero pues yo regreso a entrenar por mi propia cuenta a mi equipo. Entonces eso fue lo que sucedió.
1: Oye, y qué triste por la figura de Cristiano Ronaldo. Déjate tú la jerarquía que pudiera tener, sino por el hecho de salir por la puerta de atrás.
2: Sí, claro.
1: Porque no
2: claro.
1: Fue salir por la puerta grande, no, o sea, no. Como lo hizo Lionel Messi en su caso, por ejemplo, comparándolos en este punto, donde termina el Mundial y dice Leo, ¿sabes qué? Llegamos a una final, ya tengo muchos títulos, es momento de colgar los botines en selección.
2: Sí, sí, sí.
1: Y ahora que Cristiano Ronaldo dijo, ¿sabes qué? Voy a seguirle dando.
2: Te completo el chisme de Messi también, mira. Okay. De ahí, fuertes muy cercanas al equipo. Uh-huh. Dicen que acaba este 2026 y también cuelga completamente los botines para el...
1: Ya termina.
2: Profesional. Okay. O sea, eso ya lo están analizando y dicen que va una decisión fuerte y que muy probablemente sea posible, pero eso ya será...
1: A finales de año,
2: sí,
1: ¿no?
2: Sí, sí, sí. Bueno, mira, esto pasó con un tal Lionel Messi. Uh-huh. Allá en el lejano 2016, que fue precisamente tema de que perdía Copas Américas y no ganaba absolutamente nada con Argentina. Y dice, yo me retiro de la selección argentina en su momento, por el mismo caso, temas de diferencias con la federación de su país y todo ello. Al final llegó un arreglo y después de tiempo regresó Lionel Messi. Ahora está pasando con Cristiano Ronaldo, También pasó con un tal Zlatan, con Suecia. También pasó lo mismo. Diferencias con la federación y con el técnico. Se va un tiempo y después de 2-3 partidos, ahí regresó también la figura de Zlatan. Y pues ya, para que también hagamos las comparativas, un tal también Carlitos Vela hizo lo mismo, ¿no? Nos ningunió muchas veces. Y en algunas dijo, ¿sabes qué? No voy porque están todavía federativos que no deben de estar. Claro. Técnicos que no deben de estar. Gente que no debe de estar. Y pues yo no voy a estar hasta que ellos se vayan.
3: Ok.
2: Entonces, pues realmente está pasando lo mismo ahora con la figura de Cristiano Ronaldo. Lo que la hace distinto, pues, es lo mediático que es CR7, lo que genera Cristiano Ronaldo dentro y fuera de la cancha.
3: A ver, es un histórico del fútbol.
2: Va a ser el máximo goleador y va a ser, claro, el máximo goleador, claro, del fútbol a nivel internacional.
3: Al menos que Mbappé se ponga las pilas, ¿no? Pero
2: no creo que Mbappé, pero sí el monstruo Haaland. Sí.
3: Ok, sí, puede ser.
2: Sí, ese está muy maníaco.
3: O Gilberto Mora.
2: Ah. Ojalá,
3: Morita. Pero, a ver, CR7, qué tristeza lo que sucedió, qué mal por la...
2: Sí.
3: Por ambas partes, yo diría. Sí. O sea, cada uno tuvo su...
2: Cristiano puso que ya va a hablar en su repentino momento, va a dar sus declaraciones. Muy probablemente lo haga en compañía de Edu, es un periodista español con el que se lleva bastante bien.
3: Bastante, sí, claro. Hace videos y todo.
2: Sí, sí, sí. Entonces, muy probablemente yo creo que saque todo con él.
3: Bueno.
2: Y pues ahí ya veremos qué es lo que sucede con Cristiano Ronaldo. De ahí, Selección Mexicana sigue también dando de qué hablar. Y es que se filtró por ahí a través de las redes sociales que van a tener un uniforme para el próximo año, que es el centenario de la Federación Mexicana de Fútbol.
3: Muy bonito.
2: Sí, color vino. ¿Y por qué es color vino, se preguntarán? Bueno, porque los primeros uniformes de México en las Copas del Mundo fue de ese color. México vestía, pues, básicamente así, guinda, pues, por azares del destino. Entonces, así se presentaron en la primera Copa del Mundo en 1930, donde, pues, se tiene el primer autogol en la historia de las Copas del Mundo y todo. O sea, México fue histórico de principio a fin, siempre lo ha sido. Y, pues, ahora regresaría precisamente para el centenario, celebrar los 100 años de la Federación Mexicana. De ahí, también con temas que preocupan un poquito, Gilberto Mora anda medio tocado de un tobillo y podría perderse el partido ante Estados Unidos del próximo sábado a las 8 de la noche, que, pues, suena al partido más importante que tenemos de esta fecha FIFA, pues el rival incómodo de siempre, el vecino de arriba. Pues sin nuestra figura total como lo es Gilberto Mora, creo que suena complicado, pero pues todavía falta que se dé un parte médico oficial, que se diga si sí o si no. Esto es mera especulación de periodistas que están, pues, cercanos ahí a las concentraciones del Tri. Y pues ojalá que se equivoquen en esta, mano, que no sea nada grave, que podamos ver minutos de Gilberto Mora y que pueda seguir repartiendo su magia. Y por qué no, otro golecito, ¿no? Ahí por parte de Gil Morita. Y yo sé que las comparaciones no están tan chidas, mano, pero... muchos luego piden de que, ay, ¿por qué no llevan a Charly Rodríguez si juega muy bien en Cruz Azul y todo ello? Charly Rodríguez tiene un total de 69 partidos con selección, tiene una asistencia en todo ese tiempo, y Gilberto Mora ya tiene un gol y una asistencia en 15 partidos con la selección mexicana. O sea, disparidades, ¿no? Claro. Uno que lo pedían bastante y que, pues, absolutamente ha hecho nada con selección, pues bueno, ahí queda para lo mismo. Y ya para cerrar, Rebeca Bernal, vamos a marcar gol en partido del Manchester United. La mexicana sigue rompiéndola ya en Inglaterra y ojalá que siga con los éxitos, man.
3: Oye, y triste la noticia en el fútbol. Sí, claro. En el mundo del boxeo.
2: En el mundo del boxeo, sí.
3: Triste la noticia el día de ayer que Jorge Kawachi perdió la vida, ¿no?
2: Sí, 58 años, una figura irreverente del boxeo mexicano y sobre todo también internacional. 12 combates tuvo Kawachi en su carrera, el último en 2015, las 12 por la vía del cloroformo, por la vía del knockout. Y pues poco más, ¿no? Por ahí siempre se habló de que hubo amaños en sus encuentros.
3: Muchos ya, videos donde se ve que le pegan y el vato se tira de una manera increíble.
2: Sí. Pero bueno, no lo quita que es, junto con el Finito López, los únicos dos boxeadores mexicanos que se retiraron invictos. Pero así, la información, mi estimado Mope.
3: Perfecto, pues es la información deportiva. ¡Vamos con música! Y ahorita regresamos para escuchar al Sapo Tóxico y a Chupapatas otra vez. En el agarrón. Sí. Aquí nomás, en el Pambazo.
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1: Las 9 de la mañana en punto. Regresamos al Pambazo Morning Show. Prepárense porque ahí viene el agarrón. ¿Quién ganará? ¿Sapo Tóxico, Chupapatas, el público? Lo sabremos en un momento, aquí nomás.

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1: Las 9:04, señoras y señores. Sí, llegó el momento de que vuelva a ganar. ¿Quién ganó hace rato?
2: Ganó.
1: ¿Quién ganó?
2: Alfredo
1: ¿Quién?
2: Olivas.
1: ¿Por eso?
2: Con la de...
1: ¿Y por qué no? ¿Y quién la puso?
2: La consola.
1: La consola. ¿Cómo te cuesta mucho reconocer quién es el amo de este juego?
2: Ah, pues lo inventaste, güey, pues ni modo que no.
1: No.
2: Y tú
1: no,
2: le pusiste las reglas.
1: Nadie
2: y
1: lo inventó.
2: Las quieres
1: esto,
2: cambiar.
1: Esto todo mundo lo hace. Ya he escuchado en la noche al Potro, que también hace lo mismo.
2: ¿Ah,
1: con
2: ¿sí?
1: otro nombre, claro. Y otras estaciones de radio que también inventaron.
2: Ah,
1: bueno,
2: total, no lo inventó.
1: Ahorita todas las estaciones de radio también tienen algo de esto. Otros se copiaron de mí. O sea,
2: sí.
1: Como están viendo que toda la gente participa conmigo, por eso. Por eso está toda la gente aquí.
2: Tú eres este.
1: Tu Dios. Así.
2: Ah, sí, güey. Sí,
1: así
2: sí,
1: se
2: sí.
1: dice.
2: Ah, pues yo iba a decir maestro.
1: A ver,
2: ¿no? Porque, pues,
1: persínate, por favor. Gracias.
2: No, dije maestro.
1: Okay. A ver, híncate.
2: No.
1: Híncate acá.
2: No. Porque ya no podemos hacer eso, güey. Acuérdate. Ya nos regañan.
1: No. Sí, puedes hacerlo mientras no te vean.
2: Ah, es que yo entendí mal entonces.
1: Jugamos agarrón.
2: Sí.
1: Escuchamos al público.
3: Hola. Quiero participar con la canción de Andamos Ready de los Tucanes de Tijuana.
1: Ay, andamos ready. Ay, ya, esa canción tan fea, güey.

0: Ya, mucha movedera de cadera, ¿no? Ya, sí. Ya al rato se les anda saliendo la cadera. ¿Y para qué quieres?
1: No, déjala. Que vuelva a venir a Veracruz.
0: Güey, ayer estuvo en la Casa de los Famosos.
1: ¿Ah, sí?
0: Qué rambre, güey. Qué chulada de...
1: Sí.
0: Esa no la cantó. Cantó la de Reina de Corazón. Y cantó la de Bella, Bella, Bella.
1: Y otra.
0: Yo le subí como señora, güey. Sí.
1: ¿Sabes qué? Traes el mismo corte.
0: Sí, ¿verdad?
1: Sí.
0: Ella lo traía más largo que yo. Pero bueno, ¿qué va? ¿Qué?
1: El otro. Sí, el otro.
0: Ponle. Escúchale.
2: Quiero participar con la canción de La Cumbia de los Caballos.
1: Cumbia de los Caballos.
0: Me lleva la fregada. ¿Y eso qué o qué? ¿Quién la canta? O sea, también tú, ayúdate, mijo. ¿Qué? ¿Quién canta eso? A ver, ¿te sale alguien ahí en el
1: DC? Sí, dice Super T.
0: ¿Super quién?
1: Super T.
0: Válgame Dios. A ver, bueno.
1: Espérate, pues, que este me está.
0: Vamos a hacer un intento de poner una canción que no nos dicen quién canta. O sea, por favor, si van a poner una rola que nada más inventaron ustedes o que nada más el grupo lo conocen en su casa.
1: Acuérdense.
0: Si nada más lo conoce su mamá, oiga, por favor, díganos quién la canta para
1: buscarla.
0: Somos
1: divinos, no adivinos.
0: Somos preciosos.
1: Sí.
0: Divinos, hermosos, chulos, delgados, fuertes, altos, de ojo claro.
1: Todo eso nos falta.
0: Bueno, ya. ¿Y ahora esto qué? ¿Cómo se baila esto?
1: No sé.
0: Con una mano en la nariz, así como huele tiner, ¿no?
1: Oh, como caballo, ¿no? Así de que...
3: Y escucha qué sabor.
1: Con patitas así para arriba.
0: ¿Será? Como de

0: manden nada, ya que sí. Es más, que no nos mande él nota de voz otra vez, güey. No manches, ya, güey.
1: Bueno, ya, párale, ¿no?
0: Sí, no, ya, ya, ya. ¿Qué onda con esas rolas esta vez? Ya. O sea, doctor, anúlemelo.
1: Sí. Este... Fue mucho caballo por hoy.
0: Mucha cabalgata. Sí. ¿Y esto?
1: Un rolón, mano.
0: Ay, ay, ay.
1: Dentro de jueves, de tomar café.
0: Aquí es jueves, ¿verdad?
1: Sí. Y el cuerpo.
0: Che, no se madre. Se fue de volado la semana.
1: Bendito Dios. Bendito
0: que sea sábado.
1: La rola 3.

0: iba a trabajar. Iba a trabajar con un tío ahí a una escuela, limpiar y todo eso. Y me dijo, ya entendí la vibra. Ahí entendí la vibra. Sí.
1: Te veo volar. Sí.
0: Buenos tiempos, buenos tiempos.
1: Porque te puedes.
0: Ahí en la casita.
2: Gracias por participar, ¿eh? Qué buena canción, ¿eh?
0: Sí,
2: qué buena rola, ¿eh? No, qué buena canción, ¿eh?
0: Hoy,
2: qué buena canción, ¿eh? No. Buenísima tu rola, ¿eh? Con tu historia. Ah,
0: mira, ya están rebotando, pero espérense. Manden nota de voz ahorita que escuchen la del sábado, porque si no, luego se enoja.
2: La del tío que no sé qué.
0: Sí, güey.
2: Bueno, ya. Señoras y señores,

0: ¿Se llama? ¿Cómo se llama? No te la sabes, ¿eh?
1: Sí, el sonidito, ¿no? ¿No?
0: Ah, güey, güey.
2: ¡Qué bárbaro! ¡Qué bárbaro!
0: Es como el... Imagina el doctor.

0: ya mucho sonidito. Ahora sí, ya, ponme mis audios, por favor. Por favor.
1: No, pues por ti, Mope.
0: Gracias, otra vez.
2: Berito, toda la vida.
0: No, Berito, de repente me la aplica y vota por otro.
2: ¿Ah, sí?
0: Berito también, ya me la topé.
3: Vamos por la canción de esta foto, chicos.
0: ¡Gracias! ¿Qué te dije, pa?
2: Voy a filoso, siempre.
1: ¿Qué pasó? Voto por ti, sapo.
0: Sale, vámonos, recio. Muy bien, sale.
1: Iba yo a votar por ti, sapo tóxico, pero nos vamos por la dos.
0: ¿Por? Pero ya gané, de todo.
2: ¿Qué hiciste? Ajá.
4: No, hombre, Mope, está pa'l perro tu canción, pero pa'l perro allá. Pa'l perro, vamos a votar por la del Cabeza Verde.
0: Ya gané, por cierto.
4: Por el chupatruzas del coliflor.
0: Ya gané yo, por cierto.
5: Mope, yo voy contigo con esa rola para hacer la zumba. Y uno, y dos, y tres. Sí, yo voy contigo, Moped, sapito tóxico, voy contigo.
0: Gracias,
5: saludotes,
0: carnal.
5: Para Pipí, La Tocha, el voz de gallina, que es este de. Y para Leo, y para el voz de gallina, que se llama Jairo Oya.
6: Sapo tóxico, voy por la tuya.
0: Gracias, carnalito, señoras y señores, rola ganadora de este agarrón. Gracias por todos sus votos.
2: Ay, me la tuve como tres en escrito, güey. Audio, gente, audio.
0: Ay, el banda de ahí sí resulta. Fue su mamá, su papá y su hermana.
2: No, mi hermana no me escucha.
0: Bueno, aquí está, señoras y señores, la rola ganadora de este agarrón. Son las 9:13. Qué buena rola. ¿Qué horario?
2: ¿Qué horario?
0: Ya. Va, aquí nomás, en el papazo.
2: Morning Show. 1, 2.

0: ¡Bríncale, bríncale! Ya a las 9 de la mañana con 16 minutos. Ahorita regresamos al Pambazo Morning Show. No le cambies. Vamos a un pequeño corte comercial aquí nomás.
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0: Sigue enviando tus mensajes a través de nuestro WhatsApp 2292651005. Estamos de vuelta en el Pambazo Morning Show.

Las 9:25, 9:25 en este 1 de octubre del 2026. 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

0: 9:30, vamos a un corte y regresamos.
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0: Aquí nomás en el Mejor FM, las 9 de la mañana con 44 minutos. Oye, qué bonito día tú. A ver, hoy es Día Internacional del Café.
1: ¿Ya tomaste café?
0: ¿Ya tomaste café? Ya me eché el mío, como debe de ser. Por eso ya me siento así de ¡ah! ¿Sabes? Espero que usted también ya, en honor al día, se haya echado su cafecito. Hoy, de seguro, va a haber muchas promociones en diferentes tiendas. Yo ya me sé de una que... No quiero hacerle promoción, pero está en peso el café. A un peso el café.
2: ¿Está por acá? La tenemos.
0: Hay cerca. Un montón. Nomás te digo, hay requetiartas. En el americano hay promoción de un varo.
1: ¿Y en mexicano?
0: No hay mexicano. O sea, está en el americano, el tipo de café americano. Sí, no sé, sí, Alfonso. Sí. Métale un zap a este niño. No, perdón. Mi estimado ser de cuerpo.
1: Pequeño.
0: No, tampoco.
1: Me llévala.
0: Mi estimado amigo, sí. Así llamémosle. El día de hoy es esa promoción, está chido. Sí. Está buena la promo y acepta, pues usted también, tómese su cafecito hoy. Es Día Internacional de Café. Y bueno, Veracruz es uno de los productores de café más importantes de nuestro país. Hay diferentes municipios.
2: De nuestro país, yo creo que...
0: Del mundo. Es que no lo sé, porque también Colombia es extremadamente bueno, cafetalero. Sí. Por eso le dicen los cafetaleros.
1: Sí, claro.
0: México, bueno, Veracruz, hablando de México, Veracruz es uno de los más importantes productores de café.
1: Sí.
0: Sabemos, obviamente, Huatusco, que está aquí en cortito. Córdoba, Orizaba, hacia la zona de Jalapa, Coatepec, saludos, besos y abrazos y apapachos a todos nuestros amigos cafetaleros. Y no nada más es para los que siembran, sino también a los que los tostadores, a la gente que trabaja con el café y que trabaja en algunos cafés, bueno, los baristas también que se dedican al manejo de la bebida, qué chulada, muchas felicidades para todos. Y qué rico es el café.
1: Sí,
0: qué chavocho,
1: sí,
0: el café.
2: A mí me gusta el café, mano.
0: Pues sí,
1: pero
0: sí,
1: ¿sabes qué estaría chido? ¿Qué acompañar estaría chido? El café.
0: Dime.
1: Y con un partido de fútbol.
0: Ah, su mecha, sí, Marimar.
1: Sí, cuéntamelo. Sí, mano. 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
0: Uh-huh.
1: Que me digan. ¿En qué lugar están los Piratas, no? ¿En qué lugar de la tabla general están los Piratas?
0: ¿Ah, sí?
1: Sí, así de fácil.
0: ¿Está fácil?
1: Sí. Hasta lo googleas, mano.
0: A ver, dime más o menos cuál.
1: Entre...
0: Es que no sé yo, por ejemplo.
1: Entre el 5 y el 10, ahí está.
0: Entre el 5 y el 10, ok.
1: Más o menos.
0: Ok.
1: Hasta si quieres, bueno, entre el 5 y el...
0: 8.
1: Ajá.
0: Ya la pusiste bien fácil.
1: Sí, ya, ni modo que no, mano, ni modo que no. Míralo.
0: ¿Ya le atinaron? ¡Qué chulada! Gracias, muchachada, por mandar sus mensajes.
1: El mejor es el de Coatepec, mano.
0: Sí, he probado el de Cuate y está súper, súper delicioso.
1: Ah, pero mira, sí, ya también lo dieron acá el 7, mano. Ahí está.
0: Bueno, pues participen con nosotros a través de la Mejor 100.5. Son las 9 de la mañana, 48 minutos. ¡Vámonos con los invasores! Se llama Nomás los recuerdos. Aquí nomás es la mejor.

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3: ¿Qué tal? Muy, pero muy buenos días. Qué gusto poder saludarte hoy, jueves, primero de octubre. Ya arrancamos un mes más aquí a través de la mejor 100.5 y lo haces con tu servilleta, tu valedor, tu camarada, el buen Brócoli, Omar, el Brócoli Álvarez. Voy a estar aquí acompañándote las próximas horas de aquí a la una de la tarde en lo que entramos con el noticiero de MBS Noticias a cargo de Saúl Esteves. Pero antes yo te quiero comentar que este programa contiene información noticiosa y opiniones propias del conductor y de sus invitados. Qué chulada, gente, qué agasajo estar con ustedes hoy, un día más, jueves de El Brócoli al Aire. Traigo el temita del día, tiene que ver con el día, ya lo dijo el Zapotóxico, ya lo dijo el Moped, es el día del café. Entonces ahorita te platico de qué va el tema, el caldo del día de hoy. Porque está rico, está sabroso y sobre todo está para que tú te prepares tu tacita, te pongas cómodo y disfrutes de este bello programa que traigo hoy para ti. Mientras te dejo con más música, está a cargo de los Huracanes, se llama Parece que no. Esta está como para acompañarla con un café, man. Mientras, ahorita regresamos. Aquí nomás a lo mejor.

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Continuamos. 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
3: 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Ya a las 10 de la mañana con 24 minutos y estamos de regreso aquí a través de la 100.5 de tu radio. Y vengo con el caldo del día, el tema del día de hoy, 1 de octubre, Día Internacional del Café. Porque sí, hay que celebrarlo como debe de ser, como Dios manda. Por acá preguntan, ¿y la pantera dónde anda? Anda de vacaciones, mano, estoy cubriendo yo desde hace 4 días. Pero bendiciones para la Panther, que anda descansando, bien merecido lo tiene la chamaca, mujer trabajadora, como esas pocas definitivamente. Pero regresando con el tema del día de hoy, el caldo. Todos somos aquí en el puerto de Veracruz, pues realmente amantes y fieles devotos de el bello sabor y el deleite de un buen café. Sabemos que el puerto de Veracruz se caracteriza precisamente por ello, por ser una de las cunas más importantes del café a nivel México. Por eso, y porque el día lo amerita, el día lo pide a gritos, el caldo del día de hoy es: el café sabe mejor cuando... Ese es el caldo del día de hoy. El café sabe mejor cuando... Cuéntame, ¿cuándo es que sabe mejor una tacita de café? O una, o dos, o tres, o cuatro. Porque hay banda que le gusta bastante y toma bastantes, nada más. Todo con medida, nada con exceso. Pero coméntame del tema a través de las líneas telefónicas 2291-00105, 2299-2191-21. También lo puedes hacer a través del WhatsApp de la mejor, 2292-65-1005. Ahí me comentas del tema y me dices: el café sabe mejor cuando... Y vamos participando de este bonito tema. Mientras te dejo con más música, está a cargo del Conde, se llama Hoy Lo Pago. 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

0: 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Antes de continuar con el caldo del día de hoy, que es un café sabe mejor cuando... Yo quiero darte regalos, mano, porque eso me gusta hacer, complacerte y darte lo que te gusta. Entonces tengo accesos, tengo pases dobles para que te vayas el próximo sábado al Circo Solar y Espectacular, que está de regreso aquí en el puerto de Veracruz, en el estacionamiento de La Ganadera y Lang y Lang, presentando un show de talla internacional para los más pequeños. 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Así que mira, muy pendiente. Porque tengo estos accesos. Lo único que tienes que hacer para ganártelos es mandarme tu mensaje a través del WhatsApp de a lo mejor 2292651005 y decirme dos cosas que no deben de faltar en un circo. Mientras, te dejo con más música.
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0: Hablando del tema, mano. ¿Ya tomaste café? 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

0: 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Aquí nomás a la mejor 100.5, las 11 de la mañana con 10 minutos. Marcan exactamente las manecillas del reloj. Y tenemos mensajes a través del WhatsApp de la mejor 2292-65-105 con el caldo del día. Un café sabe mejor cuando. Por acá ponen buenos días, brócoli, saluditos, saluditos. ¿Cómo extraño las garnachas que hace? La verdad, ahorita leyendo su mensaje me acordé. Y qué belleza. Dicen por acá, un café sabe mejor cuando hace mucho frío. También por acá ponen, cuando hay norte, sí, ya se extrañan. Por favor, Diosito, mándanos un norte. Por favor, te lo pido. Tenemos más mensajes, ahora vamos a escuchar.
1: ¿Qué onda, Micho Patrusa? Buen día, mi hermano. Pues mira, definitivamente café sabe mejor.
0: ¿Sí? Buenos días.
1: Cuando te levantan. Te acabo de levantar,
0: cómo no.
1: Y un cafecito te activa así, negro. Negro con poquita azúcar.
0: Nada más poquito, y porque hay que cuidarse.
1: A mediodía, pasadito de mediodía ya, entre 2-3 de la tarde.
0: Sí.
1: Para terminar de reforzar y activar el cuerpo para fin de la jornada, mi hermano, el trabajo. Así es, mi hermano.
0: O sea, te avientas tres, mano.
1: Ese es la mejor manera de disfrutar el café,
0: la precisa, carnal. Sí, cómo no.
1: Dos tacitas diarias, muy recomendable. Y hasta tres, ¿verdad? Pero pues hay que consumir mucha agua.
0: Sí,
1: también.
0: No.
1: ¡Sale, Micho Patrusas!
0: ¡Sale, carnal!
1: ¡Buen día,
0: hermanito, buen día! Pues sí, sí sabe mejor cuando te levantas. Mira, yo usualmente tomo poco, casi no consumo café. Pero cuando sí me aviento uno. Hubo una vez que me aventé tres casi al hilo. Y uno temprano que vine aquí a la estación a hacer mis labores pertinentes de trabajo. Luego me aventé otro mediodía porque dije, ¿por qué no? ¿Por qué no? Y luego salí con alguien en la noche y pues ya, pues nos aventamos otro. Entonces, pues de ahí, así las cosas, mano. Pero dime tú a través del WhatsApp de la mejor 2292-65-1005 o a través de las líneas telefónicas. Un café sabe mejor cuando. ¿Cuándo, mano? En compañía de la 100.5, un café sabe mejor. Mientras te dejo con más música, esta a cargo de Cuisillo se llama Un bebito con tus ojos. Por favor, no antojen. No antojen, gente. Aquí nomás a la mejor. Hablo del café, ¿eh?

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8: 11:21.

0: canción va con mucho cariño y con mucho respeto hasta el cielo para nuestro aventurero, Jason Jiménez.
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0: 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Aquí nomás a lo mejor 100.5, las 11 de la mañana con 44 minutos. Regresamos aquí al Brócoli al Aire. Traemos el caldo del día, el tema del día de hoy. Un café sabe mejor cuando... Y mira, pues ya para darle el gol a la bellísima Irlanda Landa, un café sabe mejor cuando te lo invitan, mano. Porque otra vez la chamacona se rifó, se discutió y trajo el cafecito ahorita que vino. No está conmigo, está en la cabina de enfrente, pero pues bendiciones, besos, abrazos y apapachos a Irlanda Landa, que se rifó con el café. Tenemos más mensajes a través del WhatsApp de la mejor, 2292-65-1005. Para acá dicen, un cafecito sabe mejor cuando ya no debo nada. Sí, pues sí, mano. El hecho de deber, mira, te pone de unos nervios espectaculares.
1: Y Brócoli,
0: vaya.
1: ¿Cómo estás, valedor? Oye, con respecto al tema, un cafecito bien caliente, sabrosón, te sabe cuando comes algo picoso.
0: Uy.
1: Mezclas eso y no, hombre, hasta sudas hasta allá, vaya, pero sabes, delicioso. Saludos.
0: Saludos, carnalito, saludos. Por acá dicen, hola, Brócoli, buenos días. Canciones como las que estás poniendo están buenas, mano. Saludos, Pau de Huatusco. Besos, besos, mi Pau. Besos, besos. Por acá también pone... Ah, este es de... De los boletos del circo. Todavía tengo más boletos del circo para que te vayas precisamente a disfrutar el próximo sábado de el Circo Solar y Espectacular. Lo único que tienes que hacer es decirme dos cosas que no deben de faltar nunca en el circo, mano. Y por acá tenemos audio, vamos a escucharlo.
2: Saludos, Bacuri. Oye,
0: saludos,
2: cafecito sabe mejor cuando, pues, 8 o 9 de mañana me bebo café con pan, cocochitas, con donas,
0: sí, mano.
2: Con bolillos.
0: Uy, con mantequilla.
2: Con guetamal. De los jalapeños, de mole o de salsa verde. Saludos, Brócoli, que tengas un jueves, tardecita, jueves chido, Saludos.
0: Saluditos, mi buena Serrín, pero sí, con un pancito sabe mejor el café. Fíjate, con bolillo también, la neta. Yo que soy del centro de la República Mexicana. Sí, me late, güey, bastante. Por acá dicen, buen día, Brócoli, saludos para Tacos Los Dos Hermanos, para el Angelito, un buen café se disfruta con una buena compañía y unos buenos tacos. Sí. Como debe de ser, carnal, como debe de ser. Por acá tenemos audio.
3: Miguel Brócoli.
0: Buenos días.
3: La
0: Bepa
3: Cumbia, con mucha canzuela. Gracias. Te quiero mucho.
0: Yo también te quiero mucho, carnalito.
3: Ay, vocalista.
0: Saluditos, Oscar Mateo. Ahorita que tengo un espacio, mira, la pongo. Tenemos más audio.
4: Hola, mi Brócoli.
0: Buenos días.
4: Aquí escuchándote. ¿Serías tan amable de complacerme con una canción de Jenny Rivera? No llega el olvido. Gracias, Brócoli. Saluditos.
0: Saluditos. Mira, ahorita la pongo. Mientras, yo te invito a que sigas participando por los boletos para el circo. También, pues, que lo hagas participando en el tema, mano. Un café sabe mejor cuando. Mientras, te dejo con más música. Está a cargo de Pancho Barraza. Se llama El Terco. 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
1: 12:01, regresamos aquí. Recuerda que tenemos el caldo del día de hoy, el tema. Un café sabe mejor cuando, aquí nomás.

0: Gloria al aire.
1: Claro que te dije que un día esto pasaría y no me creíste, ¿verdad?

0: bailar. No sé qué le piqué, pero ya estamos de regreso aquí a través de la mejor 100.5, las 12 del mediodía con 11 minutos, marcan exactamente las manecillas del reloj, y tenemos mensajes a través del WhatsApp de la mejor 2292-651005, con el caldo del día, un café sabe mejor cuando... Dicen por acá, brócoli hace mucho calor, siento que... ¿Qué? Tenemos audio, a ver.
1: Un café sabe mejor como nos gusta a ti y a mí, sin gas. Sin gastar.
0: Sí, mano, sí. No, cualquier cosa, güey. Cualquier cosa que sea sin gastar está de pocas pulgas, carnal. Dice, el café sabe mejor cuando es un día nubladito, pero el mejor café es el de los ojos de Irlanda, Landa. ¡Oigan! ¿Qué rollo con el pollo, mi gente? Se lo voy a mandar ya a ver qué me dice la criatura. Por acá dice, buenos días, brócoli. Un café sabe mejor cuando estás empiernadito y con piquetito, dice. Uy, uy, uy, uy, sí, carnal, sí, sí, sí, con piquetito, dice. A ver, ¿tenemos audio?
2: Y ese brócoli, buen día, mi buen. ¿Cómo andas?
0: Bien, ¿y tú, carnal?
2: Qué excelente día del coffee. ¿Y tú ya tomaste café?
0: ¿Y ya tomé café? ¿Y ya tomé café?
2: Sí, sí. El cafecito no sabe si no le chopeas, aunque sea una michita dura.
0: Carnal. ¿Qué sabes?
2: Ponte la de abeja reina, por favor. Por favor, si eres tan amable,
0: reina.
2: Aquí te escuchamos desde la Fragua York.
0: Eso, mano, eso. Bueno, coméntame del tema a través del WhatsApp de la mejor 2292-651005. ¿Un café sabe mejor cuándo? Mientras te dejo con esta, a cargo de Sarángel, una razón para odiarte. Aquí nomás.

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Aquí nomás a lo mejor 100.5. Estábamos escuchando Mar Azul del compa Nata, Natanael Cano. Buena rola, pero recuérdate que tengo los accesos, tu pase para que te vayas al Circo Solar y espectacular. Lo único que tienes que hacer es decirme dos cosas que nunca deben de faltar en el circo. Y aparte, para los amantes del fútbol, Piratas FC tiene un partido nuevo. Esto en contra de Alebrijes de Oaxaca el próximo sábado a las 7 de la noche. Y este encuentro, pues obviamente lo tienes que vivir desde las gradas, mano. La neta, las cosas como son. Entonces, lo único que tienes que hacer para ganarte estos boletos es mandarme un audio al WhatsApp de la mejor 2292651005 y decirme: Brócoli, yo quiero ver ganar a los Piratas. Así de fácil, así de sencillo. Brócoli, yo quiero ver ganar a los Piratas, y con eso te llevas tu acceso doble para ir a apoyar a los Piratas acá en el puerto el próximo sábado 3 de octubre a las 7 de la noche en contra de Alebrijes de Oaxaca. Mientras te dejo con más música, esto se llama El Culpable a cargo de El Fantasma. Uy, qué miedo. Aquí nomás a lo mejor.

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0: Aquí nomás a lo mejor 100.5. Regresamos aquí a través de la mejor, el brócoli al aire. Llegó el momento también de despedirme, pero no sin antes pasar los últimos, pues mensajes que tenemos a través del WhatsApp de la mejor, 2292651005. Tenemos audios por acá, vamos a escuchar.
1: La risa mejor cuando pues los escucho ustedes dos, el brócoli y su compañero, no sé cómo se llama, pero se ríe, fíjate que se ríe muy. Uy. Pero voy, no manches.
0: Oye, el moped, mano.
1: Tuvo café y no manches, con sapo tóxico.
0: Ándale, mano.
1: ¿Cómo ves? A sus héroes, Brocoli, y estoy muy feliz porque los Yankees se juegan a la postemporada.
0: Ajá, sí, sí, sí, los que cayeron, creo que.
1: Se fue mucho a Chip.
0: Los que perdieron fueron los Red Sox, ¿no? Me parece.
1: Sí, mi acerrín. Saludos, Brocoli.
0: Saludos, acerrín. Dicen por acá, el buen café artesanal, mi broco. Acá desde Chavaxla, municipio de Huatusco. Uf, y nos manda unos videos espectaculares, mano. Pero espectaculares. Cuando te digo. Eso es porque no hay otro adjetivo, carnal. Tenemos más mensajes. Dice, el mejor café es cuando estás en un hotelito. Pues sí, luego dan café chido, cuando te vas de viaje y así, carnal.
2: Buenos días, Brócoli.
0: Buenos días.
2: Te voy a contar, el café sabe mejor. Mira, yo no soy mucho de tomar café.
0: No me digas.
2: Pero la verdad, fui al velorio de mi suegra. Y me dieron un café que me supo a gloria, ¿no? De qué sabroso café, ¿eh? No sé por qué, después como al mes volví a tomar café y no me supo igual, no sé por qué. Pero pues ese así me supo mejor a mí el café. Sale, buen día.
0: Buen día, carnalito, buen día.
3: ¿El piquetito de qué? ¿O entonces te gusta el piquetito?
0: No, del café, jefe, del café. Cálmese. El Ibiana es un resto. Te dice, oye, Brócoli, café con este calor. Mira, así, saluditos, carnal. Saluditos. Dice aquí el vecino de Telexcoyan reportándose. Aquí está endulzado y cremoso el café. Lástima que lo primero que... tengo que quitarle en ese momento y quiero tratar de bajar de peso. Híjole, de su qué horror, mano. Creo que eso es lo peor del caso, que uno quiere bajar de peso y nomás no se puede, carnal. Por acá tenemos el audio de uno de los ganadores de los boletos. Miren, escuchen esto nada más.
4: Brócoli, yo quiero ver ganar a los piratas, Brócoli.
0: Eso fue lo que pedimos para que precisamente pudieras ganarte tu acceso, tu pase doble para ir a apoyar a los piratas el próximo sábado en contra de Alebrijes de Oaxaca en partido por la Liga de Expansión MX. Entonces ahí está uno de los ganadores. Y también tenemos por acá uno más, ¿por qué no?
5: El café, pero de mi rancho nada más, de mi rancho de aquí de la Sierra Mazateca nada más.
0: Uy.
5: De otro lado ya no me gusta.
0: Chale, mano, no, especial, pero está bien, carnal, pero está bien. Muchísimas gracias por acompañarme el día de hoy. Les cedo tantito los micrófonos a Saúl Esteves y al noticiero de MBC Noticias. Muchísimas gracias, mi nombre es Mar el Brócoli Álvarez. Regreso a las 2 de la tarde, no sin antes mencionarte que este programa contó con espacios comerciales y o patrocinados. Y también este programa presentó información noticiosa de opiniones propias del conductor y de sus invitados. Muchísimas gracias. Los dejo con más música. Esta se llama Amor y no Costumbre. Aquí nomás en la mejor.

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1: Bueno, amigos. Amigos de Sotavento y amigos de La Mejor 100.5, ya nos pasamos a retirar. ¿Cómo ves, mano?
2: Ya volaron los boletos aquí en Sotavento.
1: Ok, pues bueno, pues muchas gracias, Sotavento, por habernos recibido tan bonito. Para las personas que vinieron aquí y estuvieron compartiendo con nosotros, que por ahí carcajeándose y también echando relajo. Muchas gracias, espero que se divierta mucho en el circo, ¿cómo no, verdad?
2: Sí, ¿no? Que se divierta mucho, que lo aprovechen, vayan con su familia, con su pareja, con quien ustedes quieran.
1: Exactamente. Lo bonito es que van a ir y se la van a pasar a todas. Bueno, pues nosotros ya nos pasamos a retirar. Muchas gracias, Sotavento. Nos vemos en otra ocasión y a rato vamos a seguir teniendo boletos. Así es que no pierdan por ahí. Ahora sí que no dejen de parar la oreja para escuchar la programación de La Mejor 100.5 para que sepan dónde manda la regaladora con estos boletos. Bueno, Javi, nos vemos porque tú lo dices, somos
2: La Mejor.
1: Aquí nomás.
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2: Incendio en Dos Bocas. Las llamas provocan una columna de humo visible desde varios kilómetros. Trabajadores y jubilados del IMSS marchan por la avenida Cuauhtémoc de este puerto en protesta contra el aumento salarial apenas del 2.9. Dicen que es insuficiente. Un juez da suspensión provisional a pescadores de Tamiahua afectados luego del derrame de petróleo hace unos meses. Y bueno, piden precaución en municipios de Veracruz. Si va a viajar por carretera, hay deslaves en la autopista Orizaba-Puebla. Y en los deportes, tenemos boletos para el partido de Piratas FC contra Alebrijes este sábado 3 de octubre. Así que esté al pendiente, sintonízanos. Ahorita te decimos cómo te los puedes ganar. Esto y mucho más en MBS Noticias Veracruz. ¿Qué tal? Muy buenas tardes, te saludo con muchísimo gusto en la señal del 100.5, iniciando el mes, es primero de octubre ya. ¿En qué momento, mi querido Omar Álvarez en los controles? Se fueron ya 9 meses y estamos en el mes número 10 y es jueves Día Internacional del Café, y aquí pues quiero hacer mención número uno de pues esta cadena de tiendas que pone el café a un peso. Pues yo los invito a que no se desvivan, no se peleen, y lo digo porque el día de ayer una cadena de hamburguesas celebró su 35 aniversario. Y pues ahí van a mucha gente yendo a querer aprovechar la oferta, y bueno, hay un buen número de videos en los cuales, pues la verdad, quedaron con un mal sabor de boca reclamando la promoción. Las franquicias pues no hacen válida esta promoción que anuncia el corporativo, o está limitada. De repente ponen un papel y dicen ya no hay promoción. Entonces hay una gran cadena de reacciones. Entonces, hoy día el café, mire, háganlo en su casa, háganse un café de olla con canelita, nada mejor. Si ustedes de los que les gusta el café soluble, adelante. Hay quien se pelea por no peleen, iniciamos mes, vamos a tomarnos un café, pero que no sea amargo, un café que nos endulce, que nos haga tener otro tipo de energía. Y pues también es Día Internacional de las Personas de Edad o Personas Mayores, un día que busca crear conciencia sobre la importancia de incluirlos, de no olvidarlos. ¿Cuándo fue la última vez que visitaste a tus abuelitos? No para pedirles dinero, para visitarlos, para ver cómo están, aunque no lleves nada de regalo, pasar tiempo con ellos, platicar con ellos un ratito, no olvidar de los adultos mayores. Y también es Día Internacional de la Música, promueve este arte como lenguaje universal para fomentar la paz y la amistad. Amigos y amigas, decreto que nos vaya mejor que el mes anterior. ¿Les parece? ¿Les gusta? Buenos deseos. Bueno, vamos a echarle ganas, ¿ok? Y pues vamos a iniciar, primero que nada, y desafortunadamente, con una mala noticia, y es que vuelve otra vez a presentarse un incendio en la refinería Dos Bocas. Las llamas provocaron una columna de humo. Hay quien asegura que primero se oyó una explosión y después el incendio. En este sentido, pues ya circulan imágenes, videos, fotos sobre esta columna de humo visible desde muchos kilómetros en la refinería Olmeca de Dos Bocas. Por lo pronto, Pemex no ha confirmado el incidente, y pues aquí, consignando los hechos, siendo muy puntuales, no es la primera ocasión que ocurre y menos en lo que va, no solamente de este año. La verdad es que ya pues se acumulan un buen número de incidentes, no solo en la refinería de Dos Bocas, con actos de incendio desde que inició pruebas y operaciones en 2024. Hay al menos media docena de incidentes de fuego, flamazos reportados públicamente. En lo que va de este año, el 17 de marzo del 2024, se registró un incendio grave por un desborde de aguas aceitosas que dejó como saldo 5 personas fallecidas. El 9 de abril de este año, un incendio en la bodega de coque del complejo fue controlado por personal de Pemex. Y pues este inicio de mes, así inicia octubre, con este reporte de este conato de incendio en el pastizal seco alrededor de un quemador tras un sobrecalentamiento operativo, es lo que hasta el momento se sabe. Pero por lo pronto, pues se suma a fugas de vapor, paros técnicos que rebasan una decena de incidentes operativos en total. Y pues esperaremos el parte oficial por parte de Pemex. Y

0: La buena noticia, en contraste, es que después de casi un año de permanecer cerrado por huelga, el Nacional Monte de Piedad, por fin, este jueves, abre operaciones, reinicia el regreso de trabajadores a sus instalaciones, y desde muy temprano ya los vimos limpiando, quitando las lonas, lavando la cortina de entrada. ¿Se imaginan? Un año cerrado. Y a partir de este día, desde muy temprano, ya los pignorantes, así es como se les dice a las personas que van a empeñar algo, pignorantes, o a los usuarios, o al público que empeña, fue a recuperar sus prendas. Hubo quien se quejó porque normalmente dicen que los bienes son para los males, tienen algunas prendas, alhajas, y pues al año echan mano de ellas de manera recurrente. Algunos las empeñan, salen del apuro, invierten, dicen, no pudimos disponer de nuestras prendas, tenemos pérdidas, eso ya tendrán que calcularlo, pero a nivel nacional, luego de un año, pues vaya que las afectaciones son de manera interna para los trabajadores, de manera externa para todos los que pues recurren, ¿no?, a esta medida para aliviar un poco el tema de las finanzas, de los adeudos. Así las cosas. Pero bueno, también esta mañana se presentó pues una marcha en la avenida Cuauhtémoc, justo partiendo de la estatua de Cuauhtémoc, con dirección hacia el Seguro Social, hacia la calle de Cervantes y Padilla. Ahí trabajadores activos y jubilados del IMSS se manifestaron y expresan su inconformidad con el aumento salarial que acordaron sus dirigentes. Acordaron un 2.9, cuando ellos esperaban por lo menos el 10. Entonces dicen que es insuficiente este aumento, sobre todo con el tema frente a la inflación. Los detalles con Ana Osorio.
1: Trabajadores tanto activos como jubilados del Instituto Mexicano del Seguro Social se manifestaron en Veracruz para expresar su inconformidad con el aumento salarial que fue acordado recientemente, puesto que consideraron que es insuficiente ante la inflación. Así lo dio a conocer Alejandro Ramírez, jubilado del Seguro Social e integrante del Sindicato Nacional de Trabajadores del Seguro Social.
2: En Playa del Carmen, en donde es un aumento muy por debajo de la inflación, hay mucha inconformidad por parte de los compañeros activos, y más que inconformidad, están molestos porque les han tomado el pelo una vez más en su revisión salarial.
3: ¿De cuánto fue la aprobación del aumento?
2: La aprobación es un 2.9 directo al tabulador.
1: Sostuvo que ellos estaban pidiendo un incremento del 10%, sin embargo, se quedaron muy lejos, por lo que dijo que a nivel nacional son más de 700 mil trabajadores entre activos y jubilados, quienes se verían afectados por este acuerdo de incremento salarial, mientras que para la ciudad de Veracruz serían más de 4 mil empleados. Por lo que afirmó que es necesario que se retomen las negociaciones con el director general del IMSS y se busque modificar el incremento que consideran insuficiente. Reportó para Noticias MBS, Ana Osorio.
0: Bien, pues así con esta protesta que hacen tanto trabajadores activos y jubilados del Instituto Mexicano del Seguro Social. Y bueno, pues hablando de atención médica, pues lamentable lo ocurrido el día de ayer. Justo terminamos el noticiero y una hora después se daba a conocer el lamentable fallecimiento de este niño, Caleb de Jesús Gracia Mirós, 14 años, adolescente, pues. Y este fallecimiento conmociona no solo a la población. Este joven estudiante perdió la vida ayer en un hospital del puerto de Veracruz, luego de varios días en lo que su estado de salud se fue complicando y requirió atención médica especializada. Caleb había sido trasladado desde la región de los Tuxtlas hasta Veracruz luego de presentar un cuadro de salud que incluía fiebre y lesiones en la piel. Durante su atención se contempló entre las posibilidades un presunto caso de MPOX, conocido anteriormente como viruela símica. Y aunque esta versión no ha sido establecida públicamente como la causa de su fallecimiento, la familia pues acusa negligencia médica. En medio del profundo dolor por la pérdida, cuestiona la atención que recibió el menor y ha solicitado pues que se esclarezca lo ocurrido, que durante los días previos a su fallecimiento la atención no fue la debida. Hoy lo despiden con flores, abrazos, mensajes de despedida, incluso desde su escuela, donde lo recuerdan como un joven que era entusiasta, que era un joven de bien y que, pues lamentablemente, su vida dio un giro inesperado. 14 añitos, y bueno, mientras los familiares enfrentan la pérdida, ahora también, pues deberán conocer con claridad qué sucedió y las causas de su fallecimiento. Pues descanse, descanse en paz, y lamentable este fallecimiento de este jovencito, 14 años, de Caled, originario de la región de los Tuxtlas. Y bueno, recibimos además otro caso de mal servicio y atención médica, el que denuncia una derechohabiente del hospital del IMSS de la 71, como comúnmente se le dice, ubicada en la avenida Díaz Mirón de la ciudad de Veracruz. La paciente, quien nos pide pues reservar su nombre y mantener la denuncia anónima por temor a represalias de que ya no la quieran atender o ya no le quieran dar el medicamento, ella explica que acudió hace unos días por un malestar en el pie, una inflamación en el pie, y luego de recibir una valoración la mandaron a su casa recetándole solamente paracetamol. Los malestares del pie, la inflamación se fue a su pantorrilla y hasta la rodilla, y la mujer empezó a tener otros síntomas como temperatura, dolor de cabeza, una mayor inflamación, por lo que decidió acudir a un médico particular, quien le dijo que se trataba de una bacteria y que requería una atención urgente.
4: Muy buen día, quiero compartir mi experiencia con ustedes de la última consulta que tuve en el Seguro Social. Acudí por una inflamación en mi pie, indicaron que era una fascitis plantar, es una inflamación pues leve, sin tanto problema. Me enviaron a casa con paracetamol. A los 2 días yo veía que la inflamación seguía subiendo a la rodilla, eso ya no era normal, ya tenía temperatura, dolor. Acudí a un médico particular y me indicaron que era una bacteria. De haberlo dejado más días, hubiera tenido complicaciones más graves. No es en contra del Seguro Social, sé que no se dan abasto, pero no pueden tomar tan a la ligera pues las consultas a las que va la gente. O sea, mi tema del pie sí fue grave y no le dieron la importancia necesaria. Cabe mencionar que sí se programaron estudios de laboratorio para el pie, pero hasta el mes de noviembre, cosa que siendo una bacteria no se iba a llegar a esa fecha. Si en 2 días la inflamación subió a la rodilla, no me quiero imaginar si hubiera perdido la pierna o algo hasta noviembre. ¿Por qué no presentamos una queja formal? Porque actualmente estoy en un tratamiento médico, me falta 1 año y tengo miedo de presentar una queja y que me quiten el tratamiento.
0: Pues así esta denuncia de esta pues atención médica en la clínica 71. Y bueno, en contraste, dicen las autoridades que se siguen invirtiendo en la salud, en avances hospitalarios. Dice la presidenta que en 12 años se construirán 12,000 camas nuevas de hospital, el doble que en el periodo neoliberal. Estamos revirtiendo 36 años de abandono, así dijo la presidenta Claudia Sheinbaum.
5: Entonces fue un abandono muy grande que causó una presión tremenda en las instituciones de salud. Entonces, ¿qué estamos haciendo ahora? Revirtiendo. Súmenle además que en los 6 años del presidente López Obrador, 2 años fueron de atención a la pandemia del COVID-19. Entonces, cirugías, aún con todo lo que se hizo, de incluir incluso a los privados para que desarrollaran cirugías, pues de todas maneras hubo un cierto periodo donde se atendió más a una sola enfermedad y hubo rezago en otras enfermedades por necesidad. Así pasó en todos los países del mundo. Entonces, ahora lo que estamos haciendo es revirtiendo 36 años y avanzando.
0: También de temas de salud, pues en el caso de el gusano barrenador, que también pues se ha presentado en seres humanos, el resurgimiento de estas infecciones provocó que ya empresas farmacéuticas tuvieran que hacer nuevos experimentos para combatirlo, aseguró Bernabé Chavarría Martínez, consultor externo para MSD.
1: Bernabé Chavarría Martínez, consultor externo de MSD, aseguró que el resurgimiento de infecciones por gusano barrenador en México ha provocado que las empresas farmacéuticas tengan que hacer nuevos experimentos para combatirlo, ya que dijo debido a que durante muchos años estuvo libre de esta plaga, en 2024 cuando resurgió se utilizaron únicamente aquellos tipos de medicamentos que se tenían a la mano, sin embargo no eran los más óptimos.
6: Entonces no podemos seguir utilizando productos de hace 50, 70 años. Que los mismos parásitos empiezan a ser insensibles a los mismos. Por eso salen productos nuevos. Ante una emergencia, nosotros lo que hacemos es utilizar lo que tenemos de herramienta. Y después ver qué herramientas nuevas tenemos, modernas, para combatir. Y están saliendo las nuevas herramientas.
1: Aseguró que tampoco se contaban con protocolos y normas para la atención de una enfermedad que se creía ya erradicada, por lo que apenas se están creando y por lo tanto todavía no existen realmente un manejo correcto al respecto. Del 2024 a la fecha, en el país se han acumulado 45.069 casos de gusano barrenador en el estado, han sido 5.043. Del total, 1.877 en el país permanecen activos y 83 en el estado de Veracruz. Reportó para Noticias MBS, Ana Osorio.
0: Vamos a un corte comercial y enseguida regresamos.
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0: Continuamos después de la pausa comercial con más información en MBS Noticias, siendo la 1:19. Oigan, a ustedes de casualidad, ahí donde tú vives, ¿no han llegado malos olores en el ambiente? Es decir, a la hora que entras o que sales, ¿no detectas como que huele diferente, huele ahí algo, un mal olor en el ambiente? Bueno, esto desde hace ya varios días, incluso me atrevo a citar desde la semana pasada, lo han venido reportando de varias colonias y fraccionamientos en la zona conurbada, Veracruz y Boca del Río. En el caso, por ejemplo, de un servidor, yo vivo por Ciudad Industrial, y ahí pues ya nos acostumbramos a que hay fábricas y que por la noche se mezcla entre el olor del ganado y también el olor de, pues, como de químicos. Ahí está a saber, pero hay un olor en el ambiente, pero ese es muy particular en la zona por la Ciudad Industrial. Pero en el caso del resto de la zona conurbada, pues vecinos han dicho que hay un olor como fétido, ¿no? Que no pueden incluso explicar. Al respecto, la gobernadora de Veracruz, Rocío Nale, ya solicitó a la Secretaría de Medio Ambiente investigar el origen de estos fuertes olores fétidos reportados por los habitantes. Al respecto, Luz Mariela Saleta Mendoza, quien es la titular de la SEDEMA, la Secretaría de Medio Ambiente, reconoció que hasta ahora no se tiene identificada una fuente específica. No sabe si es del agua, del aire, y que pues igual el origen podría estar relacionado con factores atmosféricos en alguna situación en cuerpos de agua, por lo que será necesario llevar a cabo una revisión para establecer qué está generando estos malos olores. La Secretaría de Medio Ambiente trabajará en coordinación con autoridades estatales y municipales. De hecho, ya se puso en contacto con los ayuntamientos para establecer una ruta de atención a estos reportes ciudadanos. Prevén reunirse también con el procurador del Medio Ambiente, Ángel Carrizales López, para definir las acciones que van a llevar a cabo y evaluar si es necesario solicitar incluso la participación o intervención de autoridades federales. En caso de encontrar, por ejemplo, que alguna empresa, por algún incumplimiento o hacer alguna actividad sin autorización a la normativa ambiental, podrían iniciar procedimientos administrativos, sanciones, entre ellos clausuras e instalaciones, dependiendo de la gravedad. Esto fue lo que dijo.
10: Sí, precisamente estamos platicando, bueno, vamos a entrar en pláticas con el ayuntamiento, los ayuntamientos, tanto de Boca del Río, Veracruz y Medellín, porque bueno, no queda claro de dónde provienen esos olores, puede ser por cuestiones del aire, puede ser cuestiones del agua, entonces tenemos que investigar, no podemos dar una incerteza qué es lo que está causando esos olores. Entonces vamos a indagar, vamos a investigar de dónde proviene todo esto.
11: De encontrar que alguna empresa está, pues, no sé, tirando desechos, causando este mal olor, ¿se podría juntar a esa empresa en caso de...?
10: Sí, o sea, la obligación de nosotros como Secretaría de Medio Ambiente, primero, es investigar, ver si tienen los permisos, y en caso de que no los tenga, obviamente se va a una clausura, y si es posible, hasta una sanción.
0: Bien, pues hasta el momento nadie sabe. Hay una teoría en la cual pues señalan que con las lluvias, a propósito de la presencia de palizada, kilómetros de palizada, las lluvias hacen que aumente el nivel de los ríos y de los ríos se arrastran restos de animales, químicos que vierten, por ejemplo en el norte de Veracruz cuando lavan con sosa cáustica, Entre todas estas causas o factores está el que provoca los malos olores fétidos. Llegan al mar, empieza a hacer calor, el calor hace que evaporen, llega el viento y pues aromatiza toda la zona conurbada. Esa es una teoría, no es mi teoría, es una explicación de lo que podría ser. Eso ya le corresponde a las autoridades de medio ambiente, como ya escuchamos. Ya que estamos en temas de medio ambiente, ahorita está nublado y bochornoso en la zona conurbada. En otros puntos ha estado lloviendo, en otros, pues ya incluso se ha advertido la presencia de lo que sería el primer frente frío en próximos días. Miren, no espere que haga frío, bajará la temperatura a 2-3 grados y en algunos lados seguirá este bochorno o esta sensación de calor. Pero ¿quién mejor para decirlo que los meteorólogos? En este caso, el maestro José Llanos Arias, quien nos dice el pronóstico del tiempo.
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13: Buen día. La Secretaría de Protección Civil informa el pronóstico del tiempo para este jueves 1 de octubre del 2026. En las próximas 24 horas aumentarán las lluvias y tormentas en el estado, estableciéndose un temporal lluvioso que podría persistir hasta principios de la próxima semana. Hoy continuará el ambiente caluroso y bochornoso, con viento del este y sureste. A partir del viernes disminuirá ligeramente el calor y el viento cambiará al norte y noreste, intensificándose de manera gradual. Se recomienda consultar el aviso especial y seguir las indicaciones de Protección Civil ante posibles encharcamientos, inundaciones, derrumbes, deslaves y vigilar ríos y arroyos. Ahora el pronóstico por regiones. Región Norte, durante esta mañana se prevé cielo nublado a medio nublado y ambiente caluroso. La probabilidad mayor de lluvia se espera por la tarde, noche y madrugada, con eventos ligeros a moderados y locales fuertes acompañados por tormentas, los acumulados más altos en las partes altas de las cuencas. El viento será del este y sureste moderado con rachas en la costa y variable en zonas de tormenta. Por la noche el ambiente será templado a fresco. Para la región montañosa central se espera cielo medio nublado durante la mañana. Por la tarde-noche aumentará el potencial de lluvias y tormentas con eventos ligeros a moderados y locales fuertes. El viento será del sureste, este y noreste moderado, con rachas en el Valle de Perote y mayores en áreas de tormenta. Se prevé ambiente fresco a frío por la noche y madrugada. Costas y llanuras del centro. Dominará ambiente caluroso y bochornoso al mediodía y primeras horas de la tarde. Por la noche y madrugada aumentará ligeramente la probabilidad de lluvias acompañadas de posibles tormentas, sin descartar algunos eventos de intensidad moderada. El viento moderado soplará del este y sureste con rachas en la costa y en posibles áreas de tormenta. El ambiente se tornará templado por la noche y madrugada. Para la región sur, se prevé ambiente caluroso y bochornoso durante el día. El potencial de lluvias y tormentas de intensidad moderada y eventos locales fuertes se registraría especialmente por la tarde, noche y madrugada. El viento dominará del sureste, este y noreste moderado, con rachas en áreas de tormenta. Durante la noche y madrugada, el ambiente será templado. Mantente al pendiente de las actualizaciones y sigue las recomendaciones de Protección Civil. Este fue el pronóstico del tiempo.
0: Bien, pues ahí el pronóstico para las próximas horas. Vamos a más información, y es que durante 3 días, vecinos de la colonia Flores Magón, pues no tienen luz. Y dicen que ya, pues, fueron a Comisión Federal de Electricidad para pedir que se solucione el problema. Mire, la verdad es que en los últimos años, el tema de los cortes de luz, el problema del suministro, los transformadores, en fin, es un tema del que podríamos seguir hablando, y me parece que, pues, todo lo que resta del año, esa no es la excepción. Pero por lo pronto esperamos que sean escuchados y que les sea resuelto este problema a los vecinos, porque como ya lo hemos dicho en reiteradas ocasiones, son los niños y los adultos mayores los que más lo resienten. Son los comercios quienes ven pérdidas, se les echa a perder, sobre todo alimentos perecederos que están en refrigeradores. El tema de quienes llevan un tratamiento médico y el medicamento necesita estar en refrigeración. De igual forma, el tema de los aires acondicionados ya no es un lujo. Es una necesidad para pacientes que llevan un tratamiento, que tienen alguna enfermedad. Estamos con los detalles con nuestra compañera Ana Osorio.
12: Habitantes de la colonia Flores Magón denunciaron que desde hace 3 días se encuentran sin el servicio de electricidad, puesto que Comisión Federal de Electricidad acude al sitio, sin embargo, no le soluciona el problema, por lo que se manifestaron para pedir una solución integral. Así lo dio a conocer José Ángel Flores.
14: Lo que estamos pidiendo es una de dos, que está también en el pliego petitorio que ya hicimos. Una, que cambien un transformador nuevo, o por lo menos un transformador que está en las mejores condiciones y que abastezca todas las casas que estamos conectadas a ese servicio. Y si no, nos decían también ellos, habría que poner 2 o 3 unidades de los que ya pusieron ahí para que equipare toda esa carga eléctrica y mantengamos la luz constante día con día.
12: Sostuvo que la problemática es que los transformadores y las líneas de abastecimiento que se encuentran en la zona son insuficientes para todas las personas que habitan en la región, así como para las empresas que están instaladas en el sitio, por lo que es necesario que se realice una modificación que hasta el momento no se ha hecho por parte de la comisión. Reportó para Noticias MBS, Ana Osorio.
0: Vamos a temas legislativos, y es que el Congreso de Veracruz se espera que apruebe la reforma constitucional de nacionalidad única. Es todo un tema que además, pues, ya salen a relucir nombres de los primeros afectados con esta medida, incluyendo quienes son o van a ser candidatos. Digo, les llaman coordinadores, pero todo el mundo sabemos que ya son candidatos, y eso que todavía falta muchísimo. Y son como pre, o sea, ya no están respetando los tiempos. Es una realidad. Pero esta modificación establece que para ser presidente, presidenta, gobernador, gobernadora, jefe o jefa de la Ciudad de México, no deberá tenerse otra nacionalidad, y en caso de poseerla, habrá que renunciar a ella previa solicitud o previo a la solicitud de la candidatura en cuestión.
15: Es turno del trámite de la minuta, proyecto de decreto por el que se reforman y adicionan los artículos 82, 116 y 122 de la Constitución Política de los Estados Unidos Mexicanos en materia de nacionalidad única para el ejercicio de la titularidad de los poderes.

0: La fiebre veracruzana avalen la eliminación del fuero para síndicos y alcaldes y llamó a evidenciar cualquier intento de coacción.
1: Hay confianza en que la mayoría de los ayuntamientos avalen la reforma que elimina el fuero constitucional a presidentes municipales y síndicos, dijo el diputado Esteban Bautista Hernández. Los ayuntamientos tienen en sus manos el dictamen y se encuentran dentro de los plazos para analizarlo y remitir libremente el acta correspondiente al Congreso del Estado.
2: Hay tiempos, hay plazos que se cumplen y ya los compañeros presidentes municipales tienen en sus manos, varios de ellos ya están cabildeando. Y siempre vamos a ser respetuosos de la determinación de los compañeros, pero no tengo la menor duda de que esto va a salir bien. ¿Por qué? Porque esto no es un mensaje en contra de nadie, porque esto va para todos los cabildos, porque luego el proceso que se seguía viene al Congreso, comparecen, hay periodos de pruebas, periodos de comparecencias, es un proceso largo, entonces... Con esta acción, en donde pues la mayoría de los compañeros votaron, se evita todos esos trámites.
1: El presidente de la Junta de Coordinación Política, Esteban Bautista Hernández, afirmó que desde la legislatura local serán respetuosos de la determinación de cada uno de los ayuntamientos. No hay coacción de ningún tipo. Y en caso de recibir alguna presión, recomendó que lo digan. Hay que recordar que por tratarse de una reforma constitucional se requiere el voto favorable de por lo menos 107 ayuntamientos de los 212 que conforman la geografía veracruzana.
2: Esperemos el tiempo, pero yo le aseguro aquí, ante todos ustedes, vamos a salir adelante. Si alguien los presiona, que lo den a conocer, que no sea rumorología, que no sea chisme, que diga, ¿sabe qué? Me están presionando aquí.
1: Con información generada en el Congreso del Estado, Máxima García.
0: Por cierto, el Congreso del Estado guardó un minuto de silencio por Carlos Cepeda González y Jocelyn Flores Hernández, quienes murieron durante las lluvias que provocaron deslaves e inundaciones en Jalapa entre la noche del lunes 28 y la madrugada del martes 29 de septiembre. Recordar que las precipitaciones alcanzaron 135 milímetros en tan solo 2 horas. La cantidad de agua que cayó fue tremenda y dejaron afectaciones en 43 colonias de la capital veracruzana. Carlos Cepeda, de 41 años y oficio albañil, falleció prácticamente mientras dormía, ya que un deslave colapsó parte de su vivienda en el andador El Mirador de la colonia Independencia. Y el otro incidente, el caso de Jocelyn, que todo mundo conoce, pues esta empleada de esta tienda de productos chinos, que pues en medio de pues el temor, ¿no?, y la falta de salidas de emergencia, se quedó en la tienda, nadie se dio cuenta y lamentablemente el agua subió y ella murió ahogada. Bien, vamos a hacer una pausa comercial, es 1:36.
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5: Continuamos con más información en MBS Noticias. Hacemos enlace hasta la capital del estado con nuestro compañero Isaúl Zúñiga. ¿Cómo estás, Isaúl? Buenas tardes.
6: Bueno, pues aquí en la capital del estado siempre se genera mucha, pero mucha información. Esto de la censura antimemes que afectaría a caricaturistas y periodistas que hacen contenido, de esto habló Juan Carlos Kraus.
7: Nuestro amigo, que en paz descanse, Ernesto Fernández Panes, también fue parte del movimiento, Anulfo Márquez, que fue parte del movimiento, y otros más jóvenes aquí en Jalapa que también dieron, ¿no?, sus luces para que este movimiento tuviera lógicamente buen cuerpo. Y los que se dicen herederos del 68, la presidenta Claudia Sheinbaum implementa una ley que se le denomina ya antimemes y que ayer fue aprobada por la Cámara de Senadores. ¿En qué consiste esta ley? Primero, sanción penal, ¿no?, a aquellos autores, ¿no?, que implementen memes, y la sanción va de 1 año a 5 años de prisión. O aquellas plataformas digitales, internet, TikTok, Facebook, etcétera, en la cual divulguen memes, ¿no?, en la cual lógicamente afecte al poder. Ayer salió el expresidente López Obrador y dijo que durante su época de oposición eran benditas redes. Lamentablemente ahora son malditas redes, porque ahora critican al poder y critican directamente al régimen de Morena. Y lo que estamos viviendo ahora, y creo que es una causa importante y nos afecta a todos, porque afecta a caricaturistas.
6: El empresario Marco Salas, exdiputado federal y también socio del Club Britannia, pues dice que espera que se arreglen las cosas en el ámbito administrativo de este fastoso club. Ahora quieren que se pague en efectivo. Yo creo que ya a lo mejor no tienen depósito en sus tarjetas. Bueno, esto es chascarrillo. Esto dijo.
8: De no querer entregar las que sigue para ustedes. Como
9: bueno, nosotros seguimos con los juicios, tanto en el ámbito federal como en el estatal, pero esperemos que ya se llegue a una conclusión. Ellos pedían que les diéramos chance de cerrar diciembre, que lanzarían la convocatoria a principio de enero, pero ellos no pueden lanzar ninguna convocatoria porque ellos no son del consejo, ellos no tienen personalidad jurídica. Ya no tienen nada que hacer. Ahí va más a entregar, pero han llegado a tal grado de descomposición que ahora piden que las cuotas de los socios que se han hecho en bancos hoy se paguen en efectivo, en ventanilla. Eso nos genera un problema de carácter fiscal, porque ante Hacienda pues hay que firmar facturas. No sé si traemos un conflicto ahí muy canijo con las autoridades de Hacienda, porque nosotros ya notificamos. Entonces, lo que suceda a partir de ahí, si ellos siguen haciendo una situación
6: inadecuada. Financieramente, ¿cómo está el Britannia?
9: Financieramente andamos mal porque muchos de los recursos del club se están utilizando para apoyar a jueces y a fiscales. Esa es la realidad.
5: Mi querido Isabel, aquí es importante explicarle a la audiencia lo que está pasando en este club ahí en Jalapa. Trae un déficit financiero, se hablan de unos 70 millones de pesos, y un juez frenó el intento de toma ilegal. Hay una disputa por el control administrativo y financiero de este club social y deportivo, el cual este fin de semana pues prácticamente escaló esta problemática.
6: Así es correcto, y fíjate que es el Club Britannia, el más conocido, donde ahí están registrados como socios destacados políticos, hay que reconocerlo, y está muy bonito, pero pues qué lamentable, ¿no?, que esté el pleito y que, pues a lo mejor las cuentas no están muy claras, quizá, ¿no?
5: Pues no, por lo pronto, mira, tenemos aquí la información. El juzgado tercero en materia civil del Tribunal Superior de Justicia desechó la solicitud promovida por Marco Salas Contreras, Fernando López Ochoa y Otón Flores para imponer un consejo interino. La autoridad determinó que esta petición es contraria a la naturaleza de las medidas cautelares y representa un intento de ejecución anticipada de sentencia, o sea, la toma administrativa y financiera. Actualmente es presidido por Gerardo Rafael Garza Dávila, el cual mantiene funciones de manera legítima hasta que haya una resolución firme. Por lo pronto las cuentas están congeladas y hay un llamado a no pagar las cuotas.
6: No, y es conforme a la legalidad, ¿no? Pues, mira, Marco Salas, desde que lo conocemos de hace mucho, pero mucho tiempo, sabemos de que pues, había un conflicto ya que se venía manejando de hace tiempo, pero no se había hecho público. Y también para muchos compañeros periodistas, pues había ahí otro movimiento quizá. Y qué bueno que se haga todo conforme la legalidad. Y como dices, no puede llegar a la administración si no hay una sentencia. ¿Cómo va a llegar a la administración? Pues no, sería ilegal también, ¿no?
5: Sí, desde luego. Y por lo pronto, pues sigue este conflicto. Por eso decía que desde el fin de semana, cuando desecharon esto, pues prácticamente hay un pleito y pues hay que esperar los tiempos y la resolución de la autoridad. Mal para los socios, pero bueno, no solamente hablamos de la imagen, sino pues bien o mal, se supone que un club social es para divertirse o entretenerse, y bueno, pues les toca estar en medio de todo esto. Oye, mi querido Saúl, y pues también el día de hoy tienes información no solo de temas de salud, sino el anuncio de la gobernadora para el CRIT de Minatitlán, el Teletón.
6: Sí, yo creo que ahí sí la gente se va a volcar a cooperar, ¿no? Para lo que será este lugar. Ya se tiene el terreno, una inversión cuantiosa, y creo que va a salir bien. Además, muy importante, Saúl, porque pues no tan solo es para la zona de Coatzacoalcos, Minatitlán, Acayucan, sino también se convida a parte del estado de Oaxaca y Chiapas. Hay que recordar que colindamos. Esto fue lo que dijo la gobernadora.
10: El 10 de octubre tenemos el Teletón en Ciudad de México para juntar los 426 millones y que el Centro de Rehabilitación Integral sea una realidad en Minatitlán. Este día se entrega en el año pasado fue en Colima. Se termina y se entrega en Colima y se empieza la construcción en la construcción en Minatitlán. Ya está todo, ya está el terreno, el decreto, está todo. Ya estamos listos para empezar. Entonces, una invitación respetuosa a todos. Están en diferentes supermercados, los chinitos, cada peso cuenta y se los vamos a agradecer. Ahora,
6: y ya ves que comentamos, Saúl, del tema de muchas personas que viven en zonas de riesgo. Bueno, pues dice la directora de Protección Civil de Jalapa, Alma Fuerte, que al menos van a iniciar con 10 casas para beneficio de cuando menos 50 personas, pero yo diría, esto urge, urge, urge, urge, porque las aguas pueden seguir. Hay que hacer una evaluación, un censo, lo que tengan que hacer, pero las que estén en zonas de alto riesgo, y también lo que tú bien has dicho, que conoces bien la zona como yo, la zona de allá de los edificios de Jalapa 2000, hace falta una revisión, revisión por gente especializada, ¿no lo crees?
5: Sí, desde luego, y de hecho pues estamos checando, llevando a detalle pues el tema de las afectaciones, y pues hay incluso escuelas que están pidiendo la intervención de las autoridades, la directora de la escuela Jesús Ríos Heroles, para que vuelva a operar al 100% por todos los cuantiosos daños de la inundación luego de la lluvia de lunes. Se perdieron libros, material didáctico, se dañó la biblioteca y el domo prácticamente colapsó. Dice que no lo habían inaugurado, pero bueno, lamentablemente eso parte de las afectaciones. Y como ellos, pues ciudadanía, ¿no? También esta familia en la calle Fernando Montes de Oca, en la colonia Lomas de Chapultepec, que pues tiene o requiere una atención urgente luego de un riesgo por deslave, y así como eso, pues otros puntos en Jalapa.
6: Hoy Día Internacional del Café, y lo que dicen los cafeticultores, el problema, ¿cuál es? La renovación de plantas, renovación de la cafeticultura y también el comercio, porque muchos coyotes, compradores, pues hacen su negocio, pero también ahí haría falta, ¿sabes qué, Saúl? Que den un incentivo para que puedan procesar su café, despulparlo y así venderlo ya en pergamino, no en cerezo. Quizás sería esa la solución.
5: Sí, la verdad es que ojalá y los escuchen, porque pues ellos tienen efectivamente la solución, pero luego pues son a los que menos toman en cuenta. Bien, muchísimas gracias, mi querido Saúl. Tómate un café hoy, día internacional del café. En nuestro honor, por allá hay de muchas opciones.
6: Claro que sí, eso haré. Buen día.
5: Buen día. Bien, vamos a la pausa. Les recordamos, tenemos tres entradas dobles, ¿no? 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Vamos a la pausa comercial, regresamos.
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5: Continuamos con más información y es jueves de asesoría legal, de derechos humanos, de defensa de los derechos, y ya se encuentra con nosotros licenciada Marta Márquez, a quien me da gusto recibir como cada semana. Bienvenida, muy buenas tardes.
16: Hola Saúl, un gusto saludarte como cada jueves en este inicio de mes que pues todavía nos deja muchas noticias tristes, muchas noticias por analizar, pero lo importante aquí es que hagamos realmente un análisis jurídico y sobre todo con perspectiva de derechos humanos, con perspectiva de género, para poder informar a la ciudadanía de lo que realmente acontece y sobre todo lo que dice la ley al respecto.
5: Pues tenemos en el ambiente mucha información, muchos casos más que noticias, muchos casos relevantes que llaman poderosamente la atención, y hablamos no solamente en redes, y por qué debe importarnos o interesarnos, y qué mejor que tú como especialista, como experta, para que vayamos pues desilvanando y bajando la terminología del cielo a la tierra. Y en primer término pues tenemos este caso de un ataque a una madre buscadora ya desde hace unos días.
16: Sí, claro que sí. Fíjate que este caso específicamente me preocupa mucho. Se dio ahorita por el 23 de septiembre, me parece. La madre es Beatriz Uscanga. Ella denunció que fue atacada en su domicilio en Cosamaloapan, que un hombre encapuchado forzó la puerta, la golpeó y le causó dos heridas con arma blanca. Además, dentro estaba su madre enferma y su hija, que es adolescente. Ella busca a su hijo Sebastián Menéndez desde septiembre de 2025, es decir, lleva un año buscando a su hijo. Se supone que pues en este sentido se ha tratado de que las autoridades pues le den protección a estas madres buscadoras, porque evidentemente pues en el camino de esta búsqueda hacen lo que la autoridad desgraciadamente no hace, con recursos propios y sobre todo con recursos muy limitados, y sobre todo con el dolor de su corazón buscan a sus propios hijos. Y todavía aparte de esto, pues evidentemente se exponen no solo al peligro del día a día, sino también al peligro de encontrar temas que se vinculan con delincuencia organizada, evidentemente. Y pues ella sufre este ataque cuando debería de tener todas las medidas de protección por parte del Estado para pues precisamente poder seguir con su búsqueda. Si no se le garantiza el derecho a encontrar justicia para su hijo, pues tampoco se le está brindando ni siquiera la protección mínima para realizar esta labor, ¿no?
5: Sí, ahora sí que como lo mencionas, primero, y hay que recordar que una madre no se convierte en activista o en buscadora porque le interese estar en la política, no, porque le interese llamar la atención u obtener recursos. Hablamos de madres de familia, padres de familia, familia que llevaba una vida normal y que lamentablemente por la desaparición de ese familiar iniciaron este proceso, iniciaron este viacrucis, aún arriesgando, como en este caso, su propia integridad.
16: Así es, y ¿sabes qué es lo más lamentable? Que ella ya había denunciado que había recibido amenazas previamente, ya lo había hecho de conocimiento de la autoridad. Ella tenía, de hecho, medidas de protección que estaban por vencer en próximos días, y resulta que cuando llama a la autoridad llega 16 horas tarde. Esto es lamentable porque estamos hablando de que si las personas que tienen estas medidas de protección, que se supone que se les da cierta relevancia al momento de hacer una denuncia, de llamar a la autoridad, pues imagínate ahora las personas que no tienen este mecanismo y que llaman a la patrulla porque están siendo víctimas de cualquier ilícito, llámese cualquier ilícito, y por supuesto con más, gravedad, ¿no? Cuando tratamos del tema de violencia contra las mujeres, porque puede ser una violencia que llega hasta el feminicidio, ¿no? En este caso, pues afortunadamente no sucedió, pero pudo haber sucedido, ¿no? Entonces, pues esto es lo que nos encontramos diariamente en todos lados. Saúl, yo, parte de las labores que
17: Brócoli,
16: yo una servidora, es también a tratar de hacer temas de activismo, y lo que me encuentro en las colonias cuando voy con mujeres a platicar sobre estos temas de derechos humanos, lo que ellas siempre me platican es que cuando tratan de realizar estas llamadas a la autoridad, llegan tarde o peor aún, no llegan.
5: Sí, la verdad es que lamentable este tema, y también la noticia de esta madre buscadora que luego de 9 años pues fallece sin haber siquiera pues recibido no solo pues pistas o en este caso, el análisis de ADN, ¿no? De, de la familiar. Sí. O sea, otra más que se suma a la lista que, pues, lamentablemente fallecen buscando a su hijo, sí.
16: Sí, de hecho, incluso me parece que ella ya había encontrado un indicio y estaba justamente por llevarlo para realizar el examen de ADN.
5: Sí, se lo estaba pidiendo,
16: ¿no?,
5: que le hicieran el examen.
16: Y muere antes de poder realizar la verdad. Realmente, pues, podemos decir que su muerte, pues, fue sin haber tenido acceso a este derecho humano, a la verdad y a la justicia.
5: Bien, tenemos otros casos.
16: Muchísimos.
5: Y bueno, muchísimos. Apenas ayer presentamos el de una madre que decía que su hija sufrió presuntos tocamientos por parte de un profesor de matemáticas y física en una escuela privada de la zona conurbada. Okay. Pero también hay otro en Córdoba, ¿no?
16: Sí, justamente, de hecho, madres y padres el día 29 y 30 de septiembre tomaron la primaria Venustiano Carranza en Córdoba y pues ahí señala una madre que su niña de aproximadamente 7 años sufrió tocamientos por parte de una persona de intendencia. Entonces, bueno, en estos ya tenemos por ahí entonces casos relacionados a violencia sexual en contra de niñas, niños y adolescentes. Y pues este caso es muy grave y además me parece que la autoridad escolar no está haciendo lo suficiente para poder garantizar espacios libres de violencia, sobre todo para las estudiantes, ¿no? Creo que...
5: ¿Qué es lo que está pasando? ¿Hay ignorancia o malintencionadamente no quieren que esto salga de los muros de la escuela para que no tengan otras repercusiones, a pesar de que el daño lo están sufriendo, en este caso, pues, los estudiantes, Lázolos?
16: Claro, yo creo que es un poco de ambas situaciones, ¿no? Es multifactorial, como siempre he dicho, que este tipo de problemáticas totalmente son multifactoriales.
5: Porque hay un protocolo, tenemos entendido.
16: Claro, exactamente.
5: O sea, en caso de que se presenten, es qué deben hacer: darlo a conocer a la supervisión, llamar a los padres, retenerlos, qué hacer, ¿no? Y de repente pareciera que no saben, o que sí, pero mejor se hacen de la vista gorda.
16: Claro, exactamente, porque hay un protocolo, en primer lugar, de que cuando una menor establece este tipo de situaciones, pues lo primero es tratar de impedir que se siga esta relación o este acercamiento con la persona señalada. Ojo, también es importante decir que no nada más porque se señale a una persona ya inmediatamente es culpable, ¿no? Por supuesto que también tiene derecho a su presunción de inocencia y esto también hay que señalarlo, pero pues el protocolo también dice que hay que creerle a la víctima, y creerle a la víctima no implica y no está peleado con esta presunción de inocencia, sino implica tomar las medidas necesarias para alejarlos en un primer momento, evitar que siga pues esta relación de contacto y posteriormente iniciar la investigación pertinente y, por supuesto, dar aviso a las autoridades, en este caso a la fiscalía especializada que corresponda, para que investiguen con el protocolo pertinente, ¿no? Entonces, pues, en este caso tengo entendido que si ya se llegó a este caso de que tomaron la escuela, pues es que no han recibido una respuesta apropiada por parte de la escuela, ¿no?
5: Sí, como dicen, lamentablemente es un mal necesario. Hay que hacer protestas, hay que hacer manifestaciones, hay que hacerlo viral. Exacto. Porque de otra forma, pues ahora sí que no hay la atención, no se visibiliza el caso. Y bueno, pues ni hablar, es algo a lo que ya prácticamente hay que recurrir, pero lo más importante es la denuncia.
16: Exactamente, lo más importante es la denuncia y por supuesto que las autoridades educativas pues también hagan lo propio, y también no solamente llegar cuando ya se cometió el hecho, sino que también están obligadas a establecer también medidas preventivas para que estos hechos no sucedan.
5: Evitar que sea. ¿De qué sirve? Mire, aquí está la cámara de cómo abusaron de su hija. ¿De qué me sirve ver la cámara de cómo hicieron? Sí, lo que importante era prevenir.
16: Exactamente, eso es lo más importante, no tener a niñas que están sufriendo estos hechos y que, pues, desgraciadamente ya coartaron su infancia, su inocencia, y que ahora son víctimas de muy temprana edad y que tienen ahora que vivir con las consecuencias de estos hechos.
5: Bien, como siempre, agradecemos tu participación, mi querida Marta Márquez. ¿Dónde te pueden contactar?
16: Muchas gracias. Claro que sí, Saúl, para cualquier duda que tengan, asesoría jurídica especial que requieran, por favor, dejen de confiar en lo que les dice la vecina, el vecino. Siempre se los digo, pero me gusta recalcárselos. Así que les dejo mi número de teléfono para que puedan agendar vía WhatsApp al 22 91 31 77 11.
5: Muy bien. Como siempre, muchísimas gracias.
16: Muchas gracias a ti, Saúl, y un abrazo a toda tu audiencia, a quien le deseamos un feliz inicio de mes.
5: Muy bien, vamos a la pausa y enseguida regresamos.
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5: Bien, ya para despedirnos y bueno, felicitar a los ganadores de estos boletos dobles para el partido de Piratas FC contra Alebrijes el sábado en el Pirata Fuente al 2292-65105. Todavía tenemos uno más. Por si gustan, aquí los anotamos. Pueden venir a recogerlo en horario de oficina. De 9 a 2 y de 4 a 6 el día de hoy o también el día de mañana. Y bueno, ya rápidamente, hoy hay cierre vial en el Centro Histórico de 5 a 6 por el registro del segundo candidato a Rey Infantil del Carnaval de Veracruz 2027, así que tomen sus precauciones. El primer inscrito para ese título es Jorge Hernández, conocido como el Niño del Son Jarocho. Y bueno, pues ahora viene el segundo candidato a Rey Infantil. Con eso nos despedimos. Cuídense mucho, sigan aquí en el 100.5.
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3: Aquí nomás a lo mejor 100.5, las 2 de la tarde con 6 minutos. Regresamos aquí al brócoli al aire. Traemos todavía el caldo del día, el tema del día de hoy. ¿Un café sabe mejor cuándo? Mándame tu mensaje a través del WhatsApp de la mejor 2292-65-1005. También sigo con boletos para que te vayas al partido de Piratas FC en contra de Alebrijes de Oaxaca. Y también boletos para que vayas al circo solar y espectacular el próximo sábado a las 8:45 de la noche. Tengo pases doble para que te vayas ahí en el estacionamiento del Ilang Ilang. Y para los amantes del fútbol, ya lo dije, Piratas contra Alebrijes el próximo también sábado a las 7 de la tarde-noche, partido de la Liga de Expansión, pero tú decides contra qué es lo que quieres, mano. ¿A dónde te quieres ir el fin de semana? Yo ya puse el plan, ya nada más falta que tú decidas a cuál de los dos. Piratas FC contra Alebrijes de Oaxaca o el pase doble para el circo, mano. Y pues ahí mándame tu mensaje también del caldo del día, del tema del día de hoy. ¿Un café sabe mejor cuándo? A través del WhatsApp de la mejor 2292-65-105. Para los boletos, ya sabes, para el de Piratas me dices, brócoli, quiero ver ganar a Piratas FC, y me mandas tu notita de voz y con eso te lo puedes llevar. Y el del circo es... dos cosas que no deben de faltar nunca en un circo. Con eso te llevas tu acceso. Entonces ahí mándame tu mensaje a través de la mejor. Aquí nomás.

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1: Aquí nomás a lo mejor 100.5. Regresamos aquí al Brócoli al Aire. Traemos el caldo del día de hoy. Por acá tenemos mensaje a través del WhatsApp de la mejor 2292651005. Dice: buenas tardes, Brócoli. Con respecto al caldito del día de hoy, un café sabe mejor cuando te terminas un delicioso. Un sin respeto, como lo quieras llamar, carnal. Saluditos, mano. Saluditos. Por acá también tenemos audio. Vamos a escucharlo. Ah, espéreme.
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1: Es que ya no puedo decir, loco. Pero bueno. Tenemos más mensajes a través del WhatsApp de la mejor 2292651005, que estuvieron participando también por boletos tanto para el circo solar y espectacular como para pues básicamente los boletos para partidos de Piratas FC. Mira, por ejemplo, acá tenemos que nos dice precisamente para los boletos del circo solar y espectacular.
3: Hola, escucho la mejor. Y dos cosas que no pueden faltar en el circo son payasos y acróbatas.
1: Ahí está.
3: Escucho la mejor.
1: Eso. Y ve, así de fácil, así de sencillo, con eso se llevan su acceso doble para ir a Circo Solar y Espectacular el próximo sábado. Y con respecto a cómo ganarse los boletos para Piratas FC, yo les dije que había una frase muy sencilla que me tenían que mandar a través de notita de voz al WhatsApp de la mejor 2292651005, diciendo: Brócoli, yo quiero ver ganar a los piratas. Con eso se llevaban su acceso. Y mira, pues aquí precisamente mi carnal cumpliendo bien pues el reto para ganarse sus accesos.
4: Brócoli, quiero ver ganar a los Piratas FC. Me dale un boleto.
1: Ahí está, mano, ves, te digo. Ahí está, gente ganadora.
5: Brócoli, yo quiero ver ganar a los Piratas, Brócoli.
1: Ahí está. Bien por la banda que anda ahí participando por los boletos. Mira, por acá también tenemos otro audio. ¿Escuchamos?
6: ¿Qué tal, mi brócoli? Buenas tardes. 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Un cafecito sabe rico después de chupar algo para quitarte el sabor a cloro.
1: No, pues sí, mano. No, pues sí, pero bueno. Mientras te dejo con más música, esto a cargo de Doble Filo, se llama Media Manzana. Buena rola a través de la mejor 100.5. Aquí nomás.

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0: Aquí nomás a lo mejor 100.5. Muchísimas gracias por acompañarme el día de hoy. Hoy, jueves primero de octubre. Feliz arranque de mes, bendiciones para todos. Que sea un mes lleno de buena vibra, de buen cotorreo. Y sobre todo que sigas en pendiente de la 100.5. Nos escuchamos el día de mañana en puntito de las 8 de la mañana ahí con el Zapotóxico, el Chupapatas, René Mópez Viveros ahí en el Pambazo Morning Show. Y obviamente que seguimos cubriendo las vacaciones de Marlene Ramón, la Pantera, la dueña y ama de este horario, de este programa, que me da chance, mano. De aquí acompañarlos un ratillo. Mi nombre, Omar El Brócoli Álvarez, tu servidor, tu servilleta. Nos escuchamos mañana y porque tú lo dices, somos la mejor. Adiós. También recordarte que este programa presentó información noticiosa y opiniones propias del conductor y de sus invitados. Así como también este programa contó con espacios comerciales y o patrocinados. Nos vemos mañana y porque tú lo dices, somos la mejor. Bye.
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1: Hoy para mí es un día especial. Hoy saldré por la noche.
2: Sí. Sí, señoras y señores. Así es.
1: Cuando el sol ya
2: muy buenas
1: se
2: tardes. Buenas. Toc, toc. Sí, ya llegué. Familia, amigos. Señoras y señores, niños y niñas, chamacos, chamacas y chamaques, bienvenidos a otro programa.
1: El misterio habrá cuando se diga noche.
2: Hombre, qué bárbaro. Bienvenidos sean todos y cada uno de ustedes a esto que es Pa' la Flota. Oigan, qué barbaridad tan bárbara. Qué gusto, qué privilegio, como siempre, saludarle a través de la mejor 100.5 FM. Aquí nomás. ¿Cómo no? Oigan, el día de hoy, pues, es para mí un día especial. Y es que estamos cumpliendo 8 años al aire a través de la mejor 100.5 FM. 8 años, hijo. La misma edad que tenía Chabelo. Supuestamente, ¿no? O sea, el extraño caso de Benjamin Button y el extraño caso de Chabelo, oigan. Bienvenidos a este, su programa favorito. Espero que se encuentre usted muy bien disfrutando de la programación musical de la mejor 100.5 FM. Y bueno, lo invito a que no se nos despeguen estas próximas 4 horas, de aquí hasta las 8 de la noche, con buena música, el tema del día de hoy, la máquina del tiempo, la ruleta loca. Y además recuerda que el día de hoy es jueves paranormal. Se va a poner buenísimo porque tenemos un invitado de lujo directamente desde Catemaco, un brujo que nos va a hablar sobre estas cosas macabronas, oscuras y pues vaya que muy turbias. Y si usted tiene alguna anécdota, alguna historia que compartirnos, háganoslo saber a través de el WhatsApp activado 2292-65-105 y las líneas telefónicas donde puedes llamar y ponerte en contacto al 2291-00105 o 2299-2191-21. Así que, señoras y señores, ya lo saben, como siempre, es el momento que se pongan cómodos, se traigan la botana, se abrochen el cinturón, porque aquí comenzamos.

0: 4 de la tarde con 16 minutos. Continuamos a través de la mejor 100.5. Esto es para la flota. Feliz inicio de mes. Señoras y señores, bienvenidos. Pásele a lo barrido. Y oigan, como siempre, ya llegó el momento más importante de este espacio trágico, cómico, musical, donde usted toma el control. Sí, repórtese a través de las líneas telefónicas y el WhatsApp activado, porque ya llegó su tan gustada sección, que es nada más y nada menos que...
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0: Esto es La Flota Comenta. Y sí, mi familia bonita, mi familia preciosa, el día de hoy, como siempre, espero que usted se reporte y nos escriba acerca de este tema que traemos el día de hoy. Y es que seguramente se habrá enterado, si es usted al igual que yo, hambre vieja, si usted anda en cacería de las buenas ofertas, que digo ofertas, ofertones en los lugares de comida, pues precisamente ayer una empresa americana hizo una promoción, la cual fue la sensación del bloque, Padre Santo, debido a que estaban festejando 35 años aquí en nuestro hermoso país, ¿verdad? Y pues bueno, soltaron una promoción que volvió locos a los más cuerdos. ¿Sí? Lanzaron una de sus hamburguesas con queso a tan solo 35 pesos. A lo que todo mundo dijo, ¡qué barato! Bueno, le salía mejor a Lagrimita. ¡Qué barato! Fue lo que dijo todo el mundo. Mucha gente dijo, hay que aprovechar estas ofertas. Tremenda promoción, filas enormes en diferentes sucursales de todas las partes del país. Pero ojo, mano, ojo, siempre México va un paso adelante. Siempre los mexicanos nos vamos a destacar por algo. Y muchas veces es, pues, por no cosas tan buenas, Padre Santo. Y es que resulta que en este cotorreo, ¿verdad? Que llévate la hamburguesa, que órale, que ay, que qué buena promoción, que qué bárbaro, que qué rico, que qué sabroso. Estaban las filas, el calor de este país que parece ser el favorito de Jesús para poner su estufa. Y pues bueno, entonces ahí andaban en las largas filas y dos hombres, dos individuos en la ciudad de, pues, Nuevo León, ¿verdad? Pues se desconectaron, compadre. ¿Qué pasó, compadre? Y se empezaron a hacer de empujones y de repente salió a volar que un chiricuazo. O como usted le conozca, como da idea, zape, chiricuazo, soplamocos. A lo que se empezaron a calentar los ánimos. Y no, que la tuya, no, que la mía, que préstamela, que la que esté más cercana. Y pues bueno, todo terminó en golpes, empujones. Y se arruinó la fiesta. Pero yo, porque soy una persona muy analítica, soy una persona que no nada más anda por la vida ahí pasando de largo este tipo de situaciones. No, Padre Santo, yo dije, hay algo atrás. Esto debe de tener un trasfondo. Y seguramente estos hombres llevaron varias horas en esa fila y varias horas en el calor y sobre todo en ayunas. Y es que sí, mi hermano, déjame te digo que uno no es el mismo cuando tiene hambre a cuando ya comió. Es por eso que el día de hoy La Flota nos dice y comenta cosas que soy capaz de hacer cuando muero de hambre. Y fíjate que no soy el mismo, la verdad, que cuando tengo hambre me desconecto, me descontrolo y me pongo de malas con cualquier cosa, mano. Me molesta hasta un buenas tardes y yo así de que, ¿qué tienen de buenas? Cosas que soy capaz de hacer cuando muero de hambre. Fíjate, cuando muero de hambre, me como eso que prometí nunca comería. Y no me refiero a algo que no te guste, como el hígado o el pellejo del pollo. Me refiero a algo así como ese queso que lleva años en el refrigerador y hasta ya tiene su propio ecosistema. Cosas que soy capaz de hacer cuando muero de hambre. Ese es el tema del día de hoy, señoras y señores. Es momento de que se reporten. Son las 4 con 21 minutos. Esto es para La Flota, porque tú lo dices, somos la mejor.

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Son las 4 con 31 minutos, señoras y señores. Llegó el momento de viajar a través de los años, a través del tiempo. Y es por eso que ocupo de tu ayuda para que juntos bajemos la palanca de este cacharro viejo que el día de hoy nos lleva a recordar una canción de despecho y desamor para todos aquellos que están sufriéndola en este preciso momento. Esto es del año 2017 a cargo de Virlán García. Se llama ¿En dónde está tu amor? Y lo escuchas a través de la mejor 100.5. Aquí nomás.

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0: Son las 4:45, señoras y señores. Estamos de vuelta en La Flota. Oigan, el día de hoy La Flota nos dice y comenta cosas que soy capaz de hacer cuando muero de hambre. Y es que sí, se los prometo, se los juro, mano, que no soy el mismo cuando tengo un poquitillo de hambre. Cualquier cosa me irrita, me pone de malas, me pongo como si fuera yo una bestia. Y es que esto, yo estoy seguramente que fue lo que le pasó a estas personas que estaban bien formadas, compadre, allá en Nuevo León, esperando la promoción de esta hamburguesa, hasta que de repente alguien se acercó de más y órele una cómoda ideas para que se aliviane. Definitivamente, la violencia nunca va a ser la respuesta a ninguno de los problemas. Bueno, al menos eso no lo pensaba mi abuelito. Familia, tenemos más comentarios a través del WhatsApp activado. Dice por acá, hola, buenas tardes, ¿me podrían poner una canción? La de Al Final del Día de Grupo Firme. Claro que sí, siempre y cuando nos comente sobre el tema del día de hoy. Cosas que soy capaz de hacer cuando muero de hambre. Dice, por acá tenemos audio.
1: Buenas tardes, Potro, buenas. Buenas tardes, Potro. Aquí estoy en tu programa. ¿Me pueden poner una canción de La Chona, compadito? Hace 4 horas. Hoy estaba escuchando algo de la grupo canción de La Chona.
0: ¿Qué dijo? Ahorita te ponemos tu rola de La Chona, Padre Santo, como niño.
1: Mi rola, Potro, que escuchando tu programa, Potro.
0: A ver, no es que sea yo conspirando, hijo, pero siento yo que mi carnalito está agarrando el jueves como si ya fuera viernes. Siento yo, ¿no? Como que algo me lo dice. Como que ese tono de voz quiere decir que la está pasando bien y como que ahorita ya le está dando sueño. No lo sé, siento yo. Dice por acá, hola Cota, mándale saludos para los bloqueros de los Tres Reyes, Felipe Ángeles, aquí en Puebla, para el Nata, el Bola, el Barry y el Pandobélico. Oye, puro licenciado tú. Puro licenciado. Y el famoso Papá Cerdí. El maestro Dólar, el Mongli, híjole, no para, el Mayito, el Coca, el Peppa Pig, el Glenda y el Chester. ¿Me puedes poner la canción de Seba de los Lara? Oye, carnalito, con todo respeto, ¿no hay alguno que tenga un nombre normal? ¿Algún José Luis, algún Pedro? ¿Alguien que no sea el Mimijiris? El Bélico, oye. Bueno, pues saludos a toda la banda que nos escucha allá en Puebla. ¡Qué chula es Puebla! Cuando te vas. No es cierto, no sé. Oye, dice por aquí, aquí el vecino de Tlaxcoyan, si se me antoja, soy capaz de comprarlo. O si tengo material en la casa, soy capaz de cocinármelo. Ok, cuando te estás muriendo de hambre, o sea, pues bueno, ¿quién como tú, Padre Santo? O sea, sí, teniendo poder adquisitivo cualquiera. La cuestión es, como nosotros los de a pie, Padre Santo, ¿qué haces cuando te estás muriendo de hambre y de repente no hay money? Pues te empiezas a hacer ahí como si fuera un episodio de Art Attack con lo que tengas, mano. Dice, y dejo lo que estuve haciendo en pausa hasta que termine de comer. Sí, que por cierto, a ver, esa es otra, mano. Yo soy como perrito cuidando su comida. Cuando estoy comiendo, no se metan, mano, no. Porque luego hay flota que ni siquiera pide y, oye, ¿me puedes dar? Y ya está agarrando. De verdad que esa gente se merece el mismísimo infierno. Oigan, son las 4:48. La flota nos dice y comenta cosas que soy capaz de hacer cuando muero de hambre. ¡Ah! Es momento de que te reportes, te pongas en contacto y nos digas tú de qué eres capaz de hacer cuando te mueres de hambre, mi dragón. No le cambies, aquí nomás.

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1: Las 5 de la tarde con 14 minutos, señoras y señores. Esto es Palaflota. Oigan, estamos de vuelta el día de hoy comentando, debatiendo sobre esas cosas que soy capaz de hacer cuando muero de hambre, hermano. Híjole. Fíjate, cuando muero de hambre soy capaz de ir a visitar a mi santa madre. Nomás así de repente. Visita surprise. ¡Yo le, jefa! Y es que siempre las mamás eses van a tener algo rico que comer. Así sea una simple tortillita con frijolitos, es la mejor tortilla del mundo con los mejores frijolitos del mundo siempre cuando lo haga mamá. Porque nada se compara con el amor. Oigan, tenemos más comentarios por acá. Dice, Potro, soy capaz de salirme de trabajar. ¡Ah, Susi, me da hambre! Oye, sí, gordo, de esas veces que dices, ingueso, si voy a perder el trabajo, que valga la pena, que sea por esos de pibil que están a 2 kilómetros. Dice, saludos a los jarochos de parte de Cristian con una canción de Los Teles, la de Sáname. Órale, pues, saludos. Allá, para ti, carnalito, ¿de dónde nos escuchas? Un abrazote y ahorita te ponemos tu rola de Los Teles. Tenemos audio, cosas que soy capaz de hacer cuando me lo dé hambre. Dice por acá, dice que dice.
2: Hola, gordito. Yo lo que soy capaz de hacer cuando hace hambre y no hay dinero, de invernar, carnal. Vámonos a dormir. Excelente tarde.
1: Saludos, Padre Santi. Padre Santi, Padre Santi. Oye, y sí, de esas que engañas el hambre, ¿no? Ahora sí que como la canción de la flaca, duermes por el día y sales de noche. Que dices, no tengo hambre, lo que tengo es sueño. Qué bárbaro, hermano.
3: Buenas tardes, Potro.
1: Buenas.
3: Sí me podrías complacer con la canción de Jenny Rivera, No Llega al Olvido. Gracias, saludos.
1: Saludos, Noemí, un abrazote. Ya está, Soledad de Doblado, Dios te me bendiga. Y claro que sí, te voy a poner todas tus rolitas, pero siempre y cuando me comentes sobre el tema del día de hoy, cosas que soy capaz de hacer cuando muero de hambre. Y oigan, vámonos con esta rolita que es a cargo de Calixto Méndez. Se llama Ya Tomate Café. Y si usted no ha tomado café, ¿cómo va a celebrar el día del café?
4: Ya tomate café. 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
1: Hoy, 1 de octubre, es día del café, señoras y señores. Y vámonos con esto de Calixto Méndez sonando a través de la 100.5. Aquí, no más.

0: ¿Ya tomaste café?
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1: Las 5 de la tarde con 26 minutos, estamos de vuelta en esto que es Pa' la Flota. El día de hoy la flota nos dice y comenta cosas que soy capaz de hacer cuando muero de hambre. Oye, tenemos comentarios ya de la flota, pero oigan, en otras noticias, fíjense que anda circulando una nota bien pet friendly, mano. ¡Ay, qué bonitos son los perritos, guau, guau! Y es que resulta que una perrita trabaja en la Secretaría de Finanzas, y no me refiero a una quitamaridos, sino a una pitbull que anda recorriendo y vive en las oficinas de finanzas del puerto de Veracruz. Esta perrita había sido abandonada y posteriormente ya tiene un trabajo ahí. Definitivamente, si hoy usted va a estas oficinas de finanzas, la cosa está bien perra. Las 5 con 27 minutos. Vámonos con más buena música. Aquí nomás.

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1: Esta canción va con mucho cariño y con mucho respeto hasta el cielo para nuestro aventurero, Jason Jiménez.

Son las 5:39. Continuamos a través de la mejor 100.5. Esto es Para la Pelota. Señoras y señores, excelente y bendecido jueves. ¡Que se escuche! ¡Que se escuche! El ánimo, caray. No, ese no es el ánimo. Ese no es el ánimo. Perdón, creo que ya está entrando la llorona sin hueso. Oigan, señores y señores, el día de hoy La Flota nos dice y comenta cosas que soy capaz de hacer cuando muero de hambre. Dice, ¡buenas, buenas, potro! Lo que yo soy capaz de hacer cuando tengo mucha hambre es comerme a mi vecina la fea, que no la quiere nadie. Mira nomás. Ahí está el caso de mi vale, el caníbal. ¿Cómo le dice? El caníbal, ahí lo tienen. El segundo caso después de Hannibal Lecter. Y es en Veracruz. Oye, y a ver, pregunta, ¿te la comes toda? Dice, potro, soy Cristian, te escucho en Washington. También soy capaz de mandar a la... ¿ya? A los que me hablen cuando tengo un ingo de hambre, men, oye. Y es que sí, gordito, ando uno bien irritable, así como que no te calienta ni el sol. Y bueno, saludos allá hasta Washington, USA, of course. Under. Wow. Oye, oye.

Dice, buenas tardes, joven. Yo sé que no puedes hacer nada porque ya estás muerto por no comer. ¿Cómo? O sea, ¿cómo? ¿Ves de esas que ya ni tienes ni fuerzas, ¿no? Que ves así, puntitos blancos. Dice, jaja, saludos desde Rancho Los Pastores. Bueno, saludos allá a toda la flota de Rancho Los Pastores. Oigan, son las 5:40, señores y señores. Recuerden que en un momento más tenemos la hora paranormal. Y viene un invitado especial directamente desde Catemaco. No te lo puedes perder. Vámonos con esto a cargo de Los Rojos. Se llama Etapa Migajera. Y lo escuchas aquí nomás.

0: 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Aquí nomás.
1: Las 5:44.

0: Clásico con 52 minutos, señores y señores. Estamos de vuelta. Esto es para la flota. Familia y amigos. Oigan, por ahí buena música sonando a través de la 100.5. Oigan, el día de hoy estamos hablando sobre esas cosas que soy capaz de hacer cuando tengo mucha hambre. Y vaya que uno cambia, la personalidad se transforma, mano, cuando no tiene uno algo en el estómago, aunque sean las uñas, ¿no? Oye, sí es cierto, está la creencia eso de que si te comen las uñas quedas loco. Yo creo más bien que era para llenarse, ¿no? La banda para traer algo en el estómago. Yo creo que lo que te hacía quedar loco era precisamente no alimentarte, mano. Por acá de la flota, cosas que soy capaz de hacer cuando muero de hambre. Y ya llegó nuestro corresponsal. Vamos contigo del otro lado del estudio, el mismísimo licenciado y periodista. Él es el Acerrín. ¿Qué nos tienes, Acerrín, Acerrán?
1: Hola, Pepe Cota, adiós, Cetito WP. Ahora sí, ya acabé mi chamba. Ya limpié todo el despapalle que dejó en el patio de mi casa.
0: Como dice la chaviza.
1: Oye, cosas con las que soy capaz de, si me muero de hambre, a los que somos...
2: ¿Qué layos dijo?
1: A los que los da un hambre, como decía al dondo de una familia de 10.
2: ¿Qué layos dijo?
1: Un hambre. Pues sonaba muy, muy sensible, pero muy amoroso.
0: Muy sensible, muy sensible. Ajá.
1: Como en la casa de mi mamá, ¿cómo la ves? Su comida exquisita que os quita hasta el hambre, ¿eh?
0: Caramba.
1: Por eso... Hay que valorar a mamá, ¿eh? ¿Cómo ves? Ahorita te digo la segunda parte, Pepe Cota, y ya ni habla de las chivas, ¿eh? Saludos.
0: Saludos, mi Acerrín. Hay que valorar a mamá, dijo, ¿no? Hay que valorar a mamá. Muy, muy, muy bien, ahí está el reportaje del día de hoy. Pero bueno, Acerrín, nos quedó clarísimo, Acerrín. Gracias. Gracias, Jorge. Gracias.
3: Cuando tengo un resto de hambre me pongo medio. ¿Me podrás poner?
2: ¿Qué layos dijo?
3: Podrás poner la de el sonidito, pero con el grupo Maravilla. Orbis, gracias.
0: Claro que sí, mi rey, no te entendimos nada. De verdad, nunca pensé decir esto, pero creo que se le entendió más al Acerrín, gordo. Oye, dice por acá, dice, tenemos comentarios de la flota que nos dice y comenta sobre el tema del día de hoy. Cosas que soy capaz de hacer cuando me rodea hambre.
4: Sí, eso sí es verdad. Los niños chiquitos que se comían las uñas se llenaban, pero de lombrices, porque las traen mugrosas.
0: Oye, sí, tú... De esas que dices, no te vayas a comer las uñas, o sea... Hay banda que tú las ves con las uñas todas tierrosas que dices tú, ¿bueno? ¿Pero cómo? Que a ver, ahorita que mencionaste eso, Padre Santo, fíjate, no sé si te ha pasado, si tengas sobrinitos, pequeñitos, de esas veces, ¿no? Que te ofrecen un cheto con sus manos. Y se acerca el niño y... ¡Tío! ¡Toma, cheto! Hombre, mano, te lo juro, prefiero lamer el piso. Y yo sé que dicen, oye, no seas así, es un niño, acéptaselo. No, hombre, mano, pero trae toda la mano babeada, trae tierra, trae... No sé si sea resistol o mocos, eso, ¿no? Pero siempre te dicen, no, acéptaselo, porque es un niño... No, hombre... Y luego, si me enfermo, ¿quién me paga, oye?
4: Y yo cuando tengo mucha hambre, soy capaz de acostarme temprano para ya saltarme la cena y ya Dios dirá mañana.
0: De esas que dices, ay, hoy voy a dormir temprano, a las 6 de la tarde. Ya. Me evito la cena. Dices, ya nada más porque me tengo que levantar temprano, si no también me evito el desayuno, dices tú, ¿no? Pero voz, audio.
5: Hola, hola, mi potro, buenas tardes. Aquí buenas, buenas. Desde la casita, convivencia familiar. Ahí para que le mande saludos a al Chupacabras.
0: Míralo, ahí está, ¿eh? No es un mito, es una realidad. Saludo al Chupacabras. Un abrazote por allá. Aviéntenle un conjuro. Y... que por cierto, en un momento más, se va a poner buenísimo ahí a ustedes que están en reunión familiar. En un momento más, para que se ponga cotorra la reunión, va a venir un invitado especial. Él es un brujo que viene directamente desde Catemaco. Nos va a hablar sobre las misas negras. Nos va a hablar sobre los cultos a Satanás y todo esto. Entonces va a poner buenísimo. Si usted tiene alguna historia de miedo que nos quiera compartir, familia, no se me despegue, porque en punto de las 7 de la tarde noche la palaflota se pone macabrón, hermano. Oye, vámonos con eso a cargo de los dos carnales. Se llama De Todas y De Nadie. Y lo escuchas aquí nomás.